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3: Vamos a hacer una pausa y ya regresamos para despedir la transmisión.

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1: Estamos de regreso, 8 y 10 minutos de la noche para el cierre de esta transmisión. Victoria para la selección de Marruecos, 1-0 contra la selección de Escocia en este grupo que comparte con Brasil y Haití, que a continuación van a jugar su compromiso de esta fecha número 2 y ustedes lo van a disfrutar con nosotros por 90.3 FM y también por la Mega y en el sistema de medios públicos para todo el país, en las voces de Giancarlo Figuela en la narración, comentarios de Pepe Palmariello y Humberto Turinese. Ya lo saben, nosotros nos despedimos. Yo soy Carlos Quintero, estuve en la narración de este compromiso junto a los comentarios de Luis Carlos Calatrava. Humberto Turinese también nos acompañó, la producción de Gabriel Quintero, producción general de Milena Mejía. Agradeciéndoles como siempre su gentil sintonía, que pasen linda noche y quédense porque ya viene el compromiso entre Brasil y Haití. Chao.
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2: Los pisan allí. Lo pisa el Arcus, marcador de...
3: Dios mío.
2: Arcus, el lateral derecho, sí.
3: Ojo, que ataca, estaba adelantado en esta oportunidad, señores. El equipo brasileño que trataba de avanzar, son 4 minutos, Brasil 0, Haití 0.
4: Y recibió la tarjeta amarilla, bueno. El primer amonestado del partido por el árbitro español, Alejandro Hernández.
3: Va a sacar desde el fondo Johnny Placid, el veterano guardameta haitiano. El público bastante animado, una tribuna en Filadelfia, verde-amarela. En esta oportunidad los parciales brasileños no pusieron la bandera sobre Rocky Balboa en las famosas escaleras como hicieron los ecuatorianos. Adé que va entregando para Del Croix, retrocede otra vez para Placid. Johnny saca con su pierna izquierda, balón por los aires, lo va buscando Pierrot, corta primero Marquinhos. El balón lo baja de interno derecho, ahora Gabriel Magalhães. Va moviendo la pelota la selección de Brasil, Magalhães va hacia el centro, busca Casemiro. Casemiro con el pelotazo largo, buscaba aquí a Rafinha. El balón se pierde sobre la raya final, hay saque de meta para la selección haitiana.
2: Rafinha, disculpen, trabajando por el costado derecho. Por el costado izquierdo va Vinicius. Como un falso 9, Mateos Cunha, porque no es propiamente un centroatacante. Era una buzela ahí, y se veía, y la escuchan ustedes por Unión Radio La Mega. Escuchaba una buzela desde las tribunas. Decía Mateos Cunha, Bepe no es propiamente un delantero de área, a diferencia de Igor Thiago. Y seguramente va a estar alternando. ¿Qué pasó?
3: Bueno,
2: ahí?
3: Bueno, se demoró los segundos. Que chique la FIFA y la tiro de esquina.
4: En la Copa del Mundo terminan sentenciando. Saque tardío del guardameta y tiro de esquina para Brasil.
3: Qué barbaridad este regalito ahora para Rafinha. 5 minutos 0-0. Pelota quieta, sube Marquinhos. También está Magalhães. Atentos con el juego aéreo del propio Casemiro. Viene el centro, el primer palo. Corta Pierrot con su muslo izquierdo. Vuelve a buscar la Rafinha. Otra patadita medio camino. Le queda Brasil. Desde el fondo la tiene Paquetá. Ahí va Lucas. El del Flamengo desplaza a ras de césped sobre el costado izquierdo para Douglas Santos. Santos que protege la pelota, vuelve nuevamente para Paquetá. Paquetá que cede el balón sobre el costado derecho. Aparece ahora Marquinhos. Marquinhos juega en corto para Lucas. Paquetá que entra en territorio haitiano, juega para Douglas Santos. 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Pelota larga, van a buscar a Rafinha por el perfil derecho. Llega sobre la línea de fondo, la termina despachando hacia el saque lateral, evita que sea saque de meta, será para Haití.
4: Ya lo decía Humberto, Mateus Cunha, un delantero que puede ser delantero centro, pero que no le nace como referencia de área en el Manchester United. Normalmente es Cesco, si no es Cesco es él, pero siempre por detrás del delantero, mucha movilidad. Delanteros así le gustan a Carletto Ancelotti, en el Real Madrid tenía Karim Benzema. En el Milan sí no, porque tenía Shevchenko, Inzaghi, entre otros, al igual que en el Chelsea, pero en este caso es Cunha su atacante.
3: Ataca Haití con Casemiro, va metiendo la pelota entre líneas, buscaba a su compañero, en este caso, que no pudo llegar Rubén Providence, recupera a Alisson desde el fondo.
2: A mí me llama la atención que sigue sin confiar por ahora, puede ser un partido en el que entre más adelante, no confía en Endrick, porque... Endrick, que hizo un campañón, un semestre, el de este año, el primer semestre de este año, cuando llegó al Lyon, marcando goles, asistencias, como primera punta de Lyon.
3: Pero esto pasó con él en el Madrid también.
4: Es un Endrick completamente distinto. El que dice Humberto hoy en día es un futbolista ya hecho, que marcó muchos goles en Francia y terminó siendo figura en el equipo.
2: Y no le dio minutos en el partido contra Marruecos y hoy no está desde el vamos. De hecho, se criticó después del partido con Marruecos que no le diera minutos.
3: Ataca Vinicius en 3/4 de cancha sobre el costado izquierdo. Sigue encarando Vinicius, va a llegar a la línea de fondo. Jaquez que metía la pierna, Vinicius se engancha, recupera a Jean Jaquez, saca y termina en la inmensidad ahora de un jugador brasileño. Habrá saque de meta, señores, 8 minutos, 0-0, dolores musculares y patologías generales. 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
4: Mire, y no solo eso, ¿no?, sino que Carletto Ancelotti se ha visto muy incómodo en las ruedas de prensa en esta Copa del Mundo. Ya empezó a recibir críticas que quizás en su carrera... poco recibió.
3: Se acabó la fiesta, se acabó el carnaval y llegó un país con hambre de ganar.
4: No, pero el tema ya, en la manera como él responde, no es algo típico en Carleto Ancelotti, y ya creo que sí se está viendo incómodo, cosa que no lo va a ayudar si los resultados en Brasil y sobre todo en esta Copa del Mundo no se les dan.
2: ¿Sabes qué me llamó la atención? Esa declaración previo al partido. Vamos a ver esta de Haití, ahora lo comentamos.
3: Ataca Jean Jacques, va buscando a Pierrot otra vez para Bellegarde. Bellegarde que saca sobre el costado izquierdo para Martin Experience. Experience la va tirando en profundidad. Atención que va atacando nuevamente la selección haitiana con Pierrot. Se la va dejando Experience. Es otra vez el dorsal número 15. Experience va jugando ahora para su compañero Providence. Y el balón que se pierde sobre el costado lateral será favorable para la selección de Brasil. Son 9 minutos. Brasil 0, Haití 0.
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3: Tiene Paquetá la pelota en el medio del campo, lo perseguía Durvain, va recuperando nuevamente, señores, el conjunto haitiano con Providence, empuja sobre el costado derecho, avanza Arcuso, va a buscar el centro, el corte defensivo, cerraba los espacios, ahora Casemiro, será, señores, saque lateral para la selección haitiana que estaba fastidiando en 10 minutos, 0-0 a Brasil.
2: Decía que me llamó la atención previo al partido, Carleto Ancelotti decía, en este mundial las estrellas no van a ser determinantes para ganar la Copa del Mundo. Yo creo que eso da para discusión, para en una de las entregas de camino a la Copa.
4: Y Humberto, Erling Haaland 2 goles, Kylian Mbappé 2 goles, Lionel Messi quizás una de sus mejores actuaciones en un partido en una Copa del Mundo, 3 goles.
2: Es que por eso, a mí me llamó la atención. Claro, después trato de entender el partido, por cierto, detenido ahorita, y ahí se reanuda en una zona ahora defensiva para Brasil, rapidito, que quizás él apela mucho, él habló de la intensidad, del rigor táctico, del despliegue físico, sí, está bien, pero es que los jugadores importantes llamados a ser estrellas tienen que responder también en Francia, en Argentina, en los candidatos, en Portugal, si no, ¿cómo?
3: Estamos hablando de Brasil, que tiene 5 copas en su escudo. 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
3: Tiene la pelota Brasil, va cediendo sobre el costado izquierdo para Douglas Santos. Otro viaje le mandaron ahora. En este caso fue Casimir, que terminó derribando al jugador brasileño Gabriel Magalhães, el hombre del Arsenal, que bueno, falló el penal de aquella recordada final de la Champions, pero en vez de criticarlo como hicieron como Roberto Baggio, amaneció siendo la camiseta número 1 en ventas del equipo londinense, que al final terminó ganando la English Premier League después de más de 20 y pico años. Va buscando el cierre defensivo de Ricardo Ade, va a Brasil con Bruno Guimarães, busca la cucharita, puede ser el primero, atención, el zurdazo, allá cayó, adelantado Rafinha,
2: fuori gioco,
3: cuando quedaba en el mano a mano, así que no hay gol para la selección de Brasil. Al minuto 2 en las tribunas no se dan cuenta porque se están hidratando de más.
2: Mira, en la tribuna ya pasaron, no sé, 30 segundos del gol anulado y ellos siguen celebrando. Todavía, mira, todavía. Hay unas chicas bailando. No se enteran de nada. Está bien, están de fiesta. Están bien. Hoy es viernes, muchachos. Hoy es viernes, Filadelfia. Juega Brasil. ¿Qué quieren? A las casi 9 de la noche. La vida no solo pasa por el fútbol. También hay que disfrutar en las tribunas. Enloquecen, aunque el gol se anuló hace rato y no se han enterado. Pero sí, adelantado y no sube el marcador.
4: Sí, una buena jugada. Rafinha definió de muy buena manera, lamentándolo mucho para Brasil. Estaba en posición adelantada. Hablaba Humberto de que es viernes en la noche y como nota de color en Boston, se acabó la cerveza debido a que los escoceses, con su victoria frente a Haití, terminó de muy buena manera. Hoy, lamentándolo mucho, cayeron frente a Marruecos. Usted pudo escuchar ese juego en la voz de Carlos Quintero, Luis Carlos Calatrava y Humberto Turinese por Unión Radio
3: Doblete,
4: Deportes.
3: Doblete para Humbertinho. Humbertinho con doblete.
2: Dos pietas. A ver, va Brasil.
3: Ataca Bruno Guimarães. Tiene la pelota por el costado derecho. Va entregando para Danilo. Juega hacia atrás la pelota con Casemiro. Otro offside. Oye, de unos cuantos offside. Parece el Milan de Varese esta selección haitiana en los primeros minutos. 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Además, llegamos al minuto 15 por Unión Radio. 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Va sacando Pierrot, la pelota que queda larga, recupera Paquetá, juega hacia atrás ahora para Douglas Santos. Le deja la pelota a Gabriel Magalhães, este rapidito para su capitán Marquinhos, hombre que ha levantado la Champions en 2 años de forma consecutiva. Guimarães va de punta, 3 dedos, la pelota para Gabriel Magalhães. Magalhães que trata de salir por el costado izquierdo, 14 minutos, 0-0, señores, Brasil Haití por Unión Radio. Va moviendo Casemiro para Marquinhos. Marquinhos sigue con la pelota. Eso se acabó, hermanito. En la nevera allá abajo, paga y mete. Va moviendo Danilo por el perfil derecho. Va tirando en profundidad. Buscaba Guimarães. Bueno, el cierre defensivo de Martán Experience. Experience saca hacia adelante. Va buscando a Providence. Caía al suelo el volante haitiano. Y falta sobre Providence. Tiro libre para los caribeños.
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2: Mira, estamos repasando otra vez desde la señal internacional, nos muestran la jugada y sí, un pasito, un medio paso adelantado Rafinha, que buscaba su primer gol en este Mundial, que aparece por el costado derecho, a diferencia de cómo juega en el Barça juega por la izquierda, por la derecha juega Lamine Yamal, y en el partido contra Marruecos comenzó por ahí, pero luego terminó de media punta y hasta de primera punta cuando salió Igor Thiago, él terminó de centroatacante a sus espaldas Mateus Cunha.
3: Dani, por ahora Cunha...
2: De poco
4: cuña,
2: y nada.
4: No, de una cuña. Sí, y ojo, eso es una posibilidad, Humberto, usarlo como centro delantero, pero... muchas veces criticado Vinicius y ves que en Brasil le dan la banda izquierda, en el Real Madrid le dan la banda izquierda, la comparte con Kylian Mbappé. Entonces caprichoso. Yo digo, ¿hasta qué punto termina siendo provechoso eso?
3: Atención que ataca Rafinha, cerraba bien Jan Jacques, el rebote le queda a Gabriel Magalhães, esto es en 3/4 de cancha ofensivo, bueno, la que manda Magalhães se pierde en los guantes de Pierrot, detrás de cada cajita de naranja está el GenBen venezolano, medicamentos GenBen del grupo Leti, tarjetas BNC, resuelve, compra y disfruta siempre tus compras pagando con ellas donde quieras. Estamos en 15 minutos 0-0.
2: Mira, ahí nos muestran en la señal internacional a Ronaldo y a Ronaldinho juntos. Mira, campeones de el mundo en 2002, están ahí en el palco viendo la WR este partido desde Filadelfia, y que ustedes escuchan en toda Venezuela por Unión Radio La Mega.
3: Ataca ahora sí Mateus Cunha, tiene la pelota, la mete entre líneas, buscaba Rafinha, la busca Guimarães, rompe como puede ahora el defensor Martán Experience, la va buscando Alisson en el fondo.
2: Obviamente, como era de suponerse el partido, en un cuarto de hora, Haití espera agrupadísima en campo propio, se defiende, tiene la pelota más Brasil, le cuesta encontrar profundidad por el buen cerrojo de Haití. Hay que ver hasta qué punto va a aguantar esto Haití. Y en la única clara que tuvo Brasil estaba adelantado Rafinha en ese gol invalidado.
3: Cuando caiga uno viene la piñata, ¿no? Pelotazo largo otra vez para Rafinha, que está habilitado, va cerrando Ricardo Ade. No quiere complicaciones el central de la Liga Deportiva Universitaria de Quito. Habrá tiro de esquina, segundo para Brasil.
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3: Se va a ejecutar este tiro de esquina, 16, casi 17 de esta primera mitad, amigos de Unión Radio, Brasil 0, Haití 0, mueve el centro cerrado, la busca el guardameta, no puede sacarla Placid, le queda el rebote a Vinicius, va Vinicius, pierna derecha al arco, hay un desvío en el camino, parecía haber una pierna haitiana para enviar al tercer córner de la selección brasilera.
4: El tercero para la selección de Brasil, en este caso ya una buena jugada que le cae a Vinicius, tras un mal despeje del arquero haitiano, se va por arriba del arco, tras su disparo con pierna derecha, tercer tiro de esquina, narra Giancarlo Figlio.
3: Nuevamente va Rafinha, en centro cerrado, corta Balaguer, busca nuevamente, señores, Rafinha manda la pelota a la olla, no puede llegar Magalhães, saque ahora Jaquez, el rechazo por los aires, corta de cabeza Paquetá, ahora Ricardo Ade, nadie que la baja, intenta, como podía Danilo, le queda Arcus, que entrega de testa para su guardameta, Johnny Placid, la tiene Haití.
2: Hoy Brasil completamente de azul, azul marino. No es usual ver este azul marino intenso en la selección de Brasil, mientras que la selección de Haití está de color blanco con algunos vivos azules y rojos, corresponden a su bandera, para que aquellos que nos escuchan, bueno, vean desde la palabra que graficamos cómo están vestidos.
3: Tiene la pelota Jaquez, la va entregando a Jan Bellegarde. Bellegarde que abre sobre el costado derecho ahora para Jan Durvain. Durvain la deja para Carles Arcus. Tiene la pelota la selección de Haití. Arcus rapidito con Jaquez. Jaquez se mueve a la derecha. Casimir. Casimir para Arcus. Ataca en tres cuartos de cancha. Otra vez el balón para Casimir. Sigue Casimir. Toca hacia el centro. La va buscando como podía Experience. Juega hacia atrás ahora para Jaquez. Jaquez que descarga hacia el fondo con Durvain. Durvain para Bellegarde. Bellegarde mueve la pelota la selección de Haití con Arcus. Bonito. El giro de Arcus consigue habilitar a su compañero Casimir, le pasa a sus espaldas el propio Arcus, va Casimir, va pisando el área, la entrega para Arcus, viene el centro, atención con el primero de Haití, la pelota al segundo palo, no llegaba señores, Experience, vuelve a recuperarla ahora sí, pero muchísimos metros atrás del arco de Alisson, y estaba adelantado, ¿no?
4: Así es, Arcus sí, estaba en posición adelantada, termina sentenciando tarde, pero de manera correcta, como se lo solicita la FIFA a los jueces de línea, una jugada en la que Haití inclinó la cancha hacia el sector derecho, buscó el centro, nada que lamentar para la selección brasileña. 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
2: Mira, ahí nos mostraban una imagen de Carleto Ancelotti, cómo aplaudía, pero era un aplauso de vamos, aceleremos, adelantemos. Incluso hace un gesto con la mano derecha pidiéndole al equipo que salga rápido. Porque hasta ahora, en casi 20 minutos, sí, tiene más la pelota Brasil, pero hasta allí es una posesión estéril. Mateus Cunha no termina de intervenir como un supuesto centroatacante. Rafinha, a mí me parece que no vemos la mejor versión de Rafinha así por es. El costado derecho. En lugar de ese costado izquierdo que sí ocupa en el Barça. Ya vimos esto en el primer partido contra Marruecos. Y hoy pasa algo parecido.
3: La pregunta es qué hacer, ¿no? En este tipo de situaciones. La va teniendo Rafinha, juega hacia atrás ahora la pelota para que la tenga Gabriel Magalhães. 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Ataca Vinicius por el costado izquierdo, viene Vinicius, cortaba bien ahora Durvain, la pelota que le queda de rebote otra vez a la selección de Brasil, trata de encararlo, roba Durvain a Vinicius, mete la pierna ahora Douglas Santos, recuperaba Durvain, nuevamente se enreda, corta Santos a Isaac, el lateral para Haití, 20 minutos, 0-0.
2: Bueno, viene ahí Douglas Santos, el lateral por la izquierda, que fue a presionar allá arriba el lateral de la selección de Haití, y hasta tres veces le cortó la posibilidad de despejar, de sacar largo esa pelota ahí a el defensor, hablamos de Duvern.
3: Ojo que la recupera Bruno Guimarães, abre sobre el perfil derecho, ataca señores, Danilo mete el centro, el segundo palo, cortaba Arcus, no se entendía con el guardameta, Placida le regala un tiro de esquina, es el cuarto para Brasil.
2: Mira, lo dijiste, el centro de Danilo no iba a encontrar destinatario, iba a ser pasado, pero Arcus, el lateral por la derecha, no se quiso confiar y le envía el tiro de esquina, una jugada que se iba a desvanecer, termina siendo ahora un tiro de esquina a favor de Brasil.
3: Y ojo con esta pelota porque se va a preparar de la pierna izquierda de Rafinha, el hombre del Barça mete el centro, el cabezazo es defensivo de Pierrot. La corta todos por el juego aéreo. Pierrot está altísimo. La va teniendo ahora Providence. Ataca en el contragolpe la selección de Haití. Sigue Providence. La va tirando en profundidad. Buscaba Casimir. Cerraba bien Paquetá. Ahora Paquetá empuja para Guimarães. Costado derecho. Ya en territorio haitiano la mete en profundidad. Atención que está habilitado. Puede venir ahora si el primero. Viene el cucharazo de Rafinha. Lo que acaba de fallar, pero estaba adelantado. De igual manera, Rafinha pasó cerca del poste derecho de Placid. Se ha salvado Haití nuevamente al 22-0-0.
4: Y la segunda ocasión de Rafinha, otra vez ingresando de buena manera. La primera por el sector derecho, ahora en el carril central. No estaba en posición adelantada. Si Rafinha metía el gol en esa definición por arriba del arquero, terminaría validado por parte de Brasil.
2: ¿Dónde apareció ahí en esta jugada Rafinha, Pepe?
4: Como centro delantero.
2: Ahí está. Yo creo que o es ahí, porque el costado izquierdo lo ocupa Vinicius, y eso no tiene discusión. Sí. Entonces, porque estacionado en el costado derecho, no vemos la mejor versión de Rafinha.
4: Y una de las críticas a Carleto Ancelotti es que Lucas Paquetá fue titular en el partido pasado.
3: Y repite hoy,
4: entonces quizás Cunha podría ocupar esa posición, Rafinha como centro delantero, y extremos, en el caso de Ryan, ejemplo que también fue muy pedido.
3: No, pues, Ryan, se habla muchas maravillas de este chico.
4: O un hombre que repitió Humberto en dos ocasiones, Endrick.
3: Ataca Brasil otra vez con Vinicius por el perfil izquierdo, va pisando el área, lo marca Durvain, va Vinicius, paró Placil, el rebote, Cunha, ¡allá cayó!

0: ha marcado Cuña con una de las pocas que ha tocado y en 23 minutos lo gana Brasil 1-0.
1: A ver, hay que revisar la jugada, si toca en algún jugador de Haití con el que disputa esa acción allí, Mateo Cuña, buena pelota en un principio al costado izquierdo para Vini, Vini se va escorando, encara, dispara y me deja dudas, ¿ah? Porque va Cuña en el rebote, Vini toma la pelota, encara, le pega el arco, hay rebote del arquero que despeja.
0: El despeje del defensor haitiano pega en Cuña, listo. O sea, lo asistió.
1: Sí, es una jugada...
2: Una carambola.
1: Accidentada, rocambolesca, sí.

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1: 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No hemos tenido hidratación aquí, ¿eh?
2: ¿Qué pasó? Oye, mira, hasta ahora no, en 25 minutos no ha habido la pausa de hidratación, bueno, en Filadelfia.
1: Viene ahora, sí, porque bueno, vino el gol, entonces se paró la cosa. Así que habrá hidratación al minuto 25.
2: 10 goles hizo esta temporada Mateo Cuña, entre todas las competencias con el Manchester United, equipo que lo compró por 74.200.000 euros. 74.200.000 euros se lo compró al Wolverhampton. Y este año hizo 10 goles entre todas las competencias. Aquí hace un gol, yo creo que en la primera jugada en la que interviene, y es de carambola, pero bueno, gol es gol, dirá Mateo Cuña. A mí nadie me quitará que yo hice al menos un gol en un Mundial. Y tenemos que llevar para la casa, Beppe Palmariello.
0: Sí.
2: Nos activamos.
0: Así es. Comience usted, por favor.
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2: 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Sigue detenido el partido, cálmense, quédense tranquilos, que dirán, bueno, pero y entonces el partido, tiempo de hidratación, todos merecemos hidratarnos y llevar para la casa. 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
2: 28 minutos, lo gana la selección de Brasil, se va a reanudar el partido luego de la pausa de hidratación. 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
2: Pues, párate a sufrir.
1: Párate a sufrir. Y quien está sufriendo mucho es Ricardo Christopher Vegas. Saludos al popular Babatundis. Ataca, señores, el equipo haitiano a la busca, ya que es do Curazao. El balón por el costado derecho en sintonía, el gran Vegas. Mandamos un gran abrazo, sufriendo con la Seleção. El balón lo va teniendo Casemiro, entrega para Lucas Paquetá, Paquetá que distribuye, va buscando largo, ojo con el balón que estaba habilitado, puede venir el segundo, el derechazo, muy manso en esta oportunidad para Rafinha, resuelve tranquilo Johnny Placide, 29 minutos, gana Brasil 1-0.
0: Cada vez que hay un cooling break, en los partidos pasados la estadística era de 66%, ahora bajó un poco, cerca del 59%, hay cambio de resultado, tanto en el primer tiempo como el segundo tiempo. Muchos dicen que es el fútbol de los cuatro tiempos, yo estoy de acuerdo, no me gusta, pero es lo que tenemos hoy en día.
1: A este ritmo, como decía Argon en los 90, van a agrandar las porterías, para buscar algo más, porque quieren goles y demás.
2: Y esto llegó para quedarse, créeme, esto yo dudo que lo echen para atrás.
0: Aunque la UEFA manifestó de que no lo aplicará,
2: claro,
0: en sus competencias.
2: Me refiero a los mundiales de fútbol.
0: Así es.
2: A los eventos FIFA, yo creo que esto ya llegó para quedarse.
1: Si llega dinerito a la cuenta, alargue y quédese. Señores, Vinicius, entrega hacia atrás a la pelota para Gabriel Magalán.

0: Se la va dejando a Marquinhos, ya estamos en 30 minutos, gana Brasil 1-0, pelotazo de Marquinhos, buscaba Mateus, pero aparece primero Johnny Placid.
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0: Va Placid con la pelota en el fondo, detrás de cada cajita naranja está el gen venezolano, medicamentos gen ven del grupo Leti, tarjetas BNC, resuelve, compra y disfruta siempre tus compras, pagando con ellas donde quieras, pan, para alcanzar nuestros sueños. La pelota es larga, trata de cerrar los espacios ahora Douglas Santos, el balón hacia adelante, costado izquierdo para Paquetá, Paquetá que la va tirando para Vinicius, que estaba habilitado, ojo que está Vinicius, no, estaba offside, así que no pasa nada, señores, 31 minutos, Brasil 1, Haití 0.
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1: Y nos siguen reportando sintonía, en este caso desde Montalbán, Miguel Méndez y María Elena, su madre, escuchando los comentarios de Humberto Turinese, Giuseppe Palmariello y la narración de María Elena, Carlos Pilulo.
0: Pepito está sobregirado, ¿no?
2: Todo bien, María Elena, ¿no? Sí, bien.
0: Su madre, wow. Increíble, ¿eh? Caí al suelo, el jugador Experience.
2: Upa, planchita de Rafinha. ¿Qué planchita está de Rafinha, no? Parecida a la de Messi, un poquito.
0: No, la ¿no? Messi fue. Además, fue en la parte.
1: Para ustedes, ¿mereció o no mereció la expulsión Messi en esa jugada?
2: Amarilla.
0: Yo
2: amarilla.
0: No lo mínimo, como sí, mínimo. Amarilla. Si en un partido dado a Pedro Pérez, ajá, en algo similar, lo expulsan.
2: Ah, no, pero es que ya va. Si es Arcus, el lateral derecho de Haití, lo echaban.
0: Por eso estoy diciendo, y es Pedro Pérez.
2: Arcus no tiene doliente, lamentablemente. No. Pero bueno, Messi. A ver. Pero mínimo amarilla, que no lo hayan ni siquiera amonestado con amarilla, es lo que
0: claro,
2: no me pareció.
0: Claro, por haber dado, pues, porque al final terminó pisando, ¿eh? Mangala, sirve en corto sobre la izquierda para Lucas Paquetá, se da la vuelta a Paquetá, ante la marca de Jaquez, entrega la pelota para Douglas Santos, Santos que la va teniendo, va perfilando para Paquetá, atención que habilita por el costado izquierdo para que venga Vinicius Paquetá, el corte defensivo de Del Croix, la pelota que le queda a Douglas Santos, asfixia Brasil, costado derecho para Danilo con Rafinha, sigue Rafinha, quiere desbordarle, corta el paso Experience, le roba la pelota, el propio Martán Experience la va pisando en la línea de fondo, sigue Experience, trata de salir con el autopase y será saque de meta para la selección haitiana.
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0: Va del fondo. Gracias. Durbain mete el rechace, Durbain va de taco, Pierrot, le queda la pelota por suerte al propio Pierrot, avanzaba por la banda derecha, Casimir, prefiere virar hacia el centro para Jan Bellegar la va moviendo rapidito ahora para Rubén Providence, va Providence, levanta el centro, Providence
2: Adon.
0: Field goal, tres puntos ahora para la selección de Haití, vive las grandes jugadas donde quieras y cuando quieras con Movistar Go, golea, gana, con Doritos, compra, registra y participa ya, Doritos patrocinador oficial de la Copa Mundial de la FIFA 2026.
2: Mira, nos muestran una toma amplia, cenital, aérea de Filadelfia, del estadio y está abarrotado, qué ambientazo. Opa, hoy el ambientazo en el Estados Unidos.
0: Todos los estadios se han llenado, sí, prácticamente.
1: Cosa que Australia, a mí me sorprende porque yo pensaba que la asistencia sería mucho menor a lo que se ha manifestado.
2: Yo he visto todos los estadios llenos.
1: Por eso te digo.
0: Yo vi en el Suecia Túnez más de 40.000 personas.
2: El otro día en el Colombia Uzbekistán, en el Azteca, una en el locura. DF, había 80,000+ personas.
1: En Guadalajara.
2: El de Colombia fue en el Azteca.
1: Pero tienes razón.
0: Ojo que va atacando Casimir, la tiraba hacia atrás, buscaba a su compañero Providence, cerraba los espacios Brasil. Y hay córner para la selección caribeña.
2: El de México, el segundo, sí fue en Guadalajara.
1: Razón, toda la razón del mundo.
2: El de ayer. Bueno, miren, 33 minutos, se asoma Haití. Esto es noticia, se asoma Haití. Dale con el Broxol, Giancarlo, que cuidadito aquí.
0: Cuidadito. Aquí, señores, con Jaquez, con Ricardo Adé, con el propio Durbain.
2: Ay, cuidado.
0: La fuerza aérea del seleccionado haitiano Bellegar con su pierna derecha mete el centro al segundo palo. Buscaba Del Croix, no podía, era anticipado. Va ganando otra vez Arcus sobre el costado derecho. Avanza Arcus, quiere desbordar a Vinicius. Se la quita el hombre del Real Madrid. Toca en corto. Vuelve el balón en el fondo defensivo para Vinicius. Vinicius busca el cambio de perfil. La termina regalando. Por suerte se va sobre el costado lateral para Brasil.
2: 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No. Yo te lo había contado, pero igual te lo recuerdo. 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
0: Va buscando la pelota Bruno Guimaraes, recupera Bellegarde. Bellegarde que empuja para Pierrot, Pierrot que la deja para Jean Jacques. Jacques bonito el enganche, pero cerraba mejor Casimiro. De rebote le queda Providence. Atención que va avanzando ahora Experience para la selección haitiana. Se la deja Bellegarde. Bellegarde va con el balón en el centro del campo. Sigue moviendo ahora sobre el costado izquierdo para Jean Jacques. Jacques que la va entregando rapidito para Providence. Avanza Providence, a ver qué hace Rubén. Providence juega para Experience. Experience busca acompañantes Haití. Descarga para Bellegarde. Mantiene la pelota Haití.
2: Miren, esto está pasando en este momento. En 35 minutos ha retrocedido Brasil, se está defendiendo y le cede la pelota a Haití.
1: Y los gestos de Carleto Ancelotti.
0: Bueno, roba Paquetá. Atención que 3 contra 2. Avanza Vinicius en diagonal. Está solo Rafinha. Prefiere buscar a Cuña. Cuña por el doblete. Va Cuña, Cuña, Cuña. ¡Allá cayó! ¡Golazo! De Brasil, señores, roba la pelota en la salida haitiana, filtrada ahora para Cuña. Y este sí es un golazo porque fusila con su pierna izquierda su doblete. Mateus Cuña 2, Haití 0.
2: Estaba en campo propio defendiendo Brasil y aprovecha entonces un error de Haití, al que le había cedido la posesión de la pelota y que lo fuera a buscar, y al contragolpe Brasil, sí, al contragolpe. Una pelota filtrada para Cuña, esta vez resuelve muy bien. Robó una pelota, ¿quién fue?
0: Paquetá
2: en la salida de Haití. Bien, ahí con la descarga Vinicius hacia el costado izquierdo, buen movimiento en diagonal dentro del área de Mateus Cuña, buen movimiento allá a las espaldas de uno de los zagueros, hablamos de AD, el zaguero central de Haití. Y en el movimiento en diagonal desde adentro hacia el costado, ligeramente al costado izquierdo, mete un bombazo de zurda entre el portero y el primer palo que se clava allá arriba en el ángulo. Una acción rápida, roba Paquetá, inocencia allí en la salida de Haití y no te lo perdona Brasil en tres toques. Paquetá con Vinicius, Vinicius a Acuña, bombazo, gol.
1: Y mérito de Vinicius porque tenía el pase hacia el sector derecho. De hecho, la defensa de Haití fue hacia ese lugar, encontró a Mateus Cuña solo ahí dentro del área, un buen movimiento del delantero del Manchester United y ya definió de la manera que lo sabe hacer. 2 goles para él en esta Copa del Mundo. 2-0 gana Brasil frente a Haití. 37 minutos de juego.
0: 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Estaba adelantado ahora el jugador Josué Casimir. Será tiro libre para Brasil que gana en 38, 2-0.
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0: Paquetá tiene la pelota ahora en profundidad. Cerraba bien Dubair. Va Dubair nuevamente de punta. Pierde la pelota. Recuperación brasileña. Jalón clarito de Arcuso sobre Mateus Cuña. La pesadilla hasta ahora de los haitianos. 38 minutos. Gana Brasil 2-0.
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0: Estamos en vivo por Unión Radio con esta jornada hoy viernes de la Copa Mundial 2026. 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
1: 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Lomo el que nos ha dado Mateus Cuña con los 2 goles de Brasil frente a Haití. No está bien Rafinha, se preocupa Carleto Ancelotti y veremos si el futbolista del Barcelona puede continuar en el partido.
0: Lo que es extraño es que están en cunclillas conversando, ¿no? Más allá de si tiene o no un problema físico Rafinha, sería bueno entender, ¿no? Que está mareado, ¿no? Va a ser sustituido definitivamente. Rafinha no va más. Bueno, se encienden las alarmas en Brasil.
2: Esta es una noticia, sí, esta es una noticia que preocupa en Brasil, que salga lesionado Rafinha, Ryan va a ingresar. Porque hay que recordar que Rafinha, los últimos dos meses de temporada en el Barça,
1: así es,
2: estuvo lesionado, presentó molestias físicas, se le ve saliendo con alguna dificultad. Ahora bien, sale por sus propios medios. El partido está 2-0, terminando el primer tiempo. Quizás, aquí especulando, sintió una molestia y prefieren evitar que esto se agrave. Es un partido que ya está muy bien encaminado para Brasil.
1: Tras el segundo gol, mientras todos estaban celebrando con Mateus Cunha, Ancelotti hablaba con él. Puede ser que en esa conversación decidieron el cambio.
2: Sí, yo lo veo más por, quizás por precaución. Habría que ver el alcance de esta molestia física ahora de Rafinha, pero salió caminando por sus propios medios y quizás al sentir la molestia, repito, terminando el primer tiempo, un partido que lo va a terminar ganando Brasil. Mira, no forcemos esto, a descansar.
0: Ahora entró Ryan, este chico de 19 años del Bournemouth de la Premier League que tanto pedían en Brasil. Veremos cómo le va con su corta edad cuando cae Pierrot, recibe una falta y tiro libre para los caribeños.
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0: Desde el fondo la tiene Ricardo Ade para el seleccionado haitiano, va tocando con Bellegarde. Bellegarde sigue de puntas hacia atrás con Ade.
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0: Desde el fondo la tiene el guardameta Johnny Placid. Va Placid, la cuelga sobre el costado derecho, buscaba Arcuse, la protege con el interno derecho, toca con Bellegarde, Bellegarde de primera, pone a correr ahora, señores, a Casimir en el vértice del área, mete el centro Casimir, aparece Danilo, complementa con Casimiro que empuja para Ryan, la baja de pecho chico, ahora el autopase de Danilo, sigue Danilo ante la marca de Experience, va de punta hacia atrás para que la tenga Marquinhos en el fondo defensivo, ahora... 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
2: Ahora atienden un jugador de Haití. El partido está detenido. Está detenido ahora el partido para que conozcan un poquito más de Ryan. Ryan, 19 años, salió del Vasco da Gama al Bournemouth en la Premier League. Pagaron 28 millones y medio de dólares por él en el a principios de este año.
1: Así es.
2: Marcó 5 goles, ojo, sí, rapidito.
1: Llegó para reforzar al equipo inglés en los últimos 6 meses.
2: Correcto.
0: Tuvo una buena temporada el Bournemouth.
2: Muy bueno. Sí, y él hizo 5 goles entre todas las competencias en un ratico allí, honrando esos 28.5 millones. Ojo, es una apuesta a mediano o largo plazo, pero con 19 años ya dio el salto a Europa. ¿Y está convocado en el Mundial?
1: Sí, ya el Bournemouth no tiene a Anthony Iraola como entrenador. Será entrenador de Liverpool, o al menos es lo que se espera. Ryan fue una de esas grandes figuras, como muy bien lo definió Humberto Turines.
2: Mira, sigue el partido detenido y aprovechamos para recordarte que el VAR confirma. 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
0: 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Va sacando Paquetá para Vinicius. Otra vez para Paquetá, que va hacia el medio del terreno con Casemiro. Casemiro la deja para...

0: está, mueve al medio, Casemiro tiene abierto a Bruno Guimarães, primero rapidito juega entrega con Danilo, Danilo para Ryan, Ryan va hacia el fondo, otra vez para Marquinhos, Marquinhos con Magalhães, ataca por el costado izquierdo, seleccionado brasileño, Paquetá, Paquetá, a ver si la mete entre líneas, abre para Vinicius, Vinicius para Lucas, Paquetá va de punta, toca la pelota Brasil, otra vez Vinicius, Douglas Santos lo acompaña y saque lateral para Brasil.
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2: A media máquina,
0: Douglas.
2: A media máquina decía Brasil, lo está gestionando hacia el partido, lo gana 2-0.
0: Pero ojo, tiene que marcar goles. Recuerde que a diferencia en este mundial, empate de selecciones, la diferencia es el juego directo, la primera opción. Y claro, después, diferencia goles.
2: En un principio, Brasil, vamos a ver esta
0: primero. Ojo que ataca Danilo por el costado derecho, trata de encarar ahora para Ryan, sigue Ryan como una raya, mete el centro, el corte defensivo de Del Croix, pero será saque de meta para Haití.
2: Ryan apareciendo por ese costado derecho como extremo en lugar del lesionado Rafinha. Decía que, a ver, este grupo van a definir el 1-2, Brasil y Marruecos, por sin eso. Dudas. En el enfrentamiento directo quedaron 1-1.
0: Ahora entonces, vamos a los goles.
2: Exactamente.
0: Diferencia goles, ojo.
2: Exactamente, por ahora. En el diferencial de goles tiene hasta el momento más 2 la selección de Brasil, mientras que Marruecos tiene más 1.
0: Así es. Y en caso de quedar empatado en el diferencial de goles, se va al gol al que anotó más veces. Así que por ahí van un poco los tiros. Y después, bueno, viene otra fórmula, incluyendo un sorteo que no la he visto.
1: La ventaja de Marruecos es que cierra con Haití y que en esa diferencia por de goles te digo, puede ser
0: que hoy el equipo de Brasil tiene que ir a llenar.
2: Sí, hoy es el partido para hacer goles, porque a Escocia es difícil que le llenes el saco.
0: Porque tú sabes que ayer criticaban Lopetegui a Canadá, pero es que a Canadá la misma fórmula le iba. Cierra con Suiza y ahora tiene una diferencial de goles que le permite empatar. Empatar deja a Canadá primero y a Suiza segundo. ¿Listo? Maneja por el costado izquierdo la selección de Brasil con el goleador. Ha tenido 2 hoy Cunha, juega hacia atrás ahora solidario para Magalhães. Ya estamos en 45, jugarán 6 minutos más para irnos al descanso. Ataca nuevamente Bruno Guimarães. Guimarães se da la vuelta, se vira hacia el centro del campo, va de punta para Magalhães. Por el costado izquierdo va empujando la selección brasileña. Ataca otra vez Gabriel Magalhães. Lo tropiezan, Vinicius va con la filigrana, le sale bien, encara Vinicius, sigue Vinicius. Lo persigue Arcuz, va Vinicius, va a pisar el área. Recorta hacia atrás, tiene a Douglas Santos. La bicicleta de Vinicius, mete el centro, el segundo palo. El cabezazo defensivo, sacaba Experience, le queda Arcuz. Lucha como puede Casemiro, cabecea y anticipa, pero hay falta. Infracción de Casemiro, tiro libre para Haití.
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0: Van 2 minutos de los 6 que se decidieron agregar en este primer tiempo. Paquetá que la va tirando en profundidad. Atención que está habilitado Vinicius. Puede venir el tercero. Va Vini. Vinicius. ¡Allá cayó! ¡Baila, Vini, baila! ¡Golazo de Brasil! Señores, ha llegado el tercero del scratch. Ahora es cortesía de Vinicius, que define con una sutileza con su pierna derecha. En el primer tiempo nos iremos al descanso. Brasil lo gana 3-0.
1: Ingresó solo al área por el sector izquierdo, llegó muy cerca del área chica, inclinó su cuerpo, definió con la pierna derecha y consigue su segundo gol en Copas del Mundo. Ya había marcado uno en Qatar 2022 y ahora una de las máximas figuras de Brasil define y marca el 3-0, Brasil 3, Haití 0.
2: Qué buen movimiento de Paquetá, que se gira para meter una pelota en profundidad a Vinicius, y Vinicius con espacio encara. Tiempo y espacio, acomoda el cuerpo, abre el pie derecho y con el borde interno, allí es un pase a la red. colocadito ante la chique del guardameta de Haití. Buena definición de Vini, que con espacios te hace muchísimo daño. Pecado capital aquí de la selección de Haití, dejándolo solo. Y Paquetá con una muy buena intervención, girando, filtrando una pelota. Ojo, hay que reconocer de Paquetá también que en el segundo gol, el de Mateo Cuña, quien roba la pelota, inicialmente es él. Para montar allí la jugada que deriva en gol. Y ahora mete el pase gol para Vinicius.
1: Un gol que se crea desde la cantera de Flamenco. Paquetá y Vinicius, futbolistas de esa cuna de Brasil.
2: Dos goles ya para Vinicius en este Mundial. El gol, golazo por cierto, contra Marruecos. Ahora marca aquí, erigiéndose por ahora como la gran figura de Brasil. Lo que se espera de Vinicius, lo está demostrando. Se espera desequilibrio, se espera goles de Vini. Rafinha con un Mundial hasta ahora discreto. Además salió hoy lesionado en los 40 minutos.
0: Sí, creo que hay amarilla para Pierrot.
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1: 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Lomo que hasta ahora ha tenido Brasil frente a Haití. Dos goles de Mateus Cunha, uno de Vinicius, su segundo en esta Copa del Mundo. 3-0 gana la canariña frente al equipo caribeño.
0: Se está acabando este primer tiempo, queda un minuto. Va transitando ahora Mateus Cunha, comienza a acelerar. El pase es malo, cerraba bien del Croal, le queda Bellegar. Bellegar que comienza a encarar, entra en territorio ofensivo. Hacía rato que Tino llegaba, pelota entre línea, buscaba a Casimir, mejor Douglas Santos. En el cierre, otra vez para Cunha, va pivoteando a Kurr, que le quita la pelota, le queda Bellegar. Bellegar tiene cerca, ya que se prefiere seguir con el balón dominado.
2: Ahí le costó a Cunha, de espaldas al arco. No es de proteger la pelota, de pivotear, es más de tener el arco de frente. Y cuando lo tuvo dos veces de frente hoy, dos goles para Mateo Cunha.
0: Ojo con Pierrot que va pivoteando, está solo contra cuatro camisetas azules, la termina perdiendo y arranca ahora Paquetá. Paquetá con el pelotazo, cerraba bien ahora Dubair. Dubair que la va teniendo, quiere amagar y descarga con su guardameta.
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0: Ya se está acabando este primer tiempo, ya estamos cerca del minuto 6 de lo que se agregaron, la tiene Bellegar, a ver si le deja una más el principal español. El pelotazo es largo, buscaban a Providence, corta primero Marquinhos, complementa ahora la defensa brasileña y el principal ha sentenciado el final de este primer tiempo, señores. Lo gana Brasil con doblete de Cunha y Vinicius. Brasil 3, Haití 0, pausa.
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1: La la la la la la la la, 7:29. Yo quisiera que fueran las 7:29 porque entonces tendríamos otro partido más por delante, pero no. 9:29, está ganando Brasil 3-0, como se esperaba. Eso sí, como se esperaba, lo está ganando Brasil a la selección de Haití. Haití pudo resistir el cero en el arco 24 minutos. En ese minuto llegó el primer gol del partido, Mateus Cunha. Y te digo una cosa, estamos viendo, repasando, de hecho, cada uno de los goles. Y hay una salida, un mal pase en salida de Haití en el primer gol de AD. Y hay que reconocerle a Mateus Cunha, quien corta ese pase en salida de AD es Mateus Cunha. Y Mateus Cunha pica a el área. La pelota había quedado para que Guimaraes jugara con Vinicius. Vinicius apareciendo dentro del área, escorado un poquitico hacia la izquierda, le pega, rebote del arquero y Mateus Cunha, que había cortado el pase en el intento de salida de Haití, llega él como finalizador para en la segunda jugada. Sí, hay un jugador de Haití que intenta despejar y le estrella la pelota a Mateus Cunha, pero me quedo ahí, Giuseppe, con el corte inicial de Mateus Cunha y luego aparecer en el área para molestar en el intento de despeje del jugador de Haití y bueno, la pelota se estrella en el gol.
2: Y esa es la gran diferencia con Igor Thiago, futbolista muy criticado, que fue titular frente a Marruecos y que más allá de ser un delantero centro y ser uno de los goleadores de la Premier League esta temporada, no tiene ese sacrificio y esos movimientos. Además, como muy bien apunta nuestro productor Oscar Borges, la participación de Vinicius, no solo en este encuentro, sino en toda la Copa del Mundo, involucrado en los 4 goles de Brasil, 1 frente a Marruecos y 3 frente a Haití, lo deja muy bien parado el extremo brasileño. Yo creo que ha sido una actuación decente, no voy a decir brillante ni mucho menos, porque después del mal partido frente a Marruecos, Brasil está obligado hoy a ganar sí o sí. Individualidades, creo que lo de Mateus Cunha es lo más destacado. Humberto
1: Vini también.
2: Sí, pero Vinicius, muy bien lo decíamos en la pausa, y tú lo decías, es la gran figura de este equipo, o una de las grandes figuras, tiene que aparecer sí o sí.
1: Mateus Cunha marcaba su segundo gol al minuto 36. Otro error en salida de Haití. Los dos primeros goles, errores en salida clamorosos de Haití. Pierde la pelota en lateral por la derecha. Ojo, lo presiona y le roba bien Paquetá. Paquetá roba, juega con Vinicius. Vinicius descarga para Mateus Cunha, que de pierna zurda manda un bombazo al ángulo. Golazo allí de Mateus Cunha. Y al minuto 3 del tiempo agregado en la primera parte, Paquetá nuevamente aparece en la mitad del campo, se gira, recibió una pelota en la salida de Brasil, una pelota de Marquinhos, se gira y filtra para Vinicius, que con espacio estaba adelantada la defensa de Haití, encara al guardameta, se acomoda, abre el pie, cara interna del pie derecho y da un pase a la red. Define muy bien Vinicius tras la buena asistencia de Paquetá. Y el 3-0 de la selección de Brasil.
2: Y esa defensa de Marruecos jugando permanentemente al fuera de juego. Rafinha en los primeros minutos había marcado un gol. Lo terminan anulando porque estaba en fuera de juego. Lamentándolo mucho, luego sale lesionado el futbolista del Barcelona. Pero hasta ahora diría que lo de Brasil de un 6.
1: Sí.
2: 6 de 10.
1: Ojo que está haciendo lo que tenía que hacer. Ganar y por ahora punto. Con goleada. Ciertamente no es un deleite de fútbol, pero bueno, está cumpliendo Brasil con lo que se le exige. Hoy ante un rival muy inferior como Haití, que de hecho presentó falencias defensivas, sobre todo en los dos primeros goles, regalando pelotas allí. Y se escucha Living on a Prayer, otra vez se escucha en un estadio la canción de Jon Bon Jovi. Está a oscuras en este momento el estadio, apagaron las luces, solo se ve iluminado el estadio con los celulares, las pantallas de los celulares en Filadelfia. Queremos que ustedes sientan allí lo que se está viviendo en Filadelfia. Dame unos segunditos, por favor, de Living on Prayer. Esta es la fiesta del fútbol, es la música también que se entrelaza con el deporte más hermoso del planeta. 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Y de fondo allí suena Living on Prayer de Jon Bon Jovi. Pausa y ya volvemos. Este es el Mundial, enloquecemos. Te amo, Mundial, te amo tanto.
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1: Nueve y 39 de la noche, Brasil derrota 3-0 a Haití. Buena victoria por ahora de la Canariña, dos goles de Mateus Cunha, uno de Vinicius. Una jornada que inició con la victoria de Estados Unidos frente a Australia 2-0, ya clasificado el equipo norteamericano. Una buena victoria de Marruecos ante Escocia. Y está la que ustedes escuchan por Unión Radio, 3-0 de Brasil frente a Haití. A las 11 de la noche, Turquía enfrentará a Paraguay. Veremos cómo le irá en la segunda jornada a los equipos de Conmebol. Por ahora, con pie derecho, gana el equipo de Carleto Ancelotti.
2: Partido lindo, por cierto, ese Turquía enfrentando a la selección de Paraguay. Dos selecciones necesitadas, vienen de perder en sus dos primeras presentaciones. Y a ver, si Paraguay gana o hay empate, asegura ya el primer lugar de grupo la selección de Estados Unidos, que matemáticamente ya clasificó, pero todavía no está claro si es primero o segundo. Sin embargo, repetimos, si hay empate en el Turquía-Paraguay o gana la selección de Paraguay, entonces finalizaría a falta una fecha o estaría ya con el primer lugar asegurado de Estados Unidos. Va a arrancar el segundo tiempo de Brasil-Haití. One. Cero. Arranca el segundo tiempo. Brasil y Haití continúan escribiendo una página más en la apasionante historia de la Copa Mundial de la FIFA 2026. Lo escuchas por Unión Radio, La Mega, la red de medios públicos, y el relato de Giancarlo, el Gianca Figlulo.
3: Acompáñenos en estos segundos 45 minutos. Rueda el balón, señores. Gana Brasil 3-0 Haití. Giuseppe Palmarello, Humberto Turinés, estamos en vivo desde Filadelfia, la tierra de Rocky Balboa, el semental italiano de Italian Stallion, que pues ha hecho famoso nuevamente y su estatua ha vuelto a su lugar de origen para que todos los turistas pues hagan presencia. Lo hicieron los brasileños previo al partido. Dime, Giuseppe, hubo cambio.
1: Isidor ingresó.
3: ¿Qué hiciste, Isidoro?
1: Pierrot, y el futbolista Dominique Simon ingresa por uno de los amonestados, Carlén Arcus, en Haití.
2: Entonces, bueno, el doble cambio en Haití para tratar de controlar la hemorragia. Los tres goles que recibió en el primer tiempo, doblete para aquellos que nos sintonizan a esta hora. Sí, segundo tiempo, un minuto nada más. Dos goles de Mateus Cunha, hoy titular, la apuesta de Carleto Ancelotti, cumpliendo con goles. Y Vinicius, baile Vini, baile, baile, baile Vini.
3: Bueno, lo cierto es que entra Isidor, el jugador del Sunderland, en el fútbol de la Premier League inglesa. 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Tiene la pelota Brasil con Danilo en territorio defensivo, rapidito para Casemiro. Nutre Casemiro con una pelota larga, buscaba Ryan, cerraba bien Experience. El balón hacia atrás ahora para Delcroix. Delcroix que se la deja Jean Jacques. A ver, Jacques se mira, cambia de costado por la banda derecha para Durvain. Es Durvain el que va atacando por el previo derecho. Tiene nuevamente hacia atrás a Ricardo Ade. Ade que la deja nuevamente para Jacques. Jacques arras de césped con Delcroix. Ataca por el costado izquierdo. Pelotazo largo de Delcroix. Atención que está habilitado Experience. Tiene también a Providence a sus espaldas. El taquito para Providence. Cierra primero Marquinhos. Y el saque lateral será para Brasil.
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3: Estamos apenas arrancando el complemento por el circuito Unión Radio con este Brasil 3 Haití 0 en este grupo a primera hora, es decir, hace ya un par de horas, la victoria de Marruecos 1-0 frente a Escocia, que se despertó tarde el equipo escocés. Parece que la resaca sigue siendo tremenda, la rumba que se están pegando los escoceses. Hasta en las grandes ligas han ido a Fenway Park y Yankee Stadium, han hecho maravillas, han bajado los anaqueles y obviamente han generado mucha economía. Ojo que el pase malo le queda a Isidor. Isidor con el descuento, va Isidor. Isidor que no le pega bien, corta Marquinhos. Pide sus excusas Danilo. Va entregando el pase raya en la pelota hacia atrás para Cuña. Este con Vinicius. Juega hacia atrás Casemiro. Pelota sobre el costado izquierdo. Avanza, señores, la selección brasileña. El balón nuevamente para que la tenga el equipo de Brasil. Atacando Cuña hacia atrás con Danilo. Danilo retrocede para Magalhães. Magalhães sobre la banda izquierda. Tiene la pelota, buscaba Douglas Santos. Sierra recupera la selección haitiana. Le queda Jaquez. A ver qué hace Jaquez. Va tirando a Bellegarde. Muy larga la pelota. Aparece Bruno Guimarães. El balón para Lucas Paquetá. Paquetá con Guimarães. Buscaba el autopase. Deja el marcador en el camino. Caía Guimarães. Ley de la ventaja, no. Hay falta sobre Bruno.
1: Sí, recibe Guimarães la primera falta en esta segunda etapa. Un Haití quizás con menos compromiso, entendiendo de que ya pierde el partido 3-0, tratando de ver si puede hacerle daño a Brasil, incomodando un poco. Brasil por ahora generoso, en una mala salida le dio una ocasión a Haití, de buena manera defendió Gabriel Magalhães, pero una llamada de atención para un Brasil que no puede descuidarse.
3: Así están las cosas en esta etapa complementaria. 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Tiene la pelota la selección brasileña del fondo con Magalhães. Apunta ahora Casemiro. El toque de primera. Trata de avanzar, señores, la selección de Brasil. Ojo que la pisa Bruno Guimarães. Cambia sobre el costado derecho para Ryan, que está habilitado. A ver si hace una raya en las dos primeras. Tuvo dificultades. La pierde con Experience. La tercera que falla el chico Ryan. Va moviendo con Del Croix. Del Croix con algunos apuros para Ricardo Adé. Descarga bien Adé la pelota. Va moviendo ahora Casimir sobre la derecha. El balón con Jaquez. Jaquez que se perfila con Jan Bellegarde. Va con la pelota larga Bellegarde. Tira hacia adelante. No va a llegar ahora el jugador Providencia. Y saque lateral para Brasil. 50 minutos. Gana 3-0.
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3: Tiene la pelota Brasil con Bruno Guimarães. Tira de puntas hacia el fondo con Gabriel Magalhães. Comienza a acelerar por el costado izquierdo con Douglas Santos, el hombre del Zenit de San Petersburgo. El balón otra vez para Magalhães. Magalhães con la pelota controlada. Busca acompañante. Tiene a Bruno. O también aparece Paquetá. Prefiere pisarla y jugar hacia atrás ahora para Alisson.
2: Yo me imagino que ya sobre el minuto 15 van a venir más cambios en Brasil. Hizo uno forzado.
3: ¡Uy! ¡Dios mío!
2: ¡Upa! Alisson.
3: Con una enganchina ahí.
2: Puede hacer de 10 también, mira. Total. Decíamos que hizo un cambio forzado al minuto 40, la salida de Rafinha. Hay que estar muy pendientes luego del partido, declaraciones, saber el parte médico de Rafinha. Es lo que preocupa en este momento en Brasil, seguramente. Una de sus máximas figuras salió lesionado, salió por sus propios medios, habrá sentido una molestia física. No sabemos si habrá sido más por precaución o porque la verdad lo incomodaba mucho. Pero seguro vendrán cambios ahora, después del minuto 15, para dosificar un partido que lo tiene en el bolsillo Brasil 3-0.
1: A la espera de ese parte médico, ya Brasil perdió a Wesley, lateral derecho. Y
3: ojo,
1: Neymar,
3: como... que encara Casimir, buscaba el centro en barrida, se pierde sobre la raya final a Isaac de meta para la selección brasileña.
1: Decíamos, Neymar lesionado, esperemos, puede estar frente a Escocia, es lo que quiere el equipo técnico de Carleto Ancelotti. Ya se sabía con esa lesión y su convocatoria que no podía estar en los primeros dos encuentros, no descartaban el tercero. Veremos si Neymar en ese partido al menos puede sumar minutos.
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3: Aunque por ahí Lula da Silva dio una respuesta y bueno, lo de Neymar como un jugador en el Mundial de teletrabajo. 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Así que, bueno, ojo con esos detalles. 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
3: Creo que va a ser nuevamente papá Neymar, ¿eh? Ya tiene un equipo de futsal. A ver si sale alguien ahí con el talento que tiene este chico. 53 minutos, balón por los aires. Busca Gabriel Magalhaes, anticipa, detecta. Corta Experience, la pelota en el centro del campo, la busca. Buena ahora la punta que le manda Mateus Cuña para Vinicius. Cierra primero en buena forma Durvain. El balón para Jacques, otra vez entrega Durvain. Durvain con Jean Jacques, cambio de frente completamente para Martin Experience. Experience que la va llevando, adelanta metros, tiene Providence. La va tirando para Isidore. Busca Isidore, primero cierra Marquinhos. Busca hacia atrás Alisson, pero será lateral para Haití.
2: Brasil, que ya sabemos hizo un cambio en el primer tiempo, la lesión de Rafinha, entró por el Ryan. Mantienen el arco Alisson, los cuatro en defensa, Danilo, Marquinhos, Magalhaes y Douglas Santos. Casemiro, Paquetá, Guimarães en la mitad del campo. Más arriba, Ryan, que entró por el lesionado Rafinha. Por la izquierda, Vini. Y en punta, Douglas Cunha, con dos goles hoy.
3: La pelota la vuelve a recuperar Ricardo Ade. 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Va con la pelota nuevamente el equipo haitiano del Croix. Le queda Jean Jacques, la va dejando ahora para el recién ingresado Dominique Simon. El balón hacia adelante, lo va buscando Simon. Juega hacia atrás para el guardameta Alisson.
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3: La termina regalando Brasil en la salida. 55 minutos, amigos del circuito Unión Radio. Está ganando Brasil 3-0. 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La tiene Marquinhos. Levanta la cabeza Marquinhos, va buscando a Vinicius, que está habilitado bien el cuarto. Va Vini, recorta Vini, pierna derecha. Sigue Vinicius, punto penal, sigue Vinicius. Cambia de lado, ahora sí lo arrinconaba Durvay, el balón hacia atrás. Aparece del Croa, va tocando, se equivoca con Casemiro. Bellegarde que la gana, bonito el gesto técnico de Bellegarde. Ahora encara la selección haitiana, se la va viendo Providence. Recibe Providence, atención con Isidore en el segundo palo. Va Providence, desborda Providence, mete el centro. La pelota le queda a Bellegarde. Le quitan, lo despojaron sobre el final de forma milagrosa. Si no, Bellegarde venía con el descuento con Bruno Guimarães.
1: Ahí reclama un penal el delantero de Haití. Cree, o al menos lo que dice es que le pegan en la pierna en ese despeje de Gabriel Magalhaes. Termina siendo limpio. Por ahora, nada que lamentar para Brasil. 55 minutos de juego, gana 3-0 frente a Haití. 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
3: Turbine busca el centro, corta Douglas Santos, le queda el balón ahora a Ricardo Ade, bien parecido, ¿no?, a Durvay, solo que se pone los pantaloncitos como René Guita, ¿no?, apretaditos y arriba, ahí bien reencauchadito. Juega sobre la izquierda para Providence, ataca Providence, señores, para el seleccionado haitiano, engancha pierna derecha, mete el centro, el cabezazo manso de Simón a las manos del guardameta Alisson.
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3: Veíamos a Kaká también acompañado, sí, con Ronaldo, quien se divorció por ser la pareja perfecta. Cosas que pasan en el planeta Tierra, le suceden a todos, ¿no? Lo dejaron por ser muy bueno. Increíble.
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3: Te voy a dejar, Humberto, porque eres muy bueno, eres perfecto.
2: Bueno, así le dijo la ex esposa, sí, Kaká.
3: Y seguro ahora va con un expresidiario y termina, bueno, todos los garrotes. Ataca Vinicius, la mueve para Douglas Santos por el perfil izquierdo. Ataca Brasil, que busca el cuarto, por favor, uno más. Ahí viene nuevamente, lo dice la fanaticada del seleccionado brasileño. Otra vez Douglas va buscando a Vinicius, línea de fondo, mete el centro. No cierra Ryan. La pelota queda abierta todavía porque va atacando Cuña. Va Cuña con la pelota, mueve hacia atrás ahora para Danilo. Danilo que la deja con Marquinhos, Pepino Palmariello.
1: Sí, no, ya, y con la posibilidad de que entre Endrick, yo creo que es la posibilidad adecuada para el futbolista del Lyon, cedido esta temporada desde el Real Madrid. Debe empezar a modificar Ancelotti algunas piezas para primero ir descansando, entendiendo de que este Mundial es mucho más largo, y segundo, porque necesita futbolistas como Endrick para resolver partidos. Con este 3-0 es el momento ideal de empezar a darle a algunos futbolistas los minutos adecuados para que se vayan fogueando en esta Copa del Mundo.
2: Hablábamos que probablemente a partir del minuto 30, quizás sí, 30, quiero decir, minuto 60, cuando resten 30 minutos de partido. Eso me refería, cuando resten 30 minutos.
1: Nosotros, Humberto, tenemos la posibilidad de ver el mosaico, me refiero a los entrenadores, y permanentemente la comunicación entre Ancelotti y su cuerpo técnico es sobre algún tipo de modificación en esta segunda etapa.
2: Sí, seguramente a partir del minuto 60. Hemos insistido mucho en esto. En la última media hora deben venir cambios en la selección de Brasil para refrescar el equipo, descansar algunos jugadores. Y por ahí están llamando a Endrick. Y mira, sí, se va a promediar al minuto 60 y se va a producir el primer cambio.
1: Gabriel Martinelli también.
3: Martinelli, señores.
2: Mira, entonces serían quienes, Vini y Cuña.
1: Yo imagino que serían o Paquetá y Vinicius.
3: Va cambiando Belegar por el costado derecho para Durbain. Estamos ya en 60 minutos. Sigue ganando Brasil 3-0. Jean Jacques se tiene la pelota. Estamos en vivo por el circuito Unión Radio. 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
3: Atacaba Casemir, pero se equivocaba en la entrega y ahora recupera Brasil y préndete el contragolpe con Mateus Cunha, que tiene doblete en el partido. Va Cunha, la pide Vinicius totalmente solo en el perfil izquierdo. Aparece Bruno Guimarães, buscaba Danilo. El corte defensivo providencial de Edel Cruel, le queda Providence ahora. Providence buscaba el autopase, pierde la pelota, lo aspira Casemiro.
2: Es que, a ver, por perfiles naturales debería ingresar Martinelli por Vini y Endrick por Mateus Cunha, por perfiles naturales. Ahora, veremos qué decide Carleto Ancelotti, si saca un volante y juega con hasta tres atacantes, Endrick, Martinelli, Vini, el propio Ryan, pero por perfiles naturales deberían salir Vinicius y Mateus Cunha, veremos.
3: En el 1-2 aparece Danilo con mucho espacio por el perfil derecho, puede venir el centro para el cuarto.

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0: ¡Pare de sufrir! Isidor Coabola para Ucraque, para Utime do Haití. No he escuchado nunca un relato en brasileño, en portugués en este caso. Utime do Haití, posee da pala por costado siniestro. Va atacando Providence, va Providence, pierde la pelota, Providence la recupera. Juega hacia atrás, ahora le va dejando el balón a Delcroix para Bellegar, acelera Bellegar, es habilidoso Bellegar. Muy bien, ahora para Danilo, hay tiro de esquina para Haití.
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0: Brasil.
1: Fue Abe el que cabeceó, el líbero, el zaguero central de la selección de Haití. Un tiro de esquina al primer palo, cerradito, cabezazo. Y qué bien ahí Alisson Becker. ¿Están revisando la jugada? Si sí, estaba,
2: si la pelota entra
1: adentro,
2: no.
1: Si estaba adentro.
2: Así es.
0: Bueno, si la están revisando es porque no tiene la... digamos, el ojo de halcón que se usa en ligas europeas.
2: Pero el balón tiene el chip para determinar si pasa o no la línea.
0: Entonces, ¿qué revisa?
1: A ver. Luego el despeje que hay aquí de Danilo.
0: Chilena,
1: de
0: Danilo.
2: Quizás una posible mano, pero termina sacándola con su pierna derecha.
1: Sí, sí. Y además que Alisson Becker saca la pelota.
0: No, claro.
1: Claramente. ¿Sí? Y todos los...
0: Y el mundial tiene el ojo de halcón.
1: Exacto. Vamos. Todos los balones tienen incorporado el chip. Se va Mateo Cuña. Va a entrar Endrick. Y mire, y se va a ir Paquetá. Bepe, tú advertías que podía ser sí. El Paquetá también el que saliera.
2: Ahora,
0: qué buen apellido.
2: Es raro que Ancelotti no le dé descanso a Vinicius. Ingresa Endrick, Bobby Charlton, así lo apodaban en el Real Madrid, porque cuando le preguntaron a un futbolista de 19 años cuál era su jugador favorito, dijo el inglés Bobby
1: Charlton.
0: Mamita querida.
1: Bueno, entró Endrick. Martinelli que viene de jugar la Champions y ser campeón, de jugar la final de Champions y ser campeón de la Premier con el Arsenal. Endrick, que viene de un semestre magnífico en el Olympique Lyon, donde sí encontró confianza, oportunidad, minutos y respondió con goles y asistencias, y viendo ahora sus primeros minutos en este Mundial. Endrick
0: tuvo altos y bajos, ¿no? Comenzó muy bien, después por ahí empezó a bajar también el rendimiento del Olympique de Lyon cuando la tiene Jacquet. 64 minutos, amigos de Unión Radio, gana Brasil 3-0, no ha hecho más goles el seleccionado brasileño después de prácticamente recargar con 3. Hay falta favorable para Haití, dolores musculares y patologías generales, los número 1 en parches transdérmicos. 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
2: Endrick jugó en el Brigido Iriarte el año pasado, en el preolímpico que se disputó acá en Caracas, en combinación con otras sedes. Uno de los buenos futbolistas que tiene Brasil, criticado Carleto Ancelotti, ya en el segundo partido le da el ingreso. 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
0: Hay tiro libre, Bellegarde va a ejecutar esta pelota quieta con su pierna derecha. Uno de los jugadores más activos, más dinámicos que tiene el seleccionado de Centroamérica. Viene el centro de Bellegarde, el cabezazo defensivo le va quedando a Providence, le pega medio camino. Oh, ahora Dubái. No le pega bien el central, señores. Vuelve a avisar a Haití, 65 minutos. Gana Brasil 3-0.
1: Sobre todo en el juego aéreo, en aquel tiro de esquina, ahora que colgaron una pelota al área. Amonestado, por cierto, Douglas Santos, el lateral izquierdo de la selección de Brasil. Brasil gestiona, dosifica el partido con tranquilidad en este segundo tiempo desde la ventaja de liquidarlo ya en el propio primer tiempo, cuando lo terminó ganando 3-1. 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
0: Ojo, debería ser algo más Brasil, ¿eh? Porque sí. Le van a caer así gane 3-0.
1: A ver, Endrick va a hacer un gol. Te lo prometo.
0: Ajá, ahí está. Vamos, Turi.
1: Te lo prometo.
0: Ahí está. La gente está atenta a la bolita de cristal de Humberto Turinés. Se la busca Martinelli. Va Martinelli. Cierra primero Ricardo Ade. Ahí planchita. Lo alisaron, señores. Hay tiro libre para la selección de Brasil.
1: Y vas a tener tiempo para pensar. Cuando estés relatando el gol de Endrick, algo que te lances allí.
0: Una pieza amazónica.
1: Algo que te lances, porque Endrick, te lo estoy advirtiendo, tienes chance para prepararlo, va a ser un gol en el partido.
2: Escucha atento la predicción de Humberto Turín.
0: Sí, señores, mira que después de las 11 empieza a lanzar ahí. Pa, pa, pa, pa, pa.
2: Yo también me la juego. ¿Asistencia o gol de Ryan? No,
0: bueno, el extremo de amarilla, Ryan. Asistencia, el combo, pues. Y después lleva. Tiro libre, señores, para la selección de Brasil, 66 minutos. Queda poco más de 23 para que Humberto haga realidad el sueño de muchos venezolanos. El Golden Drink. Ya está casado, por cierto, ¿eh? Cuando le preguntaron a la señora esposa si lo conoció. No, yo no sabía quién era. Sí, Luis. No, estaba bien, pues. Ahora nos cortan con un cuchillo de descartado. Atención con este tiro libre para Brasil. Viene la pelota, segundo palo. Oh, Magalhães. Otro cabezazo en el área que no llega. Saca Simón de chilena. Balón por arriba, va recuperando Isidor, vuelve a ganar la Brasil. Pelotazo en profundidad para Vinicius, está habilitado. Ojo con el centro de Vinicius, que está Marquinhos. El corte defensivo recupera nuevamente la selección de Haití con Simón, que la termina rifando y recupera en el centro del campo.
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1: Pisa Vinicius, va Vinicius, desborda Vinicius, se tiene que dar la vuelta. Lo cerraba bien Dubair, va entregando Martinelli, Martinelli para Bruno Guimaraes. Pelota de taco de Vinicius para Martinelli, ¡palo! La estrella en el horizontal Martinelli, pero estaba adelantado de igual manera. Jogo bonito en esta jugada para Brasil, seguimos 3-0.
2: Estuvo linda porque hubo un taco de Vinicius. Jugaba, descargaba de taco para Martinelli, que aparecía desde el costado izquierdo y luego pisó el área. Una bonita triangulación. Ah, claro, cuando descarga con el taco, Vinicius estaba ahí ligeramente adelantado. La jugada fue maravillosa. Por fin, algo de juego bonito, Pepe, en Brasil.
0: Por fin, y un fuera de juego, digamos, de ley de Arsène Wenger. ¿Por qué digo esto? Porque apenas fue con su codo. Lo que pide el técnico francés es precisamente esto. Esa que ley no nunca sea va a llegar, fuera de juego, este tipo de jugadas.
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2: Mira, y de Living on Prayer de Jon Bon Jovi, está jugando Brasil y debe haber también algo de música tropical. Danza Kuduro suena hasta ahora en Filadelfia.
1: Digo que me encanta.
2: Para que ustedes vivan allí el partido junto a nosotros, nos sentimos que estamos allí, los queremos llevar hasta Filadelfia, a las tribunas donde celebran en este momento a Tocida tu Brasil.
0: Una buena canción para iniciar la noche viernes.
2: Es viernes, padre.
0: 10 y 5 de la noche y seguir de largo.
2: Pero por supuesto. Dios. Ah, bueno, mira, hasta la mañana. 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
1: Llegaron los buses, la Turi.
2: ¡Vamos!
1: Había que darle, hoy es viernes. Oh, queda otra, estamos en la hidratación. Sí, señores.
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2: 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Recuerden que estamos en la pausa de hidratación. 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Se reanuda, se va a reanudar el juego. Hay que bajarle la música al Danza Kuduro para que se escuche ya. El pitazo en la reanudación, 71 minutos, lo gana Brasil 3-0, doblete de Douglas. Mateus Cunha con doblete y Vini.
1: 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Estamos aquí, Humberto Turinese, Giuseppe Palmarello. Entradazo tremendo y temerario de Jean Jacques sobre Martinelli. Se lleva el cartelo amarelo. Otro amonestado para la selección de Haití. 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
0: Sale Providence, ingresa Lenny Joseph en Haití. Jean Jacquet termina amonestado. Antes había sido amonestado Douglas Costa. Eran cuatro, pero el técnico de Haití decidió sacar a Arcus y a Pierriot, amonestados en la primera etapa, ya sustituidos en este segundo tiempo.
1: Y hay que tener cuidado porque ayer veíamos la lesión de Coné. Una entrada de estas torpezas que lo termina fracturando y sacando por un buen periodo, ¿no?
0: Sí, y a un muy buen volante que tiene Canadá, futbolista que juega en el fútbol europeo y que necesita Canadá luego de ese 6-0 frente a Qatar. equipo ya clasificado a los 16avos de final, al igual que México, como muy bien lo dice Humberto, hay que esperar a la tercera ronda para saber si está en el primero, en el segundo, en el tercero. Hoy Estados Unidos ya aseguró su clasificación. Si Paraguay o Turquía empatan, Humberto, ¿qué pasaría?
2: Termina ya asegurando, a falta de una fecha, el primer lugar en el grupo, la selección de Las Barras y las Estrellas, Estados Unidos.
1: Qué trovador hoy. La noche es larga, señores. El día también. 73 minutos, se van a reanudar las acciones. Hubo falta de Enrique sobre Delcroix. La tiene el guardameta haitiano Placid. Juega para Delcroix, costado izquierdo defensivo. La va rifando, el pelotazo es largo de Delcroix. Busca primero Danilo. Recupera, juega hacia atrás para Alisson. La baja bien de pechito, bonito. Alisson controla bien, pero revienta sobre el costado lateral. Sacará la selección haitiana.
0: Humberto, y como Mateus Cuña, doblete en Unión Radio, Marruecos, Escocia.
1: Ya bajó por el hat-trick, ¿viste?
0: Ahora sí.
1: Denle el balón.
0: Así es. Sí.
2: Mira, me ha encantado porque la pasamos muy bien, muchachos. La pasamos muy bien aquí, nos acercamos a toda Venezuela por Unión Radio, la Mega, el circuito también, o la red de medios públicos, compartiendo esto tan maravilloso que es la Copa Mundial de la
1: radio
2: FIFA.
1: También, ¿no?
2: Estuvimos en el canal también temprano.
1: Turitón hoy. Turitón, señor, increíble.
2: Pero esto es cada 4 años, Figliu, lo que vamos a hacer, cada cuatro años.
1: No, el turitón, muy válido. En cada rincón, en cada parte, se prepara Belegar con este tiro libre. 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El tiro libre no es el mejor, recupera Experience en el centro del terreno para el seleccionado de Haití. La va moviendo por el costado derecho, otra vez Experience. Va presionando ahora a Brasil, saca por el costado izquierdo. Tiene que apurarse Belegar, de la rescata en buena manera. El público se lo agradece. Delcroix deja la pelota para Jean Jacques. Jacques con el balón dominado busca abrir ahora, ¿no? Prefiere virar hacia el costado derecho. Otra vez duda y cambia de perfil. Se va con Bellegarde sobre la banda izquierda. Tiene a Joseph. Ahora la tiene Joseph. Lenny, bonito. El slalom de Joseph. Deja uno. Sigue Joseph. Se puso bueno. Josinho y pierde la pelota y le comete falta a Bruno Guimarães. No, le queda Simón. Hay falta. Tiro libre para Brasil.
0: Humberto, quizás sea una buena oportunidad también para Carleto Ancelotti empezar a darle algún tipo de minutos a los mediocampistas. Ya en el partido frente a Marruecos ingresó alguno, Ederson como posibilidad luego de la lesión de Wesley llegó para ser uno de esos volantes de Brasil en este Mundial. Yo creo que Carleto Ancelotti, por lo que vemos, no lo vemos conforme. No siento que le esté demostrando al equipo lo que él quiere hacer en esta Copa del Mundo.
1: A mí me parece que en Brasil hoy querían que este equipo metiera 6 o 7, ojo. Me da la impresión.
2: Lo que pasa es que no veo a Brasil como para hacerle 6-7.
1: Ahí está el detalle. Ojo que va atacando Enrique. Entrega la pelota para Ryan. Consigue espacio por el perfil izquierdo. Puede venir ahora el zurdazo. La que acaba de botar Douglas Santos, señores. La pasa por arriba del arco de Placide. Estuvo cerca el cuarto de Brasil al 76.
2: Una de las pocas veces que ha aparecido profundo. Qué buena jugada, por cierto, Enrique, que la inicia entre cuartos de cancha. Se junta con Ryan, me parecía. Sí, que era el que descargaba a la izquierda para que llegar a Douglas Santos, cuando históricamente los laterales siempre de Brasil eran prácticamente extremos. Este Brasil no tiene laterales profundos, no le pidamos eso a Danilo. Y Santos por fin pasó, que al minuto 76 llega a la línea de fondo un lateral de Brasil.
1: Ataca Belegar por la banda izquierda, pierde la pelota, recupera Casemiro, lo desplazaron, hay infracción de Experience, tiro libre para Brasil.
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1: Vamos con Brasil desde el fondo con Magalhães. Hacia atrás para Alisson, entrega en corto con Marquinhos. Comienza a avanzar Marquinhos desde el territorio defensivo. Cambia para Douglas Santos, recibe totalmente solo, pegado a la raya lateral. Juega para Gabriel Martinelli. Martinelli hacia el medio, va para Casemiro. Casemiro levanta la cabeza, la mete entre líneas, va buscando a Ryan para Endrick. ¡Allá cayó! ¡Gol! ¡No!
2: ¡No! ¡Lo anularon! ¡No puede! No puede ser,
1: figlio mío.
2: No puede ser, acabaron con mi viernes.
1: Mio Deus, un sueño de Turinese se esvanece. Hay que ver el VAR, señores. No, estaba
2: sí, adelantado. Sí, está. Medio pasito.
1: Para los pronósticos.
2: Ay.
0: Bueno, y te digo algo, la asistencia de Ryan. Así que también a mí, Giancarlo, me la notabas allí.
1: Yo, eso es una, respecto, una raya paralela.
2: Iba a haber aquí un doblete. La asistencia de Ryan que adelantaste. Beppe y el gol de Hendrik. Pero todavía quedan 12 minutos más el tiempo agregado. Así que, ojito. Ten la frase lista para sí, el gol de Hendrik.
0: Y la corneta también.
1: Llegó Juliño pernambucano, señores, aquí en los estudios de Irún Radio. Juliño. Bien, no fue hoy, ¿eh? La pelota hacia atrás va a Belegar, señores. Se pierde con Douglas Santos. Atacando otra vez. Vinicius lo desplazaban. Hay falta. 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
1: Marquinhos tiene la pelota dominada en el fondo brasileño, busca y acompaña por la banda derecha Danilo, va empujando hacia adelante, la pelota que corta Ryan, recupera Ricardo Ade. Ade que va tirando para que vaya manejando otra vez el centro del campo haitiano. Va Belegarde sobre el costado izquierdo. Trata de avanzar, señores, la selección haitiana. Isidore, el toque con Simón. A ver, Simón. Simón buscaba el autopase. Le queda experiencia y saque lateral para Haití. Lo hace rápido con Wilson Isidore. En el perfil izquierdo la tira al borde del área. En el 1-2 no llega Belegar. Saca Danilo. La despacha hacia adelante. Va a volver a recuperar Ricardo Ade para Haití.
2: Mira, y por ahí escucharon a Beppe Palmariello porque va a entrar Ederson. Hablabas la posibilidad de Ederson, Giuseppe. Y bueno, ya está por ingresar el jugador del Atalanta de la Serie A de Italia.
0: Al igual que Danilo Santos, imaginamos saldrá Casemiro y Bruno Guimaraes, al menos que decida sacar a Vinicius, sustituir a Vinicius, darle descanso al futbolista del Real Madrid.
1: Yo creo que sí, me pareció ver el 7 en la...
0: Ya veremos.
1: En la pizarrita, lo cierto es que vendrá doble cambio en el seleccionado brasileño.
2: Bueno, ahí están Ederson, sí, va a salir Vini. Vamos a escuchar seguramente la ovación para Vinicius. En lo que salga del partido va a entrar entonces Santos. Este es Danilo. Recuerden que el lateral por la izquierda es Douglas Santos. Y va a entrar Ederson. Ahí los aplausos para Vinicius. Aplausos. Salió Bruno Guimaraes. Entonces, imaginamos que Danilo Santos va a ir a la zona de Vinicius, sí. Y Ederson estará en la mitad del campo con Casemiro.
0: O Hendrik, Martinelli y Ryan también. Como delanteros. E ingresará el futbolista Etienne, jugador de la selección haitiana, que en esta Copa del Mundo no había visto actividad. Ingresa el número 7 de Haití, Etienne.
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1: Va Brasil, señores. El pelotazo largo para Martinelli, que está habilitado bien el cuarto de Martinelli. Tiene el retrovisor, entrega el costado derecho. Atención, viene el centro. Oh, no puede llegar en esta oportunidad, señores, Hendrik, y hay falta en ataque. Será tiro libre al 82 para Haití.
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1: Offside, pero
2: estamos viendo, sí, nos muestran ya la imagen de el fuera de juego de Hendrik, sí, medio pasito ahí adelantado. Sí.
1: Igual en eso hizo más que muchos otros en todo lo que jugaron, ¿eh?
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1: 82 minutos, gana Brasil 3-0 la selección de Haití, la tiene Del Croix. Va tocando para Ricardo Adé en el centro del campo. Adé que empuja hacia adelante con Wilson Isidore. Isidore entrega abierto sobre la banda derecha para Durbain. Durbain otra vez para Ricardo Adé. Este encuentra a Janes Del Croix. Del Croix toca y toca Haití, pero no sale del fondo. Adé tiene que replegarse con el guardameta Joseph Placid. Va, señores, esta parte final del compromiso lo está ganando Brasil 3-0. 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Saca Placid. Balón sobre el costado derecho, corta Martinelli. Aparece ahora como podía Douglas Santos. Vuelve a recuperar, atención que va atacando como podía. Buscaba e intentaba Dodson. El balón lo gana nuevamente Brasil en el centro del terreno. Es Ederson. Juega hacia atrás para Alisson Becker. Becker, pierna derecha, el pelotazo por los aires, busca Martinelli. Aparece y la baja con el interno derecho Ricardo Adé. El mismo comienza a encarar a territorio amazónico. Juega sobre la izquierda. La pelota la va teniendo, señores, el seleccionado Haití con Etienne. Etienne busca Experience. Comete una falta en ataque Experience.
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1: Va a reponer Brasil con Alisson Becker. Estamos llegando al minuto 85. 3-0 por el circuito Unión Radio. Este Brasil, Haití, el pelotazo largo. Va recuperando Del Croix. Rechaza por los aires de Filadelfia. La cabecea de Ederson de espaldas. Vuelve a aparecer Simón. Se la deja Ricardo Adé. Tiene abierto a Dubai. Pero es el mismo Adé que tiene la pelota. Consigue ahora a Wilson Isidore. Isidore va despachando hacia adelante. El pelotazo largo. Atención que le va quedando nuevamente a Haití. El pase no es bueno de Tien. Y termina recuperando Alisson Becker.
2: Nos quedamos con ganas de más en este segundo tiempo por parte de Brasil. Brasil, el segundo tiempo ya lo gestiona como un sparring. Haití, lo que esperábamos, muy limitado, sobre todo para atacar. En el primer tiempo, dos goles que llegaron justamente por deficiencias inocentadas de Haití en defensa. Un par de malas entregas en salida, los capitalizó muy bien Brasil. Brasil hizo los deberes en el primer tiempo, el 3-0, y ya en el segundo tiempo con modificaciones, cambios, un ritmo ya más de sostener la ventaja sin arriesgar en demasía, termina ya resolviendo un partido que en el segundo tiempo nos hubiese gustado por un momento un poquitico más, y un golito más.
0: Y es que lo necesitaba, porque ya muy bien lo explicaba Giancarlo, las paridades te indican de que hay que irse a los primero al duelo directo, empataron, luego los goles a favor.
1: Sí, ¿qué pasa si Marruecos le cae goles a Haití?
0: A eso vamos.
1: Brasil se va a esforzar frente a Escocia, que creo que es más. En fin, hay falta, tiro libre para Brasil. 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
0: Ahora, la diferencia de este Brasil con respecto a la que vimos en Marruecos es importante. El rival,
1: sí, pero fíjate, apenas
0: cuenta.
1: 6 tiros al arco, ¿eh? 6 contra Haití.
0: Pero 2 goles anulados por fuera de juego.
1: Sí, 6 tiros justos. En otra hora hubiesen sido 66.
0: La única mala noticia de Brasil en este partido fue la lesión de Rafinha. La única mala noticia, a la espera de si
1: sí,
0: va a estar
1: disponible. Pero tú a Brasil no, contra Haití, Giuseppe, no vas a ver el libreto de estadística Lula da Silva decir pateamos 6 veces. Tiro 60, como siempre. Isidore. Acelera Isidore ante Marquinhos. Va Isidore para Alisson. Achica como siempre oportuno el guardameta Alisson Becker, evitando el primero de Haití en los pies de Isidore.
0: Isidore ahí, desde que entró inquietado la defensa de Brasil, atento Alisson, tiro de esquina.
1: Lo hace en corto la pelota, le va quedando nuevamente a Dodson. Juega para Etienne, el centro, no llega, recepción al arco. Sufre ahora Brasil las últimas embestidas de los haitianos. Vuelve a recuperar Martin Experience. Sobre el costado izquierdo va avanzando. Le deja la pelota Dodson. Dodson rapidito para Tiene. Mueve Etienne, busca hacia el centro a Isidore, el corte defensivo. Aparece del cross para Experience. Hacia el medio la va teniendo Simone. Simone juega con su compañero Ricardo Adé. Adé que la deja para Anes del Croix. Del Croix sigue transcribiendo por el costado izquierdo la pelota para que la vaya llevando Dodson. Dodson, Lucius pierde la pelota y saque lateral para Haití.
0: 87 minutos de juego. Brasil derrota 3-0 a Haití. Estados Unidos derrotó 2-0 a Australia. Marruecos 1-0 a Escocia. Y a las 11 de la noche, el último partido de la jornada, Paraguay-Turquía. Atentos a este encuentro porque si Paraguay pierde, básicamente estaría ya diciendo adiós en esta Copa del Mundo. Es cierto, hay terceros clasificados, hay posibilidad de que Paraguay pueda hacerla.
1: Tiene menos 3 antes de la noche de hoy.
0: Y Australia no parece ser un rival sencillo.
1: Y si pierde con 1-0 es menos 4, tendría que ir por la bofetada. 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Síguenos en @URDeportes. 88 minutos, casi 89, gana 3-0, corta Ryan de cabeza. El balón por los aires lo buscaba Danilo Santos, la pelota que la busca Dubair hacia atrás, ojo con Del Croix, el rebote le queda al guardameta Placid. Haití que estaría ya prácticamente quedando despachado de la contienda mundialista, más allá de que pueda obrar un milagro frente al conjunto marroquí, también le va a costar. El pelotazo es larguísimo. Ojo que la va buscando Etienne. Etienne dentro del área, viene el descuento de Etienne. Etienne que le va a pegar, prefiere abrir sobre la banda derecha para Dodson. Dodson desborda, Dodson sigue, Dodson se la quita Douglas Santos. Dodson con la pelota, no le pega, no la centra, no hace nada. Iván Derín, bueno, offside con delay.
0: La jornada del día de mañana por Unión Radio y La Mega. Países Bajos, Suecia, quizás el mejor partido del día de mañana, a la 1:00 p.m. y a la medianoche del domingo, entre sábado y domingo, Túnez, Japón.
1: Está bueno en Japón, ¿eh? Anda bien Japón.
2: Mira, el que quede segundo, estábamos hablando, y hablando de Japón, estamos hablando de este grupo, el grupo C. El que quede segundo en este grupo va a estar enfrentando al segundo del grupo F. Grupo F que está conformado por Países Bajos, Japón, Suecia y Túnez.
1: Bueno. ¿Y el primero iría?
2: El primero iría contra uno de los mejores terceros.
1: Que pudiera ser, vengan uno por uno, ¿no? 5 minutos más se van a jugar. La pelota que queda rifada tiene que acelerar Marquinhos. Le da salida limpia por la banda derecha para Ryan. Oh, un poquito lo Ryan hoy, ¿eh? Al menos para el lado de Brasil, sí. Le queda Endrick. Ojo con Endrick, mueve la pelota. Atención que va atacando Danilo Santos. Va Danilo, va moviendo para Martinelli. Martinelli con el cuarto, viene el centro Martinelli. No le pega Ederson. Se la pegó entre los dos pies, señores, era el cuarto de Brasil.
2: ¿Sabes qué? Me parece que hoy sí ha aprovechado los minutos que vio Martinelli. Martinelli tiró bien en el partido, de diferencia de Ryan, que recibió la confianza en el propio primer tiempo. Y poquito de Ryan hoy, sí, Martinelli, sí. En el ratito que tiene, ha inquietado bastante.
0: Sí, mucho más incluso que Endrick y Ryan, sin ningún tipo de duda. Acá Ederson termina trastabillándose y pegando la pelota en sus propios pies cuando tenía el arco para definir sin problemas.
1: Simón con la pelota, 90+1 ya cumplido, se quedan 4 minutos. Avanza otra vez Simón en la pisada, recupera Brasil. Vuelve Ederson para Casemiro. Aparece Martinelli. Ojo que tiene espacio. Puede venir el cuarto de Martinelli para Endrick. Recorta Endrick. Lo bajaba ahora limpiamente Del Croix. Y la salida del seleccionado haitiano. Vuelve a recuperar en tres cuartos, señores, la selección de Brasil. Marquinhos mueve por el costado derecho para Danilo. A ver si Brasil cierra con un cuarto gol. Danilo retrocede la pelota para Marquinhos. Marquinhos rápidamente con Gabriel Magalhães. Magalhães para Marquinhos. Hacia adelante la pelota. Buscaba Ryan. Caía y falta de Ricardo Adé. Hay tiro libre para Brasil.
2: Bueno, Brasil a 3 minutos de resolver con el trámite. El trámite de ganar este partido. Ganarlo con una ventaja holgada, 3-0. Se nos antoja que se quedó un poquito corto en el resultado, sobre todo porque estaba ganando el primer tiempo. Terminó ganándolo 3-0. Y si Brasil aceleraba un poquito en el segundo tiempo, podía haber hecho uno o dos más. Sin embargo, hizo modificaciones Ancelotti. Le sirve al menos también el segundo tiempo, ya pensando en el segundo tiempo, haber sacado a algunos jugadores, sí, incluso señor. Darle 15 minutos de descanso a Vinicius, porque salió el 78, si sumamos los 12 que quedaban, más los 5 de agregado, allí descansa unos minutos Vini, entre otros.
1: El tiro libre de Danilo Santos, el corte de Del Croix, la pelota que le va quedando a Joseph, que va con la salida, comienza a acelerar, señores, la selección de Tiva al galope. El cambio con Etienne, perfil izquierdo, la baja bien de pecho, se han cumplido 3 de los 5 minutos. Viene Etienne en el vértice del área, busca la finta, no le puede pegar, ahora sí consigue el espacio. Va Simón Alisson con los puños, se zafa de este descuento haitiano y tiro de esquina. Aparece otra vez Alisson Becker.
2: Y yo tengo una cosa, hay que reconocerlo de Haití. Haití el segundo tiempo 0-0 quedó. Y Haití tuvo situaciones claras. Exigió hasta 2-3 veces a Alisson.
0: En los últimos 10 minutos Alisson fue la figura de Brasil. ¿Sí? 2 atajadas importantes.
1: Nuevamente Etienne el cabezazo dentro del área. Saca con problemas. Hay posición adelantada. Y va a ser todo, señores, prácticamente. Más allá de lo que pueda suceder en este minuto y medio. Pero Brasil pareciera tampoco tener muchas intenciones de ir hacia adelante. Se va a llevar 3 puntos, quedará con 4 en lo más alto de la tabla de posiciones por diferencia goles.
2: Lo que sí me parece es que, más allá del trámite, Brasil, visto lo visto hasta ahora en 2 partidos, todavía no, al menos bajo mi percepción, puede ser considerado un candidato muy serio a ser campeón. Sí, candidato histórico, es Brasil y tiene buenos jugadores, pero he visto otras selecciones con un mejor rendimiento, más fiable, que este Brasil en 2 partidos con un empate y hoy una victoria a la que no le sobró nada frente a una débil Haití, que termina el segundo tiempo 0-0, en el segundo tiempo nos hicieron daños y Haití pateando 2-3 veces al arco y exigiendo a Alisson.
0: Sí, no muestra argumentos para ser campeón del mundo por ahora.
1: Veremos, se va más feliz cambiando Haití que Brasil de este juego, me parece. Va manejando Experience, quedan 30 segundos para despedir este compromiso. Gana Brasil 13 goles por 0, usted lo disfruta por Unión Radio. Busca a Simón, la barrida abajo completa de Danilo. Evita, señores, el avance de Experience. El mismo hace el saque lateral. Tiene la pelota Haití con Etienne. Etienne busca de punta, no puede. Recupera Experience, se lleva la falta de Ryan. Hay tiro libre, señores. Va a ser la última del partido. A ver si consigue el de la honra la selección haitiana, Giuseppe.
0: A la 1 de la tarde, Países Bajos, Suecia. A las 4 de la tarde, Alemania, Costa de Marfil. A las 8, Ecuador, Curazao. Y a la medianoche del día de mañana, ya para el día domingo, Túnez, Japón. ¿Qué partidos transmitirá Unión Radio? Países Bajos, Suecia y Túnez, Japón.
1: Bueno, así que atentos, y el principal ha sentenciado el final del compromiso. Ha ganado Brasil, todo lo hizo en los primeros 45 con doblete de Mateus Cunha y de Vinicius Junior. Brasil 3, Haití 0. Y usted lo vivió por la señal de Unión Radio. Pausa.
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1: 10:36 de la noche, ustedes nos escuchan por Unión Radio y La Mega. La victoria de Brasil 3-0 frente a Haití. Un partido en el que Brasil demostró en la primera etapa que podía ser superior y mejorar lo visto frente a Marruecos. Entregó Carleto Ancelotti durante el partido. Necesitaba Brasil un resultado más abultado. ¿Por qué? Porque ahora, empatado con Marruecos, que derrotó a Escocia a las 6 de la tarde, 1-0, están igualados en puntos con 4 unidades. En la última fecha, si ambos conjuntos ganan, se mantiene la igualdad con 7 puntos. Se tienen que medir por la clasificación al primer lugar al duelo directo. En ese duelo directo, Marruecos y Brasil empataron. Después de ese duelo directo, hay que sumar la cantidad de goles a favor que hizo cada uno de los equipos, y está aquí la clave del encuentro. Por eso quizás el 3-0 quedó corto, porque si Marruecos derrota por 3 goles o más a la selección de Haití, podría incluso clasificar en el primer lugar. Todo va a depender también de lo que pueda hacer Brasil frente a Escocia, pero uno deduce de que un rival mucho más complicado será Escocia para Brasil que Haití para Marruecos. Esta ha sido la jornada del día de hoy, donde Estados Unidos clasificó a los 16avos de final, derrotando 2-0 Australia. Lo dicho, Marruecos derrotó 1-0 Escocia y Brasil 3-0 Haití. Los goles los marcaron en doblete Mateus Cunha y otro tanto de Vinicius. Vinicius, como muy bien lo recuerda nuestro productor Oscar Borges, ha participado en los 4 goles de Brasil en esta Copa del Mundo. Marcó frente a Marruecos, inició la jugada en el segundo tanto de Mateus Cunha, asistió en el tercer tanto, y en el primer tanto disparó, el arquero dio el rebote y Mateus Cunha definió sin ningún tipo de rival. Por ahora Vinicius ha respondido a las expectativas, no así Brasil, a las expectativas de los fanáticos y sobre todo la prensa, que ha sido muy pero muy dura con Carleto Ancelotti. No creemos que cambie esa dureza tras esta victoria, porque creemos deja más dudas que certezas en una Copa del Mundo en la que ya errores cometió Ancelotti y que por ahora no se los perdona. Puede cambiar, aunque da Copa Mundial, de eso no hay ningún tipo de duda. Lo que sí es cierto es que la verde amarela, la canariña, no ha estado a la altura. A las 11 de la noche, en apenas 10 minutos, 20 minutos, estarán jugando Paraguay y Turquía. Partido fundamental para las aspiraciones de la albirroja, porque si Turquía gana, se mete en la pelea y Paraguay ya básicamente la tendrá muy pero muy difícil para clasificar a los 16avos de final. 10:40, nos vamos a una pausa y regresamos.
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1: 10:44 de la noche, el día de mañana continuamos con las transmisiones de la Copa del Mundo por Unión Radio y La Mega. A la 1:00 p.m, Países Bajos, Suecia, uno de los grandes partidos de la jornada. Y a la medianoche, Japón, Túnez, en la voz del...
2: El indomable.
1: Del indomable. El dormilón.
2: El búho.
1: Julio Goncalves.
2: Sí, señores, tremendo. Continúa el Mundial por el circuito Unión Radio. Comenzamos nuestra despedida por la producción, acompañándonos en la producción Oscar Borges, la producción de general de Milena Mejía, Ricardo Umpalumpa Vanegas, siempre nuestro querido Ricardo Vanegas en la magia de los controles, Humberto Turinese, Giuseppe Palmarello y Giancarlo Fiol. Nos vamos, señores, despedimos esta jornada del Mundial 2026 por el circuito Unión Radio. ¡Feliz noche, Venezuela! Volvemos mañana.
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2: José Delgado Pérez.
1: José Delgado Pérez, gran compositor y excelente pianista, conocido como Pepe Delgado, nacido en Victoria de las Tunas, Cuba, el 17 de mayo de 1920. En 1935 comenzó su labor como pianista tocando en los teatros Capitolio y Martí de Victoria de las Tunas. A los 20 años ya dominaba profesionalmente el piano. En 1940 se trasladó para Holguín, donde trabajó con la orquesta Tentación y en otras agrupaciones musicales de distintos formatos. En 1945 se fue para La Habana y estudió en el Conservatorio Municipal. Allí trabajó como pianista en los conjuntos Niágara, Jóvenes del Cayo, Casino y Colonial, este último dirigido por Nelo Sosa. Viajó por todas las provincias del país con las agrupaciones en que tocaba. En 1960, José Delgado Pérez fundó en Cuba el sello discográfico Estelar, el cual dirigió. También fungió como director musical de varios cabarets en La Habana y resultó muy valorado como arreglista, pianista y orquestador. Compuso boleros, danzones, guarachas, sones, cha-cha-cha, danzones cha y afrocha. Entre sus boleros más difundidos están Dueña de mi corazón, Quédate conmigo, Cosas del alma, Dime la verdad, Cuando tú me quieras, Tus ojos, No pienses así y Culpable. En 1962 se radicó en México, país donde escribió música para varias películas. Luego vivió en Puerto Rico hasta que pasó a residir en Miami, Estados Unidos, donde continuó trabajando como director musical del sello disquero GEMA. El maestro José Delgado Pérez se mantuvo activo hasta su muerte, ocurrida en Miami el 18 de diciembre de 1990. Escuchemos a Santos Colón con Tito Puente y este tema de José Delgado Pérez, Tus ojos.

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1: Y si escuchamos el tema, arrancando el programa, Give Me a Chance, dame una oportunidad. Bueno, en la noche de hoy vamos a seguir colocándoles esta maravilla de colección de Ronnie James Dio con su banda Elf ensayando entre 1970 y 72, para luego preparar el terreno y escuchar sus dos discos en estudio que tenemos hasta este momento. Pero les prometemos que más adelante, recuerdo que esto es largo, estamos empezando con los ensayos, luego vamos con los discos en estudio de Elf con Dio, luego vamos a esta misma noche vamos a comenzar a escuchar el Carolina Country Bowl y Trying to Burn the Sun, tratando de quemar el sol, los dos de los tres discos en estudio de Elf oficiales. Luego comenzaremos a escuchar Rainbow, y de ahí en adelante, mientras vamos corriendo por toda su carrera, Rainbow, luego Black Sabbath, luego Dio, luego Heaven and Hell, etcétera, en una de esas nos va a llegar el material más difícil, que es conseguir el primer disco de Elf como tal oficial, pero lo vamos a conseguir. Ya Luis Loyo me está apoyando ahí durísimo para mandarme ese material. Mientras tanto, pues ya saben, mucho de Elf, mucho de Dio, porque oficialmente, aunque ya empezó la semana pasada con algunos ensayos, ya estamos en una gran cantidad de programas con todo lo que existe grabado a Ronnie James Dio. Y al final de toda esta saga vamos a escuchar las versiones que se han hecho de canciones donde ha participado Dio. O sea que agárrense, que los fanáticos de Dio tienen bastante por donde agarrarse. Bueno, vamos a seguir escuchando ensayos. Recuerdo que Elf fue formada por Ronnie James Dio, Debbie Feinstein, que luego formó el grupo The Rods en la New Wave of British Heavy Metal. Se metieron junto con Riot, The Blackfoot, YNT. Esos fueron los estadounidenses que se metieron en esa onda, que era inglesa, pero se metieron en esa. Gary Driscoll y Mikey Lee Soul. Y se dice que decidieron su nombre Elfo, debido a que Ronnie James Dio, con su 1.60 de estatura, era el más alto del grupo. Les recuerdo la discografía de Elf. Elf 1972, que lo tenemos pendiente. Carolina Country Bowl 74, que lo vamos a colocar hoy. Trying to Burn the Sun 75, también lo vamos a colocar hoy. Y bueno, The Gargantuan 78 y The Elf Album son recopilatorios. Bueno, vamos a seguir escuchando a Ronnie James Dio ensayando con sus panas de Elf cuando no habían grabado todavía. ¡Ay! ¡Colección! Eso es para agarrar ese duro. Rumble, Retumbar, el primer tema que vamos a escuchar. Luego el clásico de Jethro Tull, Aqualung, cantado por Dio. Esto se lo van a escuchar aquí. Draw Me in the River, Ahógame en el Río. Simple Man, El Hombre Simple. Don't Get Fooled Again y Baba O'Reilly son dos clásicos. No seré engañado nuevamente, y Baba O'Reilly son dos clásicos de Who, versionados por Dio con su banda Elf. Luego Pieces, Apple Lady, la dama, no sé, de los peces y las manzanas. Dirty Dollar Bill, el billete de dólar sucio. Buckingham Blues, el blues de Buckingham. Y escuchen bien, War Pigs, cerdos de guerra, ese clásico de 1970 de Black Sabbath, versionado por Dio cuando él ni se imaginaba que iba a terminar cantándolo con Black Sabbath y con Heaven and Hell. Ronnie James Dio, clásico, toda su carrera, todo lo que existe de Ronnie James Dio, hoy disfrutando de sus ensayos, donde más, en Cultura Rock.

Y así comenzamos esta segunda hora de especial de Dio, que tiene como 50.000 partes. Todavía vamos por los ensayos. Escuchamos el tema So Long, demasiado largo, y You Shock Me y Rock's Boogie, Tú Me Estremeces, y el boogie del rock, Rock Boogie. Elf con sus ensayos, ensayando, como se lo estoy diciendo, sí señor. Vamos a recordar un poquito cómo es el tema este de la historia con el Dio, porque eso se lo dijimos la vez pasada, hay que recordárselo. Un encuentro casual con Ian Paice y Roger Glover de Deep Purple acabaría siendo la oportunidad de su vida, de Ronnie James Dio, cuando se mostraron interesados en producirles un disco cuando estaba con la banda Elf y ofrecerles ser teloneros de Deep Purple en sus próximas giras. Sería su primera grabación, el LP titulado simplemente Elf, que lo estamos buscando, se llevó a cabo en ese mismo año bajo el sello Purple Records. Feinstein, quien decide abandonar el grupo, y Dio, por su parte, se despoja definitivamente del bajo porque Dio era bajista. Steve Edwards y Greg Grover respectivamente ocuparán las plazas vacantes. Este cambio no haría sino afianzar más la estructura de la banda, y gracias a ello y las sucesivas giras como teloneros de Deep Purple les iba proporcionando mucho más popularidad. En 1974, también con la producción de Glover, la banda entra de nuevo en el estudio para grabar Carolina Country Bowl, aunque en Estados Unidos fue editado bajo el nombre de LA59, con una portada diferente a la edición inglesa. Por un lado, se sucedían las giras con Deep Purple. Dio y Mickey Lee Saul fueron invitados por Roger Glover a participar en su proyecto en solitario, Butterfly Ball, al lado de gente de la talla de, oigan bien, Glenn Hughes, David Coverdale, Eddie Harding y John Lauten. Este último John Lauten, para los que no sepan, fue el cantante de la agrupación alemana Lucifer Friends, pero también en algún momento fue cantante de la agrupación Uriah Heep. Y por otro lado, empezaron a surgir las primeras tomas de contacto de Dio y Richie Blackmore preliminares a lo que sería Rainbow. Por esos días surgió un sencillo grabado por Elf y Blackmore conteniendo los temas Black Sheep of the Family, la oveja negra de la familia, original de la agrupación Quatermass, y 16th Century Queenslave, las mangas verdes del siglo XVI, aunque no se sabe a ciencia cierta si ese sencillo llegó alguna vez a ser editado. Vamos entonces a lo que sería el disco de 1974 de la agrupación Elf, Carolina Country Bowl, algo así como el la Carolina y su bola del estado o del pueblo, o la bola del pueblo de Carolina. Luego LA 59, Los Ángeles 59, Ain't It All Amusing, ¿no es esto divertido? Después Happy, Feliz, después Annie New Orleans, Annie de Nueva Orleans, Rocking Chair Rock and Roll Blues, el rock and roll y el blues de la mecedora, Rainbow, ellos sacaron una canción que se llamaba Rainbow, imagínense ustedes, y no se imaginan jamás que iba a formar parte de una banda con Richie Blackmore, El Arco Iris, y luego Do the Same Thing, Haz la Misma Cosa. Con estas canciones del segundo disco, Carolina Country Bowl, de Elf, con Ronnie James Dio, se dirá adiós a esta segunda hora, pero que recuerden que en la tercera hora hay más de el grupo Elf con Ronnie James Dio. Iríamos a su tercer y último disco, Trying to Burn the Sun, y luego comenzaríamos a escuchar ya, en definitiva, lo que sería el primer proyecto con Rainbow, titulado Richie Blackmore's Rainbow. Noche de Dio, otra más, el gran especial con todo lo que ha grabado Dio en su vida, o que lo dejó grabado en su vida, donde más, en Cultura Rock.

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Empieza el tema Blanche con Ronnie James Dio de su trabajo Carolina Country Ball del año 74. Ahora, Trying to Burn the Sun. Tratando de quemar el sol es el tercer y último álbum de la banda de hard rock Elf, lanzado en 1975 por MGM. Tras el disco Elf, excepto el guitarrista Steve Edwards, pasaron a integrar la banda de Ritchie Blackmore's Rainbow. Ajá. Así que bueno, algunas canciones de Trying to Burn the Sun, quizá todas, vamos a ver, sí, todas. Black Swampy Water, algo así como el agua negra pantanosa. Luego Prentice Wood, aprendiz de madera. When She Smiles, cuando ella sonríe. Good Time Music, una música de buen tiempo. Liberty Road, la calle de la libertad. Shotgun Boogie, el boogie del disparo de pistola. Wonderworld, el mundo maravilloso. Y Streetwalker, algo así como el caminante. Estos son temas del disco Trying to Burn the Sun, tratando de quemar el sol, de 1975, el último de Dio con la banda Elf. Lo demás, aquí en Cultura Rock.

Ya escuchamos en su totalidad el disco Trying to Burn the Sun, tratando de quemar el sol, de la banda de Ronnie James Dio, Elf, la última oficialmente con esta banda del señor Ronnie James Dio. Los temas: Black Swampy Water, el agua negra pantanosa, luego Prentice Wood, aprendiz de madera, When She Smile, cuando ella sonríe, Good Time Music, música del buen tiempo, Liberty Road, la autopista de la libertad o la calle de la libertad, Shotgun Boogie, el boogie del disparo de pistola, Wonderworld, mundo maravilloso, y Streetwalker, el caminante. Llegó la hora de hablarles de Ritchie Blackmore's Rainbow, el arcoíris de Ritchie Blackmore. Es el álbum debut de la banda británica Rainbow de Ritchie Blackmore, lanzado en 1975 por Polydor Records. Durante sus últimos meses en Deep Purple, hacia 1974, Blackmore había mostrado su creciente discrepancia con la orientación musical que había asumido la banda, mayormente debido a la influencia del vocalista David Coverdale y el bajista Glenn Hughes, quienes habían inyectado un considerable elemento funk rock en el estilo del grupo, principalmente Hughes. Por ello, a principios de 1975, Blackmore optó por alejarse de Deep Purple y formar su propia banda. Para ello reclutó a la agrupación Elf, frecuentes teloneros de Deep Purple, aunque excluyendo al guitarrista Steve Edwards. Con esa formación fue grabado este álbum. No obstante, el nombre de la banda aquí es Ritchie Blackmore's Rainbow, ya que en principio se trabajó con esta concepción como un disco solitario de Blackmore. El nombre se abrevia a Rainbow para el siguiente trabajo, que sería el super espectacular disco Rising. Al poco tiempo de ser lanzado este LP, Blackmore despedirá a todos los miembros menos al vocalista Ronnie James Dio, con quien compartía intereses en común. El disco mantiene un sonido entre Elf y Deep Purple. Los temas Black Sheep of the Family, la oveja o negra de la familia del grupo 4 el más, y Still I'm Sad pertenecían originalmente a Steve Hammond cuando estaba en 4 el más, y el segundo a los Yardbirds respectivamente. Vamos a escuchar, solamente nos da chance de escuchar 3 de los temas de este disco Ritchie Blackmore's Rainbow, y la última que se las canto yo será nada más y nada menos que de Uriah Heep. Los temas: The Man of the Silver Mountain, el hombre de la montaña plateada, un éxito brutal, yo creo que al nivel de Smoke on the Water, pero bueno, no tuvo esa relevancia, pero sí tiene el mismo punch. Luego escucharemos el tema, el retrato, el autorretrato, Self-Portrait. Y vamos a finalizar con The Black Sheep of the Family, la oveja negra de la familia. Es un tema, una versión del grupo Quatermass. Luego recuerden que después de los créditos, la última se las canto yo. Esto es Cultura Rock.

Lamentablemente hemos llegado al final de nuestro programa por la noche de hoy, orgullosos de haber cumplido la misión, sobre todo el sagrado deber de desinfectarlos al menos por estas tres últimas horas de la atroz pandemia del trap, el reggaetón y sus derivados, llevándoles solo el mejor rock clásico de la radio FM en Cultura Rock Radio. 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Nos estuvimos escuchando por el Sistema Radio Nacional de Venezuela a través de RNB Juvenil en los siguientes diales. 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Isla de Margarita, Estado Nueva Esparta, 91.5 FM. 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Y en Barquisimeto, Estado Lara, la 105.7 FM. En la Jefatura del Sistema Radio Nacional de Venezuela, Isbemar Jiménez. Y en la Jefatura de RNB Juvenil, Rafaela Romero. 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Presidente de la Fundación Radio Miraflores, el Mayor General José Eliezer Márquez Monsalve. Vicepresidente José Manuel Blanco Díaz. Gerencia General de Contenidos Programáticos, Sandra Jiménez. Gerencia General de Operaciones, Adán Mogollón. Y en el control técnico, Luis Ergueta. 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En la Presidencia de la Radio del Sur, Nieves Valdés. Y en la Gerencia General de Contenidos, Tamar Sánchez. Control técnico, Víctor Mejía y William Golindano. Alba Ciudad, 96.3 FM, transmitiendo para la Gran Caracas, Distrito Capital. La emisora del Ministerio del Poder Popular para la Cultura, bajo la dirección del Ministro del Poder Popular para la Cultura, Ernesto Villegas. Cheverísima, 97.1 FM para Mérida, Estado Mérida. 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Wow, 88.1 sorprendente para todo el Estado Carabobo y zonas circunvecinas, bajo la presidencia de Samuel Hidalgo Futrille, la leyenda. 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Zona Sur 99.3 FM, la emisora cultural de Yaracuy en San Felipe, Cocorote e Independencia. 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Emisora comunitaria Crepuscular 99.5 FM, Barquisimeto, Estado Lara. Dirección y coordinación general, David Yepes y Virginia Martínez. 99.5 FM, Santa Bárbara Estéreo, nuestra identidad cubriendo el sur del lago, Maracaibo, Estado Zulia. 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Famosa 103.7 FM para Guacara, Estado Carabobo. Gerente de Operaciones, Carlos Licon. 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Caliente 103.3 FM en Tu Mente, desde la zona metropolitana de Maracay, Estado Aragua. En la dirección general de la emisora, Miguel Perdomo, y en la atención de audio, Andrés Rosales.
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Ondas del Cercado 94.5 FM, haciendo radio contigo desde la ciudad comunal del Cercado. En la presidencia de la Fundación, Gustavo Jiménez. Dirección, Ryder Molina, y atención de audio, Franklin Santelis. En la conducción, producción y musicalización de esta misión, quien les habla, Paul Gilman, certificado de locutor 18.927, productor nacional independiente 19.448. En la voz femenina, Claudia Herrera Gilman. Asistencia de producción, Johnny Rivero. En el laboratorio de grabación y montaje, John Bustamante. 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Muy bien, es momento de decirles que ha sido suficiente bombardeo por la noche de hoy. Soldadas y soldados del metal, criaturas de la noche y tropas leales al rock, mantengan firmes las posiciones que hasta hoy hemos conquistado. Y les invitamos para una experiencia similar la próxima semana, este mismo día, a la misma hora y por esta misma emisora, donde nuevamente trataremos de llevarles solo el mejor rock clásico de la radio FM, como lo hemos venido haciendo ininterrumpidamente desde hace más de 3 décadas, exactamente a partir de un 20 de marzo de 1990. Y como es costumbre, esta última se las canto yo. Se trata de Uriah Heep, del disco Salisbury de 1971, Time to Live, Tiempo para Vivir, versionado por quien les habla y Luis Loyo en el disco Paul Gilman y Luis Loyo, Dioses y Mitos, que es una caja de colección de 5 discos. Con esta las dejo y los dejo. Que tengan todos y todos ustedes una muy feliz y productiva semana, y que tengan muy felices sueños, si es que pueden. Esto fue Cultura Rock.

0: 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Será hasta la próxima semana, el mismo día, a la misma hora y por esa misma emisora. 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

revolución bolivariana. ¡Que viva el pueblo venezolano! ¡Que viva Bolívar!

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3: A mi vuelta sabré si me has querido por la música útil y fina que hayas aprendido para entonces. Música que exprese y sienta, no hueca y aparatosa. Música en que se vea un pueblo o todo un hombre, y hombre nuevo y superior. José Martín.
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0: 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Bueno, yo sé que tu alma requiere de esa música útil y fina, que exprese y sienta, no hueca y aparatosa, como diría o escribió nuestro Martí. Y ahora de mi cuarta, no más que entre las noticias recientes y buenas, pues, que son escasas, lamentablemente, las noticias buenas en estos días terribles. Pero bueno, hay una noticia que es muy importante sobre la presidenta mexicana Claudia Sheinbaum. Es menester que diga, que os diga, que se trata de una de las líderes mundiales, y no solo como mujer, que más admiración me despierta. Vaya que soy su fan, hablando en plata. Una mujer que rinde cuentas a su pueblo diariamente ante la prensa, que dirige con mano firme su país, con dignidad, con independencia, con profundo conocimiento de la historia de su tierra, de América, del mundo. Enfrenta amenazas, incluyendo, por supuesto, la del imperialismo yanqui, que ya sabes que es el loco peligroso, depravado y genocida, con nombre de pato famoso, Donald, Pues el Trump, que invade, secuestra presidentes, en fin, con toda la calma de la vida y toda la serenidad, la Sheinbaum, a ese Trump le canta a las 40. Esto nos habla de un ser profundamente consecuente, sensible, culto. Y bueno, claro que la Sheinbaum tiene ese gusto por el arte poético. Y nada, que en una visita a Barcelona se llevó la sorpresa de encontrarse nada más y nada menos que con su admirado cantor catalán, Joan Manuel Serrat. ¿Cómo lo sintió? Díselo tú, Claudia.
1: Uy, imagínense. Nosotros que crecimos oyendo a Joan Manuel Serrat, pues es mucha emoción. Mucha, mucha emoción. Yo no sabía que iba a estar ahí, entonces iba saludando y la última persona que saludó es Joan Manuel Serrat. Entonces me sorprendí, lo abracé. Tenemos mucha admiración por su canto y por lo que representó durante tanto tiempo de lucha contra el fascismo y el franquismo. Él pues tuvo mucho tiempo de su vida en México, en esta visión de México que nunca se perdió, de asilo a muchos perseguidos por distintas razones, muchos exilados sudamericanos, bueno, desde la República Española, y entre ellos Joan Manuel Serrat, aunque él regresaba también a España.
0: Y claro que el nano Joan Manuel Serrat también nos habló de su admiración por Claudia.
2: Llevo muchos años conociéndola, desde que fue todo el gobierno en la Ciudad de México, en fin. Es una mujer a la que admiro, a la que respeto profundamente. Es una científica, por lo tanto una mujer preparada, una mujer que ha tenido cargos públicos anteriormente, una mujer que ha estado gobernando anteriormente, lo cual es lo que tiene que... su proyecto de futuro y su manera de funcionar, sabe muy claramente lo que tiene que hacer y esperemos que pueda llevarlo a cabo con la fuerza y la colaboración de todos los mexicanos. Muchas gracias.
3: Muchas gracias.

0: un intelectual argentino de alto calibre. Y vamos al programa con Serrat. Venga, Pina.
1: Bueno, Joan Manuel, muchas gracias por recibirnos. Quería preguntarte, ¿cuál fue la primera vez que escuchaste hablar de Argentina y cómo fue ese momento?
2: No lo sé, yo no tenía familia emigrante en Argentina, ¿no? Es más, yo no tenía familia emigrante en América con la que hubiera una relación. Luego, con el tiempo, descubrí que en Cuba hay una línea de familia de mi padre, por cierto, notoriamente revolucionaria, pero esto no lo supe hasta muchos años después. Con Argentina, ¿no? En Cataluña la emigración se focalizaba más hacia Venezuela. Yo empecé a tener conciencia de Argentina por la música, por su música, por la música de los años 50 que podía escuchar por las radios, por algún locutor argentino que llegaba a España a meter su vida, porque fueron realmente estrellas en España, como Bobby Delaney, gente así. Pepe Iglesias es el zorro.
1: El zorro, claro.
2: El zorro fue, pero esto ya es la adolescencia, y ahí ya tenía yo una información más amplia, sobre todo ya había pasado todo dos tipos de música que fueron, han sido y siguen siendo muy importantes en mi educación musical, que es de una parte el tango y de otra parte lo que podemos llamar la música folclórica, o sea, la música de provincias. Pero realmente yo hasta que llegué aquí no tuve, dijéramos, un encuentro con un mundo y con un territorio con el que inicié una relación que nunca pude imaginar cuando se inició, ni que sería tan larga, tan intensa, tan cercana, y en la donde me ocurrirían tantas cosas que han sido importantes a lo largo de mi vida.
3: Que el mundo fue y será una porquería, ya lo sé, en el 506 y en el 2000 también, que siempre ha habido chorros, maquiaveros y estafados, contentos y amargados.

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1: Cambalache, un clásico compuesto hace más de 90 años, en 1934, por Enrique Santos Discépolo. Y bueno, la cantaba Serrat, invitado por Felipe Pigna a su programa y a esta conspiración, en busca de un sueño con una guitarra y por un buen amor. La palabra es suya, Felipe.
2: ¿Cómo fue ese primer?

0: Viaje, esa primera llegada a Argentina.
1: Sería en el año, creo que fue el 69.
0: 69, sí.
1: Y bueno, vine. Recién se había publicado el disco de poemas de Antonio Machado. Un disco que en principio Odeón, la compañía discográfica, no tuvo mucho interés en sacar, no le vio mucho partido a él. Y ahí hubo dos personas que fueron Juanito Belmonte.
0: Sí, claro.
1: Que estaba de manager artístico, y el Beco Rota, que estaba de vicepresidente, ¿no?, que casi forzaron la salida de este disco. Dos personajes magnéticos, auténticamente locales, es decir, eran dos porteños que ejercían de tal.
0: Y, profesionales.
1: Y con los cuales me unió mientras vivieron una gran amistad. Ahí empecé a hacer algunos conciertos. Sobre todo lo que hacíamos era televisión.
0: ¿No? Pipo Mancera, ¿no?
1: Antes de Pipo Mancera. Yo lo primero que hice fue el 5. Fue la televisión de Romay. Uh-huh. Ahí es donde yo empecé a hacer, donde estaba Jacobo Jankelevich,
0: claro,
1: cortándolo a caballo, otro personaje grandioso y al cual yo recuerdo con gran amor. Y allí en los programas del Canal 5 yo fui donde empecé a relacionarme, a crecer, al mismo tiempo a aprender mis primeras raíces con gente querida y conocida, alguna y otra absolutamente que iba encontrando por el camino. Yo creo que no fue que yo debuté con Mancera 2 años o 3 años después. 2 años, yo creo.
0: Y ahí conociste gente muy maravillosa, como Pichuco, por ejemplo, ¿no?
1: Pichuco lo conocí accidentalmente en Caño 14. Y si tuvimos una relación de afecto muy grande, bueno, conocí a gente fantástica de aquel mundo. Pichuco, Goyeneche, bueno, Pugliese, lo conocí más tarde, Pugliese, que para mí es la otra gran pata importante del tango. Piazzolla.
0: Piazzolla, claro.
1: Piazzolla fue un músico que conocí pronto por mi pianista, Ricard Miralles, que fue el gran descubridor de Piazzolla en cuanto llegó. Miralles se enamoró de Piazzolla, pero todo esto a gran velocidad, ¿eh? Entonces, y Piazzolla le agarró mucho cariño también a Miralles. Y por ahí fue cuando empezamos a relacionarnos también con Astor. Astor era una pieza aparte, ya había conseguido de alguna manera convertirse en lo que hoy es, o iniciar este camino, al menos para los que amamos la música, iniciar este camino de pieza aparte, de verso suelto, que es dentro de algo que él ama, que es el tango, pero también en el cual pues él aplicaba todos los conocimientos musicales que a lo largo de su vida había aprendido de los grandes maestros de música que tuvo Pichuco. Ay, Pichuco, perdón.
0: Piazzolla. Que estuvo en la orquesta de Pichuco.
1: Bueno, sí, claro. Es que todos estaban ahí, ¿no? Sí. Otro gran personaje fue Salgán, que yo quise mucho, yo también. Rivero, otra gran persona de la que tengo grandes recuerdos.
0: El Feo.
1: ¿Eh?
0: El Feo.
1: Grande era ese bozarrón, esas manos.
0: El Lunfardo. Ese hermoso disco, ¿no? Y otra cosa que vos recordabas, bueno, alguna vez te leí, el tema de las librerías de la calle Corrientes, ¿no?
1: Bueno, sí, en las librerías en Corrientes, algunas.
0: Sí, claro, pero a vos te pasó encontrarte con libros que quizá no estaban en España, ¿no?
1: Bueno, con muchos, con todo lo que yo me encontré con la editorial Losada, claro. Con todo lo que Losada había, el gran trabajo.
0: Exiliados republicanos.
1: Sí, claro. Que hicieron libros que yo conseguí en la universidad, algunos, así de contrabando, ¿no? De libros que llegaban por bajo mano, ¿no? De aquellos prohibidos, permitidos que íbamos sacando. Mi última época en la universidad. Pero luego, en fin, el catálogo de Losada y la importancia que Losada ha tenido dentro de la publicación y de poesía, especialmente.
0: Y el Hernández, por ejemplo.
1: Claro, todos, ¿no? Y Mayakovsky, y cualquier, los rusos y todos. Tenían una cantidad de poesía maravillosa.

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0: Me está haciendo bastante bien hablar de ello, porque ya es un tema del que hablo poco, porque ya no tengo interlocutores.
1: Y pero es lindo toda esa época, ¿no? Recordar esa
0: Bueno,
1: gente.
0: yo lo recuerdo de manera muy linda. Tú piensas que yo llego aquí en época de gran actividad política, es decir, se está produciendo las huelgas de Sitram Sitrak,
1: Exacto. El
0: el
1: cordobazo,
0: Cordobazo,
1: rosariazo.
0: sí, bueno, Rosario era una ciudad activa, Córdoba también eran núcleos activos, y por cómo no, pues todo el cinturón porteño, ¿no? Y pasar la universidad era muy activa. La universidad era un núcleo de actividad política, en la época de la búsqueda del hombre nuevo,
1: Tal cual.
0: en la música, en la poesía, en la literatura. Aquellos años fueron para mí muy impactantes. Y aquellos años estamos hablando de 5 años, ¿eh? No, no tanto,
1: Sí,
0: porque
1: sí, sí.
0: hablamos del 69 al 75,
1: Claro.
0: donde el mundo se mueve y cambia, y pasa lo que nunca debió pasar.
1: Total, y ahí quería ir porque se cumplen ahora 50 años de
0: Sí.
1: la dictadura y vos tenés el honor de ser uno de los artistas más prohibidos por la
0: Sí, bueno,
1: dictadura.
0: yo creo que es un deshonor
1: Para
0: para quien
1: ellos que no lo
0: ejerció,
1: conocen.
0: sí, para quien ejerció la violencia, para quien ejerció el asesinato, la prohibición, la tortura, la censura. Es un deshonor para todos ellos, sí.
1: ¿Cómo fue para vos no poder venir a Argentina esos años?
0: Una decisión. Todo esto parte de decisiones personales. A mí nadie me mandó un oficio. Pero yo sabía lo que veía, lo que les estaba pasando a mis amigos. Unos saliendo, otros desaparecían, otros podía saber que estaban en algún lado. Pero en fin, había la ola de terror que se instauró a partir de los años 70 y tantos, pues incluso antes del
1: Claro,
0: golpe.
1: seguro.
0: Y antes del golpe se vivieron años
1: La
0: espantosos.
1: triple A, por ejemplo.
0: Yo preferí quedarme con los que estaban fuera porque no podía tampoco volver. Es decir, yo tampoco tenía contratos.
1: Claro.
0: No me contrataba nadie tampoco. O sea, hasta el año 82 yo no tuve la posibilidad de poder tener una oferta de trabajo en
1: Claro.
0: Argentina, oferta que rechacé en aquel momento. Y luego ya cuando, después de ocurrir pues el desastre de Malvinas y el anuncio de unas posibles elecciones, ¿no? Pues a partir de ahí yo ya empecé a hacer las valijas para regresar.
1: Te fui a ver el Luna Park. Fue hermoso realmente.
0: Fue hermoso, muy hermoso.
1: Hermoso, fue una cosa de las más emocionantes, ¿no? Ese encuentro esperado, tan esperado.
0: Los gritos de la gente, los
1: Sí.
0: gritos de la gente a la misma gente, porque había un público un tanto heterogéneo,
1: Sí.
0: ¿entiendes?
1: Me acuerdo que fue Bernardo Neustadt
0: Sí, y al cual le dedicaron grandes cantitos, sí.
1: y yo. Pero vos cantaste
0: Me
1: después
0: lo sé
1: que.
0: me lo sé el
1: Y
0: cantito,
1: vos, te, y vos cantaste algo personal después que él se fue.
0: pero eso formaba parte de mi repertorio. Con Neustadt o sin Neustadt yo lo hubiera cantado igual.
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5: Esta es una conspiración de la Radio del Sur desde Caracas, que cuenta con la presidencia de Nieves Valdés, nuestra Blanca Nieves. En la gerencia de contenido está Mar Sánchez y coordinación de programación Samuel Romero, mi pana Samuel. Y bueno, los controles, Luis Galeano. Por Radio Progreso, otra capitana, Cristina Reyes Paradero. Y la vigía, Mayrín Palmero, que ya sabéis que se para en el mástil, específicamente en la cofa. Ella sube hasta la cofa que está de arriba, que es esa cestica que hay en los veleros para ir mirando al horizonte. Y bueno, Mayrín se pone a mirar ahí con su catalejo a ver si en medio de la bruma de estos días terribles aparece un esbozo de buenaventuranza. Y en efecto, ella espera y espera. Y en el medio del amanecer, así la oscuridad, empiezan los primeros rayos solares y busca con su esperanza y ¡tierra! ¡Tierra! ¡Estribor! Eso quiere decir que hay un pedazo de esperanza musical en medio de esta contaminación sonora y espiritual de este siglillo 21. Pues nada, es el que nos ha tocado. Y nada, esa esperanza es esta emisión que cuenta siempre contigo y que lleva un sueño con una guitarra y por un buen amor. Y estamos de fiesta con el nano Juan Manuel Serrat, un grosso, dirían los argentinos, sos un grosso de la canción en español y en cuanto a lengua y dialecto exista en esta creación humana que somos los seres que habitamos el planeta en vías de extinción acelerada. Y bueno, en una entrevista Serrat hace apenas un mes se la concedió a Felipe Pigna. Y bueno, hoy te la traigo aquí la tenemos.
6: ¿Y cómo es la historia de La Montonera, esa canción?
7: Es una canción de alguna manera de posicionamiento. Es una canción que nace durante la época de la presidencia de Perón, ¿no? Es cuando antes de la
6: el 72, por ahí,
7: antes, ¿no?, de la vuelta de Perón, claro. Exactamente, antes de la vuelta de Perón, sería el 73, una cosa así. Y nace a partir de una amiga mía, que desaparecida, bueno, pues que con la que ocurre vida, traición y muerte de una persona, ¿no? Es lo que era de alguien fiel, que quizás se puede resumir en esta frase. Es una réplica de la frase del Cantar del Mio Cid, el que dice:
6: qué buen señor tuviera.
7: Sí, que dice qué buen vasallo sería si buen señor
6: exactamente,
7: tuviera.
6: Exactamente, sí.
7: Y así también yo he querido siempre que se quedara en aquel tiempo. Es una canción que he cantado muy poco, muy poco. Creo que hay alguna grabación de algún directo.
6: Claro.
7: Sí, pero nunca la metí en un disco.

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1: Estuvimos escuchando el discurso que diste en la Universidad de Cuyo. Primero quería preguntarte cómo te sentiste, cómo fue esa honoris causa, cómo te sentiste ahí.
2: Me sentí muy bien en Mendoza porque me han tratado muy bien. Y me trataron muy bien desde que me comunicaron la resolución de la universidad. He podido participar de un concierto de música norteña popular, es decir, de ahí se cantaron zambas, chacareras, cuequitas también sí cayeron, también cayó tonadas, en fin, fue cayendo todas estas cosas. Y ahí me invitaron a participar.
1: Y cantaste una canción hermosa, ¿por qué elegiste esa canción tan hermosa?
2: ¿No? Yo la elegí también para un disco que ha hecho Rosa León, que no sé cuándo aparecerá, pero espero que muy pronto, en homenaje a María Elena Walsh. La canción tiene muchos mensajes, algunos directos, otros subliminales y otros imaginarios entre la canción y yo, lo que va contando, ¿no? Esta serenata.
1: A la tierra de uno.
2: A la tierra de uno, la tierra que le duele cuando está en ella, pero la tierra que lo mata cuando se la deja atrás. Esto me empujó bastante a hacerlo. A lo mejor las razones son distintas, pero es lo hermoso que tiene la poesía, que permite imaginar a través de un texto algo que el autor no ha querido decir, ¿no? A mí me han llegado a contar cosas de canciones mías
1: que a mí
2: me hubiera gustado poder escribir con este sentido, porque son mucho mejores, mejoraron la canción.
1: Qué bueno.
2: Bueno, por eso escogí esto.
1: La canción es maravillosa, de María Elena.
2: Yo la conocí a ella, a María Elena. María Elena la conocí estando ella aquí en la Argentina y viva.
1: Claro, una gran autora.
2: Incluso se compartió algún concierto con ella.
1: Ah, qué lindo.
2: Sí. Todos ellos benéficos.
1: Mira.
2: Uno que recuerde que se hizo allí lo que hoy es el bajo, pero que ya me es difícil localizarlo, cuando a veces paso por allí y trato de ver dónde se instaló aquella especie de entoldado, de aquella carpa donde hicimos el concierto, que a la sazón me parecía una carpa gigante y grande, y que debía ser chiquita, ¿no?
1: era benéfico, un concierto benéfico.
2: Benéfico, sí. Cantábamos medio tiempo ella y medio tiempo yo. Sí.
1: Qué maravilla, ¿no?
2: Esto debía ser el año 71, más o menos.
1: Tiene canciones hermosas como La Cigarra también, ¿no? La
2: Cigarra es muy hermosa, sí, también. Muchas, sí. Muchas.
1: Muchas muy lindas.
2: Y tiene una sensibilidad de lenguaje que le ha permitido hacer estas canciones infantiles que no son ñoñas para nada. Tratan al niño como un individuo.
1: Claro. Vos incorporaste a tu repertorio Cambalache, ¿no? Que va teniendo cada vez más actualidad, ¿no?
2: Bueno, pero esto es la que incorporé Cambalache por esta historia ácrata que vivía. Ácrata de los de antes,
1: sí, claro, ¿no?
2: De los
1: verdaderos, verdaderos ácratas. Sí. No los anarcocapitalistas.
2: Eso, claro. Sí. Por la gracia que representaba por esta visión de la destrucción del mundo, que es. Y ambas cosas, es que el lenguaje de Discépolo se produce. Es poco razonable a veces, pero es muy puntual, ¿no? Estaba bien en los años 40 que debió escribir Cambalache.
1: 1935.
2: Pero sigue estando bien casi un siglo
1: absolutamente.
2: Después.
1: Absolutamente. Y vos escribiste algo muy muy lindo que fue Buenos Tiempos hace mucho tiempo.
2: Sí.
1: Y fíjate qué actualidad que tiene, ¿no? ¿Cómo con qué estamos viviendo que vos decís?
2: Bueno, todos los pesimistas deben estar triunfando en estos momentos. Los presagios que se han podido dar en los últimos 50 años acerca de la involución del individuo son...
1: Se quedan cortos.
2: Cortos.
1: Claro, sí, sí. No, porque vos hablás inclusive de este mundo que no te gusta, ¿no?
2: Hombre, si tienes... No sé qué edad habría que tener para que te gustara, pero me temo que ni siquiera en esta edad que te gusta prácticamente todo, pues es imposible andar, sino, aparte de que a uno se le quedaron los sueños en la otra orilla del río, ¿no? Y que difícilmente van a poder ser rescatables, ¿no? Pues Hasta de pronto te encuentras que el derecho a la vivienda no existe. El derecho a la sanidad, a una sanidad digna, sí, no existe. El derecho a un puesto de trabajo no existe. El derecho al agua, al aire, a lo que es de todos, no existe. O sea, realmente es bastante, y podríamos seguir una lista,
1: sí,
2: ¿no?
1: Sí,
2: pero
1: claro,
2: sí, claro, pero
1: mira,
2: es que claro, una sociedad que dice ser democrática y donde la justicia social no existe, donde no existen como piezas fundamentales de su estructura un derecho a la sanidad pública, uh-huh, un derecho a la educación pública, es muy difícil de que pueda gustarte. Y donde el individualismo se fomenta, el sálvate quien puedas, ¿no? Si tú te has de salvar tú, no esperes que el Estado te salve. Y se mezclan todos los conceptos como si el Estado estuviera a la puerta de tu casa para irte salvando de todo, ¿no? En lugar del Estado estar sencillamente responsabilizado de distribuir entre aquellos que lo necesitan. Lo primero que habría que hacer es cobrar impuestos. Pero a partir de ahora se promete que no hay que pagar, no pagarán impuestos. Uh-huh. Y hay gente que lo ve como un progreso. Claro, si tú tienes plata y tú tienes mucho dinero y tú puedes resolverte con esta plata y este dinero las necesidades mínimas de un ser humano, estarás feliz de la vida.
1: Claro.
2: El que no tenga dinero, el que no tenga unos ingresos, no hace falta que tenga unos ingresos que le permitan tener un seguro médico particular, le permitan tener a que sus hijos puedan ir a una escuela privada costosa, pues necesitan necesariamente para sobrevivir una escuela pública,
1: sí, sí,
2: potente,
1: contenedora, ¿no?
2: Pues claro,
1: que las contenga.
2: Y creadora, muy creativa, con buenos maestros. Y una sanidad pública también con buenos. Por eso digo que yo no estoy feliz en el tiempo que vivo, porque me es imposible vivir aparte de la sociedad.

0: Esta es una conspiración de la Radio del Sur de Caracas con Radio Progreso desde La Habana, cerquitica del Malecón. Hoy recojo, bueno, más bien replico, la más reciente entrevista de ese cantautor, que es Joan Manuel Serrat, ese gran cantautor, concedida a Felipe Pina. Aquí la tienes con un sueño, ya sabes que yo soy Fidelito, ¿verdad? Bueno, pues aquí tienes un sueño, una guitarra y un buen amor. Pina, entrevista a Joan Manuel Serrat.
1: Este año se cumple un 90 años del inicio de la Guerra Civil, ¿no? ¿Qué significa eso para vos?
2: La Guerra Civil Española fue realmente un despropósito, el triunfo de la mentira sobre la razón, ¿no? Un invento absoluto de las fuerzas reaccionarias para arrebatarle el poder al pueblo que había elegido a sus representantes. Un golpe de Estado tremendo, un golpe de Estado absolutamente ilegal, ilegítimo, que le quitó el poder al pueblo para dárselo a los militares. Y más que esto, para dárselo a un hombre, que fue un dictador, un tirano.
1: Por la gracia de Dios.
2: Yo creo que Dios no está para nosotros. Si Dios existe, estará en contra.
1: Claro. Y lo que se llevó, ¿no? Todo lo que se llevó puesto, qué horror, ¿no? Cuánta gente valiosa, ¿no?
2: Mucha gente. Y dejó gente valiosa también, esparcida por el mundo. Y voy a hacer aquí un pequeño paréntesis. También los militares aquí esparcieron lo mejor de cada casa por el mundo. Aquí la pérdida humana fue muy grande y muy importante, pero no solo en muertos y desaparecidos, sino en ciudadanos irrecuperables e irrecuperados que andan por todo el mundo y que serían y que hubieran sido en estos 50 años un gran poder y un gran valor para esta nación. Pues allí nos pasó lo mismo. Nos vaciaron, que vaciaron de maestros, la vaciaron de médicos, de gente que tenía interés en la lectura, mayormente.
1: Claro. Era el gran enemigo, ¿no?, la cultura.
2: Sí, bueno, ya lo sabemos, es que la cultura no es el gran enemigo, es el gran poder. Es decir, cuando la cultura la tuvieron los monasterios, así lo ejercieron. Cuando la cultura pasó a manos de las clases monárquicas de todo el mundo, de las monarquías y de los feudales, pues también la ejercieron. Ellos sabían. Otra cosa es que ellos fueran incultos, porque aquí ellos podían ser incultos, pero sabían del poder de la cultura. Y era poder, un gran poder. Y así se ha transmitido. La cultura es un gran poder, el conocimiento, porque dentro del conocimiento está también la cultura, pero no necesariamente dentro de lo que se llama cultura, a veces está el conocimiento.
1: No solo la identidad, digamos, ¿no?, sino la cultura, el conocimiento.
2: Sí, el conocimiento, las cosas, el por qué el humo sube, ¿entiendes? ¿Por qué huelen los pedos, por ejemplo?
1: Claro, todo eso.
2: Todo eso es cultura.
1: Y se llevaron a gente como Lorca y como Miguel Hernández, ¿no?
2: Los mataron directamente. Uh-huh. Se llevaron se vino Alberti, aquí se vinieron los Losada, aquí se vino a Sánchez Albornoz,
1: claro,
2: aquí se vino...
1: Cómo no, gran historiador.
2: Sí.
1: Uh-huh. Sí, tuve la suerte de conocerlo.
2: Yo también.
1: Sí. Todavía. Y finalmente hay que cantar, ¿no?
2: Siempre hay que cantar, y especialmente no dejarse cohibir por aquellos que les dicen que cantan mal. Cuando alguien le dice que no canta bien, respondan siempre: yo canto a mi manera, yo canto como sé y como Groucho, y si no le gusta como canto, tengo otra manera. Pero canten, porque cantar es... El hombre nació cantando. Cuando naces te cantan, cuando mueres te cantan, cuando vives te cantan, cuando te casas te cantan. Cuando algo ocurre, la canción está ahí. Bueno, dejemos que nos la quiten. Aunque cante el rock and roll mal, que cante.
1: Muchas gracias, Manuel.

profesión cantautor, natural de Barcelona, según obra en el registro civil. Hoy lunes 20 de abril de 1981,

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9: 20 de junio de 2012.
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Sean todos bienvenidos a Happy Happy Weekend, lo mejor del fin de semana. Desde la presidencia de la estación, la licenciada Nieves Valdés. En la gerencia de contenidos, la licenciada Tamar Sánchez. En el control técnico tenemos al Will de la radio, el único operador y técnico que hace posible que este programa llegue a todos ustedes. ¿Y quién les estará acompañando una vez más? Del lado del micrófono, del otro lado de su receptor, Walter Martínez, con lo mejor de los 60, 70, 80, 90 y más acá en el tiempo. Queremos enviarles saludos a nuestros amigos en Costa Rica a través de la señal de Radio Rebelde con Eduardo Medina, retransmitiéndonos para más de 50 países a nivel mundial. Vamos a enviar nuestros saludos a Norteamérica, Europa, Asia, África y más allá en el espacio de la tierra donde usted esté. Sean todos entonces bienvenidos una vez más a Happy Happy, que es lo mejor del fin de semana. Iniciamos la jornada del día hoy con Pecos Camba y el tema Tu Cariño Se Me Va. Hernán Jesús González Espinosa nace en Caracas un 11 de noviembre de 1953 y lamentablemente se despide en Caracas, Venezuela, el 2 de junio del 2008. Cambas fue un gran cantante conocido por sus géneros de merengue, lambada, baladas y música romántica, uno de los grandes cantantes de los años 70 y 80, que pegó muchos temas en varias telenovelas y en muchas telenovelas transmitidas en Venezuela en esos años. Era un gran cantante de género balada, luego migró a lo que fue el merengue y la lambada con gran éxito.

A los 15 años, Pecos Camba participaba en los coros juveniles eclesiásticos y posteriormente comienza sus presentaciones en el show de Alfredo Ledesma y el grupo Escena. 4 años después, el famoso productor cantante venezolano, conocido con el nombre de Rudy Márquez, le dio el nombre artístico que usó durante toda su vida. Trabajó componiendo o realizando temas de telenovelas para una planta de televisión en la ciudad de Caracas, logrando hacerse famoso cuando lanza el tema Tu Cariño Se Me Va. Es el primer tema que colocamos al iniciar este programa y fue uno de sus grandes éxitos de toda su carrera.

Durante 12 años estuvo acompañando al presentador Amador Bendayán en su maratónico de los sábados, pero además seguía componiendo canciones para otro canal de la ciudad de Caracas. Aunque Canvas interpretó temas de protesta, fue el género de la balada romántica con el que obtuvo éxito durante los años 80 y años 70. Y este tema, Ámame, fue uno de esos temas que lo catapultó hasta la fama al señor Pecos Canvas.

Uno de sus temas más famosos de este excelente cantante Pecco Scamba fue el tema Entrégate, tema que escuchábamos en una anterior parte y que fue de la telenovela Emilia, pero se retiraría temporalmente en 1987 y reaparece en 1990 tras 3 años de retiro con una versión que aborda el estilo lambada. ¿Recuerdan la lambada de esos años? El tema Tesoro Mío, que fue un tema balada de gran éxito. En 1991 sacó el tema Mar y Luna, el disco Mar y Luna, que se orientó hacia el género de la tecno lambada con canciones Mar y Luna y el exitosísimo Todo el Mundo Necesita Amor. Durante su carrera obtuvo 14 discos de platino, un récord para un cantante o un exponente de la música nacional. Antes de fallecer tenía planificado realizar un concierto el día 13 y 14 de julio de ese mismo año en República Dominicana. Falleció a los 54 años consecuencia de un paro cardiorrespiratorio el 2 de julio del 2008 en el hospital José Gregorio Hernández de la ciudad de Caracas en Catia. Esto fue largo de la historia de este excelente cantante, quien falleciera un día 14 de julio de 2 de junio, perdón, del año 2008 en la ciudad de Caracas, el señor Pecco Scamba, uno de los grandes baladistas de todos los tiempos de Venezuela.

Estudiamos allí al señor de la canción de los años 80, una de las grandes bandas, pero en su nombre real es George Alan Dow. Nace en Londres el 14 de junio de 1961 y es más o mejor conocido como Boy George, cantante, músico y diseñador de modas, DJ inglés. Alcanzó un alto nivel de fama con la agrupación de música que ustedes seguramente conocen como Culture Club, y esto fue en los años 80. Vamos a identificar la estación, pero nos vemos con más de Happy Happy Weekend en la próxima parte. No se retire porque esto se va a poner muy bueno.

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7: ...20 de junio, Día Mundial del Refugiado.
8: Varias personas morían mientras varios aviones lanzaban bombas. Cuando no encontrábamos alimentos, comíamos hierba y tierra. Hemos tenido que mentirles a nuestros hijos para que lo coman, decirles que era tierra comestible.
9: Llegan a Europa tras haberse jugado la vida en el mar.
10: Éramos 70 en esta barcaza tan mala, imagínate, terrible.
7: En nuestro planeta, cada 5 minutos, 8 personas huyen de sus países por las guerras, la persecución o el terror, a veces solos y otras con sus familias, poniendo en riesgo sus vidas, cruzando fronteras y mares, obligados a buscar refugio en otras naciones. La mayoría de los refugiados del mundo están albergados en África, según datos de la Oficina del Alto Comisionado de las Naciones Unidas para los Refugiados, ACNUR. El 4 de diciembre del año 2000, la ONU adoptó la Resolución 5576, que declaró el 20 de junio como el Día Mundial del Refugiado, coincidiendo con el aniversario del Convenio sobre el Estatuto de los Refugiados de 1951. En sus inicios, el convenio resguardó a las víctimas de la Segunda Guerra Mundial, pero en el año 1967 se amplió su alcance al resto del mundo. Según la ACNUR, en el mundo hay 51.2 millones de refugiados y desplazados, cifra que supera las de la Segunda Guerra Mundial. La ONU ha desmentido que la mayoría de los refugiados migren a países ricos. Por el contrario, afirma que existe 86% de desplazados a lo interno de estas naciones. El imperialismo con sus guerras y la crisis del capitalismo son parte de la grave situación que millones de mujeres, hombres y niños viven en el mundo.
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George llamó la atención del productor Malcolm McLaren, quien se las arregló para que George apareciera con el nombre de Lieutenant Lodge en un concierto de teatros con la cantante Annabel Lee. Aunque el espectáculo de George y Lee no duró mucho, se aprovechó el productor Malcolm para presentarle al DJ Mikey Cry, con quien creó un dúo llamado In Paradise Living, con un integrante de nombre Cry tocando el bajo. Poco después se les unió John Mosh y Roy High y formaron el sexteto Guns Children, lo que finalmente se convirtiera en el grupo The Culture Club que todos conocimos por allá en los años 80, con grandes temas como temas de la guerra de War Song y otros temas muy famosos de esta agrupación de los años 80, que no creo que no tuvieron la suerte de llegar a tocar en Venezuela. Sin embargo, tenían muchos seguidores en el país y vendieron una gran cantidad de discos. Esta gente impresionante, debido a su performance, el performance del señor Boy George, que era vestirse como una chica con peluca sin maquillaje. Y luego acá en Venezuela pudimos ver también al señor Colina con una performance muy parecido al de Boy George, con un sombrero, unas dreslos al estilo jamaiquino y un parecido muy extravagante en la vestimenta, que luego dejó de ese show y se pasó a una vestimenta más normal en su música.

Artemios Ventorio Roussos nace en Alejandría el 15 de junio de 1946. Lamentablemente se despide de este plano el 24 de enero del 2015. Conocido en el ámbito artístico como Demis Roussos, fue un músico griego nacido en Egipto. Se hizo conocido por formar parte del grupo de rock progresivo Aphrodite's Child. Después triunfó como solista vendiendo más de 60 millones de discos en todo el mundo y conocido por su exótica actuación luciendo cabello largo, una amplia barba y una excelente y grande túnica con el que hacía su performance como cantante solista. Uno de los grandes cantantes de los años 60 y 70, el señor Demis Roussos.

se caracterizaba a Boyce por su aspecto androgénico y con labios y ojos intensamente maquillados y el cabello largo e

0: esos fueron los inicios de este excelente cantante. Y él también trabajó en el club Bliss, en la calle Great Queen Street, que contaba con Steve Trances como portero y con Boy George como dependiente del guardarropa, donde realizó un Culture Club su primera actuación por allá en los años, de los inicios de los años 80.
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4: 9:54 minutos de la mañana en la República Bolivariana de Venezuela. Todo listo para llevarles el siguiente avance informativo. Venezuela ya calienta motores para los Juegos Parasuramericanos Valledupar 2026, que se estarán llevando a cabo desde el venidero 5 al 15 de julio. Colombia será el escenario donde nuestra delegación buscará la gloria. Y ya conocemos a los 4 paracletas nominados para llevar con orgullo el tricolor nacional como abanderados. Este grupo de élite, que representa la constancia de nuestra generación de oro, está conformado por Alejandra Pérez, velocista y medallista mundial; Richard Espinosa, destacado paraciclista; Yoleidy Fernández, gran figura del paratenis de mesa; Cristian Requena, joven paranadador que lidera el relevo generacional del deporte adaptado. Una postulación que rinde homenaje al esfuerzo y a la disciplina de estos atletas que prometen dejar el nombre de Venezuela en lo más alto en la arena internacional. Y con esta información así concluimos el presente avance informativo. 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La invitación es para que continúen en sintonía de nuestra programación.
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Teníamos allí a Demis Roussos, nace bajo el nombre de Artemios Bentonius Roussos, nace en Alejandría el 15 de junio de 1946, lamentablemente en Atenas el 24 de enero de 2015. Reconocido o más conocido en el ambiente musical como Demis Roussos, fue músico griego, nacido en Egipto, se hizo conocido por formar parte de la famosa agrupación de rock progresivo Aphrodite Child. Pero después triunfó como solista vendiendo más de 70 millones de discos a nivel mundial y conocido por su exótico atuendos, que eran cabello largo, barba y una amplia túnica. Nació en Egipto, hijo de una familia griega. Sus padres, Georgios y Olga, también nacieron en ese país y crecieron en Alejandría. Demis era guitarrista clásico, así como su padre, que también era guitarrista, participaba en grupos amateur griegos en Alejandría, uno de los tres grupos de este tipo que había en la comunidad griega. Y cuando era niño estudió música y canto en el coro bizantino de la iglesia griega de la ciudad en su niñez.

Demis inició su carrera como cantante en solitario al desintegrarse la banda Aphrodite Child, comenzando con el álbum On the Great Side of My Mind, donde se aprecia una acentuada mezcla del rock progresivo que venía trabajando con su banda, con folk de raíz bizantina, y en el que se incluía la canción We Shall Dance, Bailaremos, como primer sencillo de este gran álbum que lo catapultó hacia Italia, España y Francia.

Al principio, los éxitos de Demi Rousseau no tuvieron mucho éxito, pero Demi hizo giras por Italia, España y Francia, y las canciones acabaron llegando a las primeras posiciones en distintos países de Europa. Su carrera alcanzó la máxima cima en la década de 1970 con una considerable cantidad de álbumes, destacando su sencillo Forever and Ever, por siempre y para siempre, que se colocó en la cima de las listas de popularidad con una gran cantidad de países allá por 1973. Y este tema que tenemos al fondo, Lost in Love, de los años 80, también popularizado por el dúo Air Supply, que fue uno de los grandes dúos de los años 80, que colocaron este tema en la cima y todavía el día de hoy se sigue escuchando en muchas partes del mundo.

0: En México y Latinoamérica, su primer éxito fue My Reason de 1972 y posteriormente Forever and Ever de 1973. Años después, concretamente en 1977, editaría un álbum con estas canciones en español que fue un éxito a nivel mundial, de Demi Lusos y el tema que escuchábamos al fondo, Mami Blue, que también fue un éxito en la voz de muchos cantantes a nivel mundial.
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0: 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Yes, I. Tenemos allí a Frank Sinatra a la voz y a Ella Fidela, conocida como la dama de la canción con el tema Going Off My Head. Ella Fidela, ella Jen Fidela, nació en Newport News, Virginia, el 25 de abril de 1917. Lamentablemente se despide en Beverly Hills. El 15 de junio de 1996, apodada Lady Ella, la reina del jazz o la primera dama de la canción, es una cantante o fue una cantante de estadounidense de jazz. A pesar de su condición básica como jazzista, el repertorio de Ella Fitzgerald es mucho más amplio e incluye el swing, el blues, el jazz vocal, el torture song, el bossa nova, el gospel, el calixto y canciones navideñas. Junto con Billie Holiday y Sarah Van Gaan, está considerada como la cantante más importante e influyente en la historia del jazz y en general de la canción melódica popular de los Estados Unidos. Considerada una de las mejores cantantes de la historia, está dotada con un rango vocal excepcional de 3 octavas. Ganó 14 veces el premio Grammy, incluyendo el Grammy a toda su carrera, y fue galardonada con la Medalla Nacional de las Bellas Artes y la Medalla Presidencial de Estados Unidos.
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0: Teníamos allí a la famosa Judy Garland con Somewhere Over the Rainbow de The Wizard of Oz, el mago de Oz. Esta versión es del año de 1939 y la canta la famosa actriz Judy Garland, que era actriz y cantante. Nace en Grand Rapids, en Minnesota, el 10 de junio de 1922 y lamentablemente se despide en Londres el 12 de junio de 1969. Actriz, cantante, si bien fue aclamada por la crítica por muchos papeles diferentes a lo largo de su carrera, es ampliamente conocida por interpretar el papel de Dorothy en Gales en El Mago de Oz, en la película de 1939. Alcanzó el estrellato internacional como actriz en papeles musicales y dramáticos. Como artista grabó en el escenario, reconocida por su versatilidad, y recibió el premio Oscar Juvenil, un Globo de Oro y un premio Tony Especial. Garland fue la primera mujer en ganar el premio Grammy al álbum del año, que ganó por su grabación en vivo de 1961 titulada Judy at the Carnegie Halls. El 22 de junio de 1969, Garland fue encontrada muerta en el baño de su casa donde vivía en Londres.
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6: Junio Combatiente.
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8: De junio de 1820, muere en Argentina Manuel Belgrano, reconocido y respetado abogado, político, periodista e independentista argentino. Belgrano fue influenciado por la Revolución Francesa, de la que tomó los ideales liberales. Entre 1794 y 1810 ocupó el cargo de secretario del Consulado de Buenos Aires, abogando por la libertad del comercio, la creación de las escuelas comerciales y de náutica y el desarrollo de la agricultura. Fue fundador de la Sociedad Patriótica Literaria y Económica, colaboró en el Semanario de Agricultura y libró una batalla comunicacional desde el periódico Correo de Comercio. Con sus ideas libertarias, acompañó la insurrección de 1810 contra las fuerzas invasoras españolas y francesas. Su ardua labor frente a las tropas australes le valieron el título de general al mando del ejército del Paraguay en 1811.
9: Mi alma no estaba contenta porque sabía que aquí había mucho por hacer, pero ahora las provincias me demuestran que no hay salida.
10: Lo conozco, Manuel. Lo que lo enferman son sus miedos.
9: ¿Miedo? ¿Miedo de qué? De que nos matemos entre hermanos. No. Eso puede provocar indignación, rabia, pena, pero no miedo.
11: Celebrando con gloria eterna el fuego sagrado de tu corazón.
8: Manuel Belgrano fue el creador de la primera bandera nacional enarbolada en las barrancas rosarinas del Paraná en 1812 con los colores celeste y blanco que hoy conocemos. Al frente del ejército del norte venció en las batallas de Tucumán y Salta, que salvaguardaron la independencia argentina al contener la contraofensiva realista. Fue derrotado en su intento de avanzar hacia el Alto Perú en 1813, lo que devino en la posterior separación entre Argentina y Bolivia. Destituido del mando militar, Manuel Belgrano siguió prestando servicios a la causa argentina en el plano diplomático. En noviembre de 1819 enfermó de hidropesía, por lo que se trasladó de Tucumán a Buenos Aires, donde falleció. Sus restos se conservan en un mausoleo en la Basílica del Rosario de la Capital Federal Argentina.
12: 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Libertad. Libertad.
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Tenemos allí a World Motion, Buenos Días, Estrella Brillante, uno de los temas que son clásicos. Y el 13 de junio se celebra el Día Nacional del Rock en Venezuela, y por eso colocamos este tema de World Motion. Esta fecha fue decretada oficialmente por la Asamblea Nacional en el año 2021 para honrar el movimiento musical del país y recordar a sus pioneros. El origen de la fecha es la celebración, rinde homenaje al Festival de las Flores, considerado el primer gran concierto de música rock en Venezuela, llevado a cabo el día 13 de junio de 1970 en la concha acústica del Parque del Este, hoy Parque Generalísimo Francisco de Miranda. Este evento estuvo inspirado en el Festival de Woodstock, que se celebró un año antes, en 1969, y reunió a bandas como Sky White Meditation, La Fe Perdida, Seth Moo y World Emotion, hasta que estábamos escuchando. La agrupación es que tocaron fueron Gaslight, Los Rangers, Seth Moo, Sky Meditation. Esto fue organizado por el Capi Doncella, y la entrada era una flor como símbolo de paz y amor. En el concierto hubo una asistencia de 12.000 a 20.000 personas. El festival fue disuelto por la policía y quedaron muchos grupos por tocar en ese momento, pero fue un gran concierto. Lamentablemente se formó un altercado allí y la policía de ese entonces, como era costumbre, entró repartiendo plana a diestra y siniestra y desintegró todo aquello. Lamentablemente no pudo terminarse el concierto, quedaron varias bandas por sonar, y este es uno de sus grandes temas que sonó en ese momento con la gente de World Emotion.

Teníamos allí a José Manuel Tomás Arturo Chao Ortega, quien nace un 21 de junio de 1961, pero es más conocido como Manu Chao, cantante, compositor, músico y productor discográfico franco-español, y además era el líder de la banda Mano Negra. Actualmente desarrolla una carrera en solitario. Es hijo del periodista y escritor Ramón Chao y sobrino del escritor y teólogo José Chao Rego. Comienza su carrera en París como músico callejero, donde toca con grupos como Hot Pants y Los Carayos. Combina una variedad de lenguajes y estilos musicales con algunos amigos y su hermano Antoine Chao, que también fundó con él La Mano Negra en 1987, logrando éxitos considerables, sobre todo en Europa y de este lado del continente, en América Latina. Se convirtió en solista después de la disolución de 1995 de esa agrupación, y desde entonces ha estado de gira regularmente con su banda Radio Bemba. Decidió radicarse ya hace algún tiempo en Barcelona, España. Me gusta.

0: Nosotros hemos llegado al final de este programa por el día de hoy. Nos despedimos de todos ustedes, nos despedimos también de nuestros amigos en Costa Rica a través de la señal de Radio Rebelde con Eduardo Medina, retransmitiéndonos para más de 50 países. Nos despedimos de Latinoamérica, Norteamérica, Europa, Asia, África y más allá, donde pueda estar llegando y donde usted pueda estar disfrutando de nuestra señal todos los fines de semana, con la mejor programación, la mejor música, los mejores programas. ¿Por dónde? Por acá, por la señal de la Radio del Sur, la 98.5 FM, con su casa matriz en la ciudad de Caracas. La próxima semana estaremos con mucho más de Happy Happy Weekend, lo mejor del fin de semana. Nos despedimos de todos ustedes desde la presidencia de la estación, la licenciada Anies Valdés, en la gerencia de contenidos, la licenciada Tamar Sánchez, en los controles, el maestro, el único, el hombre que mueve las perillas, los botones, las teclas, está pendiente de las pantallas, el ingeniero Wilfredo Rojas, el Win de la radio. ¿Quién nos estuvo acompañando desde hasta este momento? Walter Martínez, con lo mejor de los 60, 70, 80, 90 y más acá en el tiempo. Se les quiere, se me cuidan. Estamos pendientes para una próxima oportunidad con más de Happy Happy Weekend, lo mejor del fin de semana. Chao.
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7: 10:52 de la mañana en la República Bolivariana de Venezuela. Todo listo para llevarles el siguiente avance informativo. En una jornada crucial para el futuro del país, Colombia define a su próximo presidente de la República entre los candidatos Iván Cepeda y Abelardo de la Espriella. Para garantizar el derecho al voto, la Fuerza Pública Colombiana, cuyos miembros no tienen la facultad de sufragar, custodiará todo el proceso electoral. El ministro de Defensa, Pedro Sánchez, informó la activación del puesto de mando unificado para supervisar la seguridad nacional, un despliegue que incluye a más de 400.000 efectivos, 248.000 miembros de las fuerzas militares y la Policía Nacional en roles directos y 160.000 efectivos en funciones de apoyo. El panorama previo a la elección ha estado marcado por alertas de orden público y judicializaciones. Amenazas a candidatos. Se han documentado 21 amenazas contra aspirantes presidenciales. Esto provocó el inicio de 10 investigaciones penales y el procesamiento judicial de 10 administradores de cuentas en redes sociales por propagar mensajes de odio. Hay al menos 99 municipios con riesgos electorales, 49 por orden público, con especial atención en Cundinamarca, Valle del Cauca, Bolívar, Antioquia, Cauca y Tolima. Así también hay 50 por transparencia, posibles anomalías en las votaciones. Se han robustecido los planes de protección a candidatos en 535 localidades críticas de la geografía nacional para anticipar y mitigar cualquier escenario de riesgo. Y con esta información así concluimos el presente avance informativo. 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La invitación es para que continúen en sintonía de nuestra programación.
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4: 11:52 minutos de la mañana en la República Bolivariana de Venezuela. Todo listo para llevarles el siguiente avance informativo. Este martes 23 de junio, Venezuela se convierte en el escenario del Expoven 2026, un evento clave diseñado para impulsar las exportaciones internacionales no tradicionales. Camilo Sánchez, miembro del comité organizador, compartió las expectativas y los puntos fuertes de este gran encuentro empresarial.
5: Carlos Sánchez, un saludo para todos los oyentes de Radio del Sur, y estamos invitando a Vexpo este martes 23 de junio para participar del evento que tiene como objetivo promover las exportaciones no tradicionales. Más de 200 líderes empresariales comprometidos con convertir a Venezuela en una potencia exportadora, donde vamos a hablar del marco legal y esas oportunidades que hablen las recientes reformas a nivel legal. Vamos a ver casos de éxitos en diferentes rubros como café, cacao, ron. Vamos a tener también un panorama de Venezuela se abre al mundo en este contexto de avalancha de inversiones que venimos impulsando desde la cumbre de líderes empresariales, para también conocer todo el tema de sistemas de pagos internacionales. La cita es acá en los espacios de oficinas en Las Mercedes, este 23 de junio, en un horario de 8 a 1 de la tarde. Toda la información a través de nuestras redes sociales, @explocreativa. Y estén atentos a todos los anuncios de Radio del Sur.
4: Y con esta información así concluimos el presente avance informativo. 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La invitación es para que continúen en sintonía de nuestra programación.
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4: 20 de junio de 2012.
5: Estamos lanzando hoy la misión de Estado, la gran misión a toda vida Venezuela. Un aplauso, pues, de bienvenida a esta gran misión para la vida, para la justicia, para la felicidad.
4: 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Para el segundo aniversario de la gran misión a toda vida Venezuela y en el marco de su relanzamiento, el presidente de la República, Nicolás Maduro Moros, consideró incorporar 2 nuevos vértices.
6: Agregar el vértice 7 de la lucha antidrogas y el vértice 8 de la lucha contra los delitos vinculados a la legitimación de capitales a la gran misión a toda vida Venezuela. Vamos a firmarlo para que sea publicado el lunes en Gaceta Oficial. Aprobado. Vamos a seguir fortaleciendo.
4: Esta gran misión se mantiene firme para ser referencia nacional e internacional, consolidando así una sociedad justa, amante de la paz y de la convivencia solidaria.
7: A toda mecha, a todo pulmón, a toda pasión, a todo amor, a toda vida Venezuela.
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3: Y en Instagram, @urdeportes, para que nos sigas en X, en Instagram, y si no me equivoco, también en TikTok. Y ya vamos obviamente a preguntarle a las redes sociales a nuestros compañeros en una tarde de fútbol que en instantes van a poder disfrutar por Unión Radio y la Mega con Holanda, Suecia, Países Bajos, Suecia, para mí siempre será Holanda, un partidazo que se jugará en Houston. Repasaremos la jornada de ayer, el triunfazo de Paraguay de la mano de Gustavo Alfaro, el cazador de utopías imposibles, la victoria holgada y predecible de Brasil, Estados Unidos que sigue muy firme y Marruecos que también obtuvo su pase a la siguiente instancia. Arranco a saludar a mis compañeros Giuseppe Pepe Palmariello. ¿Cómo estás, mi pana? Buenas tardes, bienvenido.
4: Fernando, buenas tardes, ¿cómo estás? Feliz tarde para ti y todas las personas que nos escuchan hasta ahora. Y sí, ayer yo creo que Brasil tenía margen para ganar por muchísimos más goles, lamentándolo mucho, termina siendo un resultado corto, entendiendo de que Marruecos se enfrentará a Haití en la última fecha y allí puede haber una diferencia por el primer lugar. Me entusiasma el partido que tendremos para todos ustedes, Países Bajos Suecia, creo que es de lo mejor del día y tenemos una muy buena jornada de fútbol, sin duda, este sábado.
3: Tal, lo que dices es cierto, porque si bien Brasil ganó a Haití por 3-0, Marruecos tranquilamente pudiera conseguir una diferencia más amplia y finalizar en el primer lugar del grupo. Arroba me dicen, hola, Luis Carlos Calatrava, ¿cómo estás? Buenas tardes, mi pana.
5: Hola, Fernando, ¿cómo te va? Un saludo para ti y también todos los que sintonizan a esta hora camino a la Copa. Una jornada el día de ayer con algunas sorpresas por la sorpresiva, o considero yo, eliminación tan pronto de la selección de Turquía, si bien se enfrentó ante una selección de Paraguay que futbolísticamente demostró un poco más, que se haya ido ya en apenas una semana una selección tan potente con jugadores con tanto desarrollo como Turquía y con un entrenador Montella que había hecho grandes cosas en la Eurocopa. Que se vaya de esta manera, yo creo que es la primera gran decepción de este Mundial.
3: Sí, totalmente, y tuvimos, bueno, no sé si la fortuna, pero pudimos observar el Turquía-Venezuela justo antes de la Copa del Mundo. Ese partido lo pierde Venezuela 2-1, y la verdad que daba la sensación que Turquía, con Güler, con Yildiz, con Çalhanoğlu, con Demiral, con futbolistas que están en grandes clubes de Europa, al menos podía pelear la zona. Hoy la tiene bastante complicada. Carlos Quintero, Carlitos, buenas tardes, mi pana, ¿cómo estás? Bienvenido a Camino a la Copa.
6: Petro, ¿cómo estás? Buenas tardes para ti, para todos los que nos ven a esta hora, nos escuchan también. Muy contento de poder estar acompañándonos en este día y bueno, sí, con la expectativa de lo que fue la jornada del día de ayer. Creo que destacó mucho los Estados Unidos, ¿no? Ha mantenido, no digo que fue el mismo partido, el mismo nivel que mostró en la primera fecha porque era complicado, pero sí siento que mantuvo en buena medida ese rendimiento y bueno, ahí está el resultado que pues ya lo pone en la siguiente instancia y creo que hasta los momentos ha sido el equipo más consistente de toda la Copa, guardando que todavía faltan varios grupos por jugar su segunda fecha, pero sin duda los Estados Unidos está siendo sorprendente y no sé, me atrevo a decir que ya puede ser una, dependiendo lo que haga, ¿no?, en la siguiente instancia, considerado como una de las revelaciones de esta Copa, ¿no?
3: El señor Carlos Quintero está con un traje.
6: Está elegante.
3: Sí,
6: sí,
3: está elegante. Sí, exacto. La elegancia de Camino a la Copa. Ese es el dress
6: claro,
3: code.
6: Claro, claro, claro. Eso fue lo que pasó. Okay. Eso fue lo que pasó.
3: No me lo informó la producción. Sí. Voy a ponerme mi saco entonces. Porque el saco ya en exteriores no va con 40 grados en el programa que estamos haciendo en IBC. En cualquier momento vamos a establecer contacto también, si las comunicaciones así lo permiten, porque es complejo en la previa, la cantidad de gente que entra al estadio, obviamente hay una señal mucho más defectuosa y débil, pero están nuestros compañeros Jaime Ricardo Gómez, Juan Iberacochea, en la cobertura que han hecho en ese puente Dallas-Houston, pendientes en el Holanda-Países Bajos, cuando hablaremos de ese partido, ojalá podamos establecer contacto con ellos. A ver, ¿con qué arrancamos de la jornada de ayer? Yo quisiera arrancar, la verdad, con Paraguay, porque para mí es el triunfo más resonante de la fecha, porque venía de ser goleado frente a Estados Unidos, porque Gustavo Alfaro estaba siendo duramente criticado en su país, porque enfrentaba a un equipo con quizás en el uno contra uno mejores jugadores que Paraguay. Pero creo que Paraguay ayer ganó a lo Paraguay. Gol de bueno, en realidad no fue de tiro de esquina ni de pelota detenida, fue un remate de lejos, pero ganó a lo Paraguay con garra, defendiendo muy cerca de su arquero, con oficio, demorando el partido, tranquilo.

0: Había que conseguirla, la consiguieron, como diera lugar, y así fue.
1: Después del golpe que recibió...
0: Bueno, le sobra demasiado.
1: Bueno, pero...
0: no le está sobrando en estos dos primeros partidos, quiero decir.
1: Ahora, el partido decisivo es frente...
0: Ah, no, claro.
1: Frente a Australia. Entonces, estamos hablando de un equipo que...
0: Ahí es donde yo creo que podemos decir para qué estado, qué medida podemos sacar de esta de Paraguay.
1: Y yo la veo superior...
0: ¿A Australia?
1: A Australia.
0: Pero Paraguay, si no ha ganado un partido, Pepe. Bueno. Australia ganó uno.
2: Sí, a ver, yo comparto con ustedes, tuvo suerte Paraguay, el segundo tiempo Turquía lo peloteó por completo, caían remates de todos lados, hubo un cabezazo sobre la hora que casi es gol, hay otra pelota que tapa el arquero de manera increíble, pero me parece que tiene un valor agregado el triunfo de Paraguay, porque tuvo que sostenerse durante más de 45 minutos por la tontísima
0: irresponsabilidad,
2: estúpida reacción de Almirón. O sea, eso es desconocimiento del reglamento, pero también yo creo que ahí hay una responsabilidad hacia el delegado.
1: Dos cosas.
2: Hacia el asistente. O sea, no hubo una charla del asistente técnico del delegado con los jugadores, muchachos. Miren, que estas no hay reglas de VAR.
3: Ojalá
2: con eso.
3: Dos cosas que hay que estar, disculpa que interrumpa, Pepe, hay que estar consciente también de la idea. O sea, todo el mundo sabe que eso era tarjeta roja. Es imposible excusar a Almirón en este momento. Pero hasta el fanático que estaba sentado en la última silla,
1: no, pero yo sabía que... A mí eso me parece excesivo. ¿Qué? Excesivo en lo de cuando se tapa la boca,
0: pero
1: lo expulsan.
0: Hermano, ya están las reglas claras.
1: Bueno, pero está bien. Es una regla. Ayer se cumplió. Y lo que me gustó ayer es que al menos en el partido de Brasil-Haití, el saque de meta se tardó más
0: de 5
1: segundos. Inmediatamente fueron al córner. Sí, en la primera jugada del partido.
3: Segunda vez que pasa en el Mundial. Sí.
1: Perfecto. Y ayer, con esta expulsión de Almirón, al menos están empezando a cumplir ese tipo de normas, cosas que agradezco. No es que me guste, ni mucho menos, pero si está, como ustedes dicen, las reglas claras, tienen que cumplirse.
0: Pero ahora, hay un tema...
2: A eso iba. A ustedes les gusta. A mí me parece una soberana ridiculez. ¿Qué quieres que te diga?
1: No, a mí también.
2: No puedes taparte la boca y... Ojo, porque si no pasaba con Vinicius... Si eso pasaba en el Krasnodar contra Sturm Graz en Europa League, nadie decía nada.
0: Ah, total.
2: Pasó contra Vinicius en un Real Madrid-Benfica y por eso sentaron ese precedente. Pero me parece que eso está desvirtuando lo que es la esencia del juego.
1: Por completo. Pero si está en la está en la regla, tienen que cumplirse.
2: Si está en la regla, tienen que cumplirse. Totalmente, pero, Pepe.
0: A lo que yo voy es que también Almirón, siento yo que obviamente es una irresponsabilidad ayer, pero creo que al final como que o no tenía claro este Mundial cómo eran las cosas, porque fíjense el partido de contra Estados Unidos, él intenta engañar al árbitro con una jugada que termina siendo, petaron el córner, pero realmente no era córner, le sacaron la amarilla al jugador de...
3: Y después la revisó el VAR.
0: Y claro, y él se molesta y dice como que no, pero y en la repetición se ve claramente como no lo toca ni siquiera. O sea,
3: la planificación de la federación, a lo mejor.
0: No sé, pero yo creo que también es como que el jugador, ese sudamericano, tiene que entender que esa viveza criolla ya no se puede aplicar aquí, porque hay mil cámaras, van a ver todo lo que haces, lo que dejas o no de hacer, y evidentemente están estas reglas. Entonces, el árbitro tiene que cumplirla. Yo puedo entender que podemos estar o no en contra o a favor de estas reglas, pero al final son las reglas. Es como en la vida. Hay reglas que a ti no te gustan.
1: Sí.
0: Pero si están, hay que cumplirlas. Y creo que Almirón ha pecado dos veces de no estar pendiente y de querer sacar ventaja o jugar vivo, el famoso ¿cómo es que es? Juega Caribe, entre otros.
3: Pelota Caribe.
0: Sureño, como también para ellos. Y fíjate, ahí están las consecuencias. Aquella vez le sacaron amarilla, hoy le sacaron roja. Bueno, ayer.
2: Sí, a ver, yo creo que él hubiese optado por hablar en guaraní, que es una lengua que nadie entiende, y listo, y no se ganaba la expulsión. Es una irresponsabilidad. Almirón dejó a su equipo. Imagínense si Turquía ganaba. Bueno, Almirón no podía regresar a Paraguay en un mes, podía ir de vacaciones, iba a ser señalado, tal cual fue señalado, y creo que no peco exagerando, como señalaron a Beckham en el 98, cuando... fue expulsado por la falta que le cometió el Cholo Simeone en el octavo de final de una Copa del Mundo, porque esa expulsión te dejaba fuera del Mundial. Por suerte, para Almirón y para Paraguay, el equipo pudo sostener el resultado, resistir los embates de Turquía, y ahora queda muy bien posicionado, porque yo creo que Paraguay tranquilamente puede, como mínimo, sacarle un punto a Australia y tranquilamente ganarle.
0: Y el tema también es que Almirón no es ningún muchacho.
3: No, Almirón ya es un jugador experimentado.
0: Para que totalmente, te pasen estas cosas también.
3: Es un desconocimiento total del reglamento, al parecer, porque y también de desconexión total del fútbol, porque venimos hablando más que todo desde el tema de Cristiano con Vinicius.
1: Sí, pero
3: está cambiando en el
1: reglamento. Yo no lo voy a justificar, ni mucho menos.
3: No, ya va. La regla está mal de pie a cabeza. Es una cosa sin sentido. Le quita la esencia al deporte.
1: Pero es algo en lo que...
3: Pero también...
1: Los futbolistas están acostumbrados a eso.
3: Métete en el partido,
1: En Europa, en la MLS, donde sea. están acostumbrados.

0: A eso. Ya luego de esa temporada apenas son dos partidos. Antes fueron ¿qué? Dos amistosos.
1: Guerra avisada no mata soldado.
0: Son dos partidos, sí, es verdad. Si lo mata, es cierto.
1: Es por descuidado.
0: Pero o por también la, en la situación en la que están, las pulsaciones que recibe el cuerpo en ese momento. Chico. Entonces, yo creo que si bien es cierto, termina siendo una expulsión justa, porque
1: el reglamento
0: está en el reglamento, a mí me parece una ridiculez.
2: Estoy de acuerdo con Pepe y bueno, sería buenísimo saber qué piensa nuestra audiencia, que nos escriban al Instagram, @urdeportes, el que está escuchando el programa, y obviamente guardando la transmisión de Países Bajos, insisto, para mí se lo harán de toda la vida, frente a Suecia, que estará por Unión Radio y La Mega, y más de 300 emisoras a nivel nacional con el Sistema Nacional de Medios Públicos. Quiero pasar la página y hablar un poquito de Brasil. Yo creo que, a ver, es importante que Brasil haya ganado. Estaba bastante convencido que lo haría con esa diferencia. Tampoco creo que ahora Brasil pase a ser candidato por ganarle 3-0 a Haití. Creo que Haití no es termómetro para saber si Brasil evolucionó favorablemente después del empate contra Marruecos. ¿Cómo lo ven ustedes?
3: Bueno, yo considero que Brasil, más allá de la victoria, más allá de la contundencia que por momentos tuvo, se vio muy desdibujada en el terreno de juego. Si bien obviamente el rival no era una medición o un parámetro real para esta selección de Brasil, pudo haber sido más contundente, pudo haber demostrado un poco más de fútbol, tardó en llegar el primer tanto, incluso por minutos Haití estuvo más cerca de descontar que Brasil de ampliar la ventaja, se vio metido en su arco muchas veces. Alisson Becker también fue el gran responsable que se ha ido con el arco en cero, la defensa un poco deslucida, Magalhães también.

0: obviamente por el nivel de Brasil contra un Haití que tuvo una mejor presentación contra Escocia, pero no me termina de convencer Brasil, para nada. Incluso con esta victoria 3-0 no me convence Brasil como candidato.
1: Va a sonar feo lo que voy a decir, pero esto es lo que tiene Brasil.
2: A ver, atención. Va a sonar muy feo lo que voy a decir,
1: pero Carlos Quintero va a decir algo feo. Esto es lo que hay.
3: Yo lo comparto.
1: Al final, a ver, hay jugadores que destacan en sus clubes. Por ejemplo, el caso de Rafinha. Rafinha ayer estaba desdibujado por completo en la banda derecha, que después cuando se lesiona, no sé si es una buena noticia, pero...
3: No, es una mala noticia.
1: Claro, es una mala noticia, pero le quita un problema durante el partido. Quiero decir,
0: imagínate.
1: Exacto. Después no es la Brasil que todos acostumbramos, el yoga bonito, entre otras cosas. Esto es una Brasil que va a contraatacar y a buscar aprovechar las oportunidades que pueda tener, defendiéndose bien, entre comillas. Entonces, yo creo que esto es lo que hay con lo que pudo armar Ancelotti, que hasta cierto punto yo también creo que pecó de desconocer un poco lo que es el fútbol brasileño o su entorno actual. Y creo que la estructura de esta convocatoria no fue la del todo correcta, ¿no? Hasta cierto punto. Y bueno, también el tema de los laterales. Entonces, para mí esto es lo que tiene Brasil. Creo que mejoró de lo que vimos contra Marruecos. Saca un resultado importante ante una selección que, con todo respeto, no es ninguna selección potencia. Es Haití, aunque Giancarlo Figueroa me venga a decir que jugó espectacular y todo lo demás, pero tenía que ganar y le ganó 3-0. Ahora hay que verlo en los otros compromisos y si puede elevar el nivel de lo que hizo en estos dos
3: partidos. Lo bueno, el resultado. Lo malo, la lesión de Rafinha. Quizás Ancelotti ya empieza a tener un poco más de certeza de quiénes pueden ser o no titulares. Así lo veo yo ya, en el sentido de que Lucas Paquetá ayer tuvo un buen partido. Vinicius ha estado involucrado en los 4 goles de Brasil, sí, en esta Copa del Mundo, así que un paso adelante. Ahora, ¿es el nivel que esperaba? No es el nivel que esperaba esta Brasil. Puede mejorar. El tema es que quizás ya en 16avos de final te toque un rival que, si muestras este nivel, te va a despachar, porque sí, hoy Brasil no tiene asegurado el primer lugar. Y eso es un tema delicado.
1: ¿Pero cómo juegan los equipos de Ancelotti? Contraataque.
3: No todos.
1: ¿Le puede servir?
3: No todos.
1: Bueno, pero...
0: Madrid,
1: pero,
0: cero contraataque, amigo.
1: Bueno, pero en su momento era quizás un
0: poco contraataque. El Milan, cero contraataque.
1: Pero puede ser una herramienta para este Brasil.
0: Imagínate lo que estamos conversando.
2: Yo creo que es importante...
1: Por eso digo, es lo que tiene Brasil hoy.
2: Ajá. Yo creo que hay un titular del partido de ayer que es... Bueno, Igor Thiago evidentemente va a ser suplente en este equipo. Mateus Cunha aprovechó su posibilidad, marcó 2 goles. El primero bastante fortuito, el segundo define bien, hace lo que tiene que hacer. Pelota de Vinicius al espacio. Creo que el arquero haitiano no cubrió el primer palo, ni siquiera dio un paso al primer palo. Hay responsabilidad del arquero, pero igual le pega de forma potente. No creo tampoco que Mateus Cunha sea un delantero para lo que representa Brasil, pero es mejor que Igor Thiago. Y de los laterales, ni hablar, que eso, realmente es lo que deprime. Ese tema deprime. Yo no puedo entender cómo en Brasil no hay 2 laterales dignos,
0: es que correcto, es desconocimiento acordes total a su Ancelotti. Historia. Es desconocimiento total de Ancelotti, porque yo creo y firmemente estoy convencido que en el Brasileirão hay jugadores mejores que estos laterales.
2: Yo tengo rato sin ver un lateral izquierdo. Mira, el último que habrá sido Felipe Luis.
3: Sí.
2: Alexandro. Y Alexandro no lo puedo poner siquiera a la altura de Pedro, Marcelo.
3: Y no solo cerca. Eso, sino que, a ver, el nivel de Alexandro en lo que fueron sus último año y medio en el Flamengo. Primero, no como lateral izquierdo, como defensor central izquierdo. Lo primero que debemos decir. Y segundo, hay mejores laterales izquierdos que él, sin ningún tipo de duda. Dentro del Brasileirão seguramente habrá uno mejor, y si no hay uno mejor, uno más joven, porque no es posible que Brasil lleve a un futbolista como Alexandro, porque no está al nivel, no de Brasil, no está al nivel de jugar la Copa del Mundo, y como él quizás otros futbolistas. Pero sí, yo creo que fue una convocatoria muy muy justa. Creo que le está pasando factura la convocatoria de Neymar.
1: Sí.
3: Ellos ya sabían que él estaba tocado, que estaba lesionado y que esto podía pasar. No sustituirlo, no llevar a Joao Pedro u otro. Ayer Ryan, yo soy de los que espera mucho de Ryan en esta Brasil, poco o nada. Me sorprendió Gabriel Martinelli, creo que se involucró muy bien en el partido. Lo positivo en realidad fue el resultado. De resto, poco que señalar de este equipo.
2: Sí. Ayer jugaron Danilo y Douglas Santos. Dan ganas de llorar, de verdad. El que ha visto el fútbol brasileño de año y siempre tuvo laterales de izquierdos y derechos de enorme jerarquía mundial, era Danilo, marcar la banda derecha, que no es un mal jugador. Yo no entiendo cómo jugó en Madrid, City y Juventus. En ninguno.
1: Pasaporte.
2: Es que es verdad, pasó sin pena ni gloria. Es como la canción de un gran disco, Billboard. 10 temas son buenísimos, y bueno, y el track número 11, bueno, sí, es el track número 11 que lo metieron ahí para completar. Yo no entiendo, es un misterio lo de Danilo, es como el Arbeloa versión brasileña, para mí, pero bueno, ganó Brasil y no comparto con ustedes, a mí no me convence demasiado todavía. Antes de cerrar el primer bloque, quiero escucharlos de Escocia-Marruecos. Escocia yo esperaba más, la verdad, con un tipo como McTominay, la forma en que obtuvieron la clasificación con Tierney. Tiene buenos jugadores Escocia, y yo creo que se ha pateado 5 veces al arco en todo el Mundial, es demasiado.
1: Ayer no pateó ninguna McTominay, por ejemplo.
0: Pateó, pero pegó en el...
3: Sí. Pateó en dos ocasiones,
0: pero no fueron direccionales.
3: Una sí, pero termina pegando en
0: pero pregúntale a Giancarlo si
3: eso... En el defensa.
1: Pero yo lo que creo es que también esta Escocia ayer intentó, pero intentó cuando iba terminando el primer tiempo y cuando iba terminando el partido. Exacto. O sea, se acordó.
0: Me gustó mucho los 5 minutos que tuvo Escocia en el agregado de la primera parte.
3: Sí, pero si por 5 minutos tú no vas a terminar.
0: Bueno, pero ya va, 2 partidos ayer se resolvieron en 2 minutos.
1: Y ojo,
0: el de Marruecos y el de Paraguay.
1: Y creo que tuvo posibilidades porque realmente Marruecos no liquidó el partido.
3: El tema,
1: porque
3: yo creo que...
1: Tuvo para liquidar el partido.
0: Tuvo para liquidar el partido mucho.
3: Lo dice bien Fernando, en el sentido de que esta Escocia clasificó de una manera completamente distinta a los 2 primeros partidos que le hemos visto en esta Copa del Mundo. Entonces, ¿por qué no muestra esa propuesta en estos partidos que son definitorios? Y eso es lo que a mí me llama la atención. La única Escocia que yo vi similar a la eliminatoria fue la de los últimos 5 minutos del segundo tiempo.
1: Contra Marruecos.
0: No, McTominay en el área.
3: Contra Marruecos,
0: sí, exacto. Sí, contra Marruecos. Un McTominay en el área proponiendo un poco más, lanzando
3: creo que...
0: de derecha a izquierda. Pero es una Escocia que creo que se vino a menos en el Mundial.
3: Y es Marruecos, un equipo que tiene...
0: No me termina de convencer tampoco. Está cumpliendo. Pero no es la selección de Qatar ni de cerca.
3: No, pero yo sí vi una selección distinta a la de Brasil, a la que enfrentó a Brasil. Incluso creo que la presentación de Brasil... fue frente a Brasil, fue mucho mejor
0: futbolísticamente
3: de Marruecos ante Escocia.
2: Marruecos ayer hizo el gol rapidito con Saibari, muy buena definición, y luego como que especuló.
1: Espectacular.
2: O creo que desde lo físico Marruecos es un equipo que se va mermando a medida que avanza el partido, se le acaba el combustible rápido.
0: Y bueno, lo que pasa es que yo creo tarde los cambios.
1: No, pero lo que pasa es que también creo que le faltó como esa precisión en el último pase, porque Brahim Díaz generó bastante, tuvo bastantes ocasiones, participó bastante por la derecha, enganchaba por dentro, el mismo Hakimi pasaba bastante constantemente. Hubo un momento que quedaba, que en una de las primeras jugadas del primer tiempo quedó hasta como delantero, algo así similar a lo que pasó con Daniel Muñoz con Colombia, porque le daba la libertad para que pasara, porque Brahim se iba por dentro. Entonces, pero sí siento que este equipo de Marruecos tiene un margen de progresión importante, tiene jugadores interesantes. Ya hablábamos de Wadi, el jovencito que la verdad maneja muy bien en la mitad de la cancha,
0: según información de algunos periodistas allá en Estados Unidos, que ya tienen contactos el entorno del Real Madrid con la familia.
3: Sí, pero ojo, atento a esto, porque también el Paris
2: Saint-Germain... Está firmando como loco, ¿no?
3: No, pero el Paris Saint-Germain ya lo estaba haciendo desde mucho antes.
0: Por la cercanía que tiene, porque...
3: Exactamente, y atentos. Yo creo que va a terminar yéndose al Paris Saint-Germain,
1: pero
3: es lo más probable.
1: Pero Marruecos de verdad tiene muy buena selección y tiene variantes. El tema está en que puedan ajustar sobre todo ese tema de definición, porque ayer tuvieron como para liquidar el partido... no digo los primeros 10 minutos, pero sí al menos
3: en la pasada Copa del Mundo le pasó exactamente.
1: Claro, pero igual. En la Copa del Mundo pasada era una Marruecos diferente, no era una Marruecos que te iba a buscar siempre.
0: La estadística lo refleja, Carlos, 12 disparos, de los cuales 3 solamente fueron al arco.
1: Exacto.
0: Imagínate.
1: Esto es una Marruecos que propone mucho.
2: Quiero
1: más.
2: Pedirles una línea, porque nos quedan 2 minutos para la primera pausa. Quiero pedirles, a mí me ha sorprendido gratamente Estados Unidos. Yo pensé que lo que había mostrado en los amistosos lo iba a arrastrar a la Copa del Mundo. Realmente lo de Pochettino ha sido muy bueno. Balogun me encantó ayer, pero quiero una línea. ¿Qué les pareció el triunfo de Estados Unidos ayer, frente a Australia?
0: Me parece que contundente, y que Pochettino es mejor entrenador de selecciones que de clubes.
1: No.
2: ¡Opa! Bien.
1: No, total. O sea, primer torneo y usted ya va a decir eso. O sea,
0: hermano, ¿no te acuerdas tiene más victorias que muchos entrenadores. No, tiene más victorias que Ancelotti en mundiales.
1: Llegó a una final de la UEFA Champions League. No sabe todo lo que hizo en el Tottenham. Después que se fue del Tottenham, se volvió un desastre el Tottenham. Usted va a decir esa barbaridad.
0: ¿Qué hizo antes?
1: ¿Qué hizo antes? No, bueno.
0: ¿Qué hizo antes?
1: Dios santo, no.
2: Giuseppe, pon orden. Giuseppe, pon orden.
1: No.
3: Ahí tienes que poner otro sonido.
1: ¿Cuál es el otro?
3: El segundo, creo.
1: No, este no. No,
3: ese no.
0: Gracias.
1: No, este tampoco. No, increíble. No, a mí me gustó Estados Unidos, de verdad. A mí me gustó Estados Unidos. Creo que no fue la misma Estados Unidos que contra Paraguay. Repetir ese nivel va a ser muy complicado. pero sí siento que mantuvo la línea, ¿no? Y sobre todo el arco en cero, que para mí eso también es determinante, entendiendo sí. que baja una instancia de para definir el último el cierre del grupo y todo lo demás, la confianza para la defensa y todo en ese aspecto. Así que creo que cumplió el segundo tiempo, capaz le sobró, porque no, digamos que no pasó mayor cosa.
3: Qué bueno es el carrilero izquierdo Robinson. Yo creo que es de lo mejor que ha presentado Estados Unidos en esta Copa del Mundo. McKennie es un futbolista que te presenta rendimientos altos y bajos. En la Juventus ha sido así a lo largo de su estadía, desde que llegó Pirlo como entrenador y luego se quedó como futbolista del equipo bianconero. Y ya lo decías, como Balogun, como delantero, de lo mejor que ha presentado este equipo en esta Copa del Mundo. Por algo es uno de los goleadores, y creo que es un mérito tremendo lo que ha hecho Pochettino. Nunca se fijen en los amistosos antes del Mundial, no creo que termine siendo una buena muestra, y Estados Unidos es un espejo de eso.
2: Hey, venía con muchas dudas, me gustó mucho Freeman también, que de Orlando se fue a Alemania, y Tyler Adams, que para mí en la mitad de la cancha es esencial. Es esencial hacer la pausa ya, porque al regreso vamos a hablar de Países Bajos, Suecia. Transmisión de Unión Radio y La Mega. Pausa, ya venimos con más de Camino a la Copa por Unión Radio.
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5: Leonardo Fabio. Desde muy joven definió su pensamiento entre el humanismo y el cristianismo, un equivalente a ese justicialismo que siempre defendió Domingo Perón por encima de todas las cosas. Uno de los más grandes directores de cine argentino. Sin embargo, el éxito y la consagración popular lo logró desde la canción, siendo una de las voces más particulares dentro del amplio inventario de nuestra música.
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5: Después de editar el álbum más vendido en la historia argentina en 1968, Fuiste Mía un Verano, nunca abandonó esa faceta del canto que le permitió llevar el título del Juglar de América. Compuso canciones inolvidables, como Quiero Aprender de Memoria, Ella Ya Me Olvidó y O Quizás Simplemente Le Regale Una Rosa, entre muchas otras.
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5: Con sus películas ganó premios nacionales e internacionales. A finales de los 60 estrena la película El Dependiente. En ese instante, el Instituto Cinematográfico de Argentina le retira el apoyo económico, por lo que decide tomar su guitarra y ayudarse con sus canciones a conseguir los recursos para seguir haciendo cine. En los años 70, la tendencia musical de la juventud era realizar una música contestataria, ajena a todos los partidismos. La sociedad argentina estaba radicalizada, apostando por el regreso de su líder, Juan Domingo Perón. Fabio, en ese momento de gira por España, estando en el Florida Park de Madrid, se le acercó Isabel Perón al camerino y le invitó a su casa a reunirse con el general Juan Domingo Perón, que estaba asilado en España. Me sentí como llegando a una meta con ese encuentro que gracias a la canción sucedió. Al día siguiente, la identificación entre el cantor del pueblo, Leonardo, y el líder, Domingo Perón, se hizo tangible, al punto que comprometió su presencia al retorno de Perón a su patria. El operativo regreso y Ezeiza tendrán al Fabio artista ocupando un lugar trascendente. El peronismo en su génesis alentó el más amplio espectro ideológico, con autores de centro, derecha e izquierda.
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10: Tipo como Isaac, que ya son probados en la elite de alguna forma del fútbol y creo que pueden hacerle buen partido ya a esta selección.
11: Yo veo superior a Países Bajos, yo insisto. Yo veo,
10: ¿qué
11: yo,
10: tanto?
11: Yo creo que esta selección está para estar entre los primeros cuatro mejores de la Copa del Mundo.
10: Empató Japón.
12: Empató Japón y bueno, estuvo errático en la defensa, que en teoría es el punto fuerte de esta selección.
11: Dentro de esta Copa, dentro de una Copa del Mundo no hay rivales sencillos, de eso no hay ningún tipo de duda, pero hay otros como Japón que van a complicar a España y Alemania, como los complicaron en mundiales pasados y le terminaron ganando partidos, le van a empatar a Países Bajos, como sucedió en la primera fase de este grupo, pero esta es una selección muy completa. Lamentándolo mucho, para ellos no tienen a Xavi Simons, que es un futbolista que les podía ayudar a marcar diferencia, una diferencia que hoy carece esta selección.
10: Pero no lo llevaron.
11: Porque estaba lesionado. Lamentándolo mucho.
13: Claro, se lesiona con Tottenham en la recta final.
11: En casi que la penúltima jornada donde Tottenham estaba peleando el descenso. Sí. Suecia tiene...
12: De Pochettino.
11: El ex equipo. El Tottenham. El Suecia tiene una muy buena selección y tiene un muy buen entrenador, Graham Potter. Pero yo insisto que sigue siendo Países Bajos superior. Y Países Bajos, por momentos, en ese partido frente a Japón, mostró muy buen fútbol. Hoy Brody va a ser el delantero centro. Quizás le hacía falta a este equipo un delantero centro de esas características. Ya tenemos la alineación del partido, no las pasó nuestra productora general Milena Mejía en lo que es nuestras redes sociales. Y yo veo este equipo sinceramente superior a Suecia. Insisto, para mí Países Bajos, más allá del resultado que pueda cosechar el día de hoy, va a ser una selección que dará de qué hablar en esta Copa del Mundo.
12: Sí, repasamos entonces esa alineación que ya está prácticamente confirmada. En el arco de el equipo de Suecia está nuevamente Nordelfelt, línea de cuatro defensores con Lagerkille, Lindelof, Hien y Gudmundsson, Alexander Isak, además de Nygren Benjamin, Karlström Hesper y Víctor Gyökeres, además de Yacine Ayari y Alexander Bernason. Por su parte, el equipo de Países Bajos tiene en el arco a Barber Buchen, Virgil van Dijk en la defensa junto con Jan Bakini, Ryan Gravenbech, Cody Gakpo adelantado, Reinders, Van de Beek, Malen, Brian Brody, Frenkie de Jong y Denzel Dumfries. Está la lista que nos dan, es por orden numérico, por eso la disparidad con respecto a las posiciones. El día de hoy creo que Suecia puede sorprender.
10: Para mí
12: parece que puede sorprender a
13: para Carlitos es empate.
10: Sí.
13: Para Luis Carlos gana Suecia y creo que Pepe va conmigo, gana
11: sí, Países Bajos.
10: Pepe es goleada, ¿viste? Pepe dijo que goleada.
12: Escándalo dijo.
10: Escándalo.
13: Que ah, okay, No dije eso,
11: Pedro, no dije eso.
12: De Gapco.
10: Sí, me dijo que volvía la naranja super mecánica hoy.
11: Yo creo que tiene un buen equipo.
10: Te estás juntando demasiado con Giancarlo Figueroa, lo quiero que sepas.
11: Me gustaría mandarle...
13: me hace ruido, pero creo que es acorde con su presente, pero es raro no ver a Depay en una alineación titular. Pasó con Japón también. Creo que es un tipo de mundiales, de grandes citas. No es el Depay de Barcelona, no es el Depay de Manchester United, no es el Depay de hace 5 o 6 años, pero creo que todavía pudiera jugar tranquilamente.
11: Para mí la falla de Países Bajos frente a Japón fue cuando Koeman retrocedió el equipo con los cambios. Entonces, a partir de ese momento, Japón fue superior en los últimos 15 minutos del partido y terminó igualando el marcador. Quiero saludar a mi amigo Larry Robles, nos está escuchando a esta hora, así que...
10: Abrazo.
11: Un saludo para él.
13: Un abrazo para Larry. Y para todas las personas que...
11: Así
13: que
11: es.
13: Es un lindo partido para ver, pero incómodo para narrar. De verdad, los apellidos te los regalo. Fonéticamente está complicado. Va a estar Alex Candal, nuestro querido Alex Candal, creo que con Ignacio Benedetti, en una transmisión que va a arrancar en nada. En 6-7 minutos ustedes van a poder escuchar por Unión Radio y La Mega. Bueno, vamos a permitirnos en esta recta final del programa. Ya hablamos de Países Bajos, Suecia. Lo más lindo de los partidos es hablar después que se juegan y no en la previa. Hay un menú muy amplio, obviamente, muy variado, como es habitual en esta Copa del Mundo. 4:00 p.m, Alemania, Costa de Marfil. Y yo quiero ver a Alemania aquí, que con Curazao no es parámetro para saber hasta dónde puede llegar la Mannschaft. Creo que Costa de Marfil es un muy duro rival y puede ser un termómetro perfecto para saber ¿en qué temperatura está Alemania en esta Copa del Mundo? ¿Cómo lo ven ustedes?
12: Sí, yo creo que el día de hoy va a tener su primer reto la selección de Alemania, más allá de la goleada contra Curazao. Se vio una selección con una idea futbolística grandemente ofensiva ante el rival. Lo de Costa de Marfil ante Ecuador me gustó bastante, fue un partido bastante igualado. Una Costa de Marfil que en últimos minutos también se vio con la fortuna de adelantarse en el marcador. Pero creo que es un enfrentamiento bastante, bastante bueno para medir realmente cómo está Alemania, que viene de fiascos mundialistas consecutivos. Entonces creo que el día de hoy comienza el mundial para Alemania.
10: Y bueno, obviamente Países Bajos, Costa de Marfil es una selección sumamente física, una selección que va a ser fuerte, que seguramente va a esperar.
11: No, y que tiene mucho talento. A mí me sorprendió en el primer partido que dejó por fuera a Traoré, dejó fuera a Endica y a Diamondé como defensor central, el del Sporting de Lisboa. No Jan Diamondé, que para mí es una de las jóvenes promesas que tiene esta Copa del Mundo y que lo demostró frente a Ecuador. Entonces, que ese poderío lo haya dejado en el banco de los suplentes y que hoy frente a la selección alemana pueda mostrar un poco más. Yo insisto, para mí la mejor selección de África en este momento es Costa de Marfil por los futbolistas que tiene, y creo que Alemania por fin va a tener un rival que tras esa fiesta frente a Curazao podríamos ver qué es lo que puede hacer. Pero
13: yo insisto, para mí me cuesta ver a Alemania llegando lejos. No sé, puedo estar equivocado, no me convence demasiado el plantel. Sí, hay renovación, es cierto, pero no veo superestrella en el equipo, la verdad. O sea, y por eso creo que hoy Costa de Marfil puede o desnudar falencias de Alemania o Alemania refrendar que lo de Curazao no fue casualidad. Hablando de Curazao, bueno, la tiene bastante complicada porque creo que Ecuador no solamente llega con la urgencia de ganar, sino de golear para llegar bien posicionado al último partido con Alemania en New Jersey.
11: Y una cosa que no es un hecho menor, a Ecuador le cuesta hacer goles. Y está en un partido
13: totalmente,
11: donde Pepe está obligado a marcarlos.
10: Total.
11: Así de simple.
10: Porque hablamos bastante de su defensa, pero en la parte de los goles es donde está de ver, ¿no?
12: Porque no tiene, creo que aparte de Valencia, no hay otro sí que destaque, Plata. Sí, o sea, quedaron muchos en el camino y no hay un recambio generacional en esa posición para Ecuador.
10: Claro, sin duda.
13: Sí, totalmente. Mira, yo he hablado con muchos periodistas ecuatorianos. Y si bien valoran el ciclo de Cachese porque defensivamente es una roca, bueno, obviamente tienes a Pacho, tienes a Hincapié, que jugaron final de Champions, tienes a Estupiñán, tienes a Ángelo Preciado, tienes a Félix Torres, tienes a Moisés, que por momentos se mete entre los centrales y es un perro de presa, pero arriba, si no te aparece Ner Valencia, si no se ilumina Gonzalo Plata, y colectivamente le cuesta mucho a Ecuador generar situaciones, así que ese es uno de los debes de Sebastián Becachese en su ciclo, y hoy a tener que destaparse, ir a buscar 1, 2, 3, 4 goles para poder tratar de arañar como mínimo un tercer puesto, o si Costa de Marfil pierde, aunque no, Costa de Marfil después le queda a Curazao, que es el duty free del grupo. Así que no la tiene tan sencilla.
10: El que pasa.
13: Claro, es un caso similar al de Brasil, sí, que le hizo 3 a Haití. Marruecos tranquilamente puede hacerle 3 o 4.
10: Tal cual.
13: Y quedaría Marruecos en el primer lugar. Y para cerrar el menú, estos partidos a las 12 de la noche, que parecen que son súper aburridos, pero mira que nos han sorprendido en esta Copa del Mundo. Yo auguro un buen Túnez-Japón hoy. Aparte, me gusta ver a Japón jugar, la verdad.
10: Bueno, debería ganar Japón. Debería confirmar ese
13: favoritismo, ganar, ¿no?,
10: que puede tener en este grupo. Y de también, cuando hablamos de los asiáticos, Corea está en debe todavía, ¿no? Y de alguna manera...
12: Pero tampoco tuvo fortuna contra México. Fue un partido mal igualado.
10: Está en debe. En definitiva está en debe. Ahora, esta selección de Japón le empató a Países Bajos y está llamada a ser, digamos, que en este grupo pueda pelear, ¿no? Pueda estar metido.
12: Está llamado a ser la gran sorpresa del Mundial.
10: Por ejemplo. Entonces yo creo que hoy debería sacar diferencia contra una Túnez que... realmente poco quedó muy nada, poco contra nada. Suecia.
12: Creo que la selección más débil de África en el Mundial.
11: Y Túnez se convirtió por segunda ocasión en una Copa del Mundo echar a su entrenador. Diferencia de 1998, no lo sacó con 2 jornadas disputadas, en estas apenas pasó una.
12: Como dice Giancarlo, llegó el guapo Herfrenar.
10: Pero fíjate que el tema con Túnez es más complejo, porque antes de toda esta situación de la primera fecha ya había un problema interno de jugadores que querían poner, entre la directiva, entre otras cosas, y pues bueno, digamos lo que desató esta situación fue ya la derrota y bueno, ahora cambiaron de entrenador. Entonces no sé qué tan, digamos, turbulento esté ese entorno dentro de la selección de Túnez, ¿no?
13: Coincido, debería ganar a Japón por una diferencia importante. Creo que tranquilamente está capacitado para pelear el primer lugar del grupo. Ya lo demostró en su estreno frente a Países Bajos. Es una duda porque no se los he preguntado y sé que no es el tiempo propicio, solamente es para decir sí o no y en otro día se debate. ¿Son pro Mundial de 48 o contra Mundial 48?
10: Uy.
11: Contra. Yo creo que el Mundial perfecto es de 32 selecciones.
10: Lo que pasa es que, a ver...
12: Es que con lo que hemos visto...
13: Suscribo, no le agrego ni una coma a lo que dijo Giuseppe, que conociéndolo yo sabía que iba por mi línea.
10: Vamos a esperar que termine.
12: Sí,
10: vamos. Y después sacamos conclusiones completas.
13: Está muy bien. Sí. Está perfecto. Bueno, terminó, fue camino a la Copa. Muchachos, un placer enorme haberlos acompañado. Pepe, Carlos, Luis Carlos, abrazo gigante para los tres. Ya viene Alex Candal con Ignacio Benedetti. Ya viene Unión Radio y La Mega con Países Bajos, Suecia y más de 300 emisoras a nivel nacional para que disfruten, creo yo, el partidazo de la fecha. Abrazo grande, les habló Fernando Petrocelli por acá. Mira, no dije bien ni mi apellido, qué fenómeno. Gracias a toda la producción que estuvo a cargo de Camino a la Copa, a Milena, a Emil, a Oscar, a Gabriel. Creo que se me está quedando alguien en el camino y le pido disculpas. Ya lo voy a decir, porque no, Petro, ¿cómo no mencionaste a toda la producción? Hay que mencionar a toda la producción. Así que voy rapidito para invitarlos de nuevo. Unión Radio y La Mega, mientras que me abre el documento para decir toda la producción. Leonardo Ledesma, ahí está. Leo Ledesma, Gabriel Quintero, Oscar Borges y Emil Patlada, Giuseppe Palmariello, Luis Carlos Calatrava, Carlos Quintero y Fernando Petrocelli estuvo por acá. Ya viene Candal, ya viene Benedetti, ya viene Países Bajos, Suecia, por Unión Radio y La Mega. Abrazo grande, feliz tarde Venezuela y quédense en nuestra sintonía. Chau.
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0: Junio Combatiente.
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2: De junio de 1820, muere en Argentina Manuel Belgrano, reconocido y respetado abogado, político, periodista e independentista argentino. Belgrano fue influenciado por la Revolución Francesa, de la que tomó los ideales liberales. Entre 1794 y 1810 ocupó el cargo de secretario del Consulado de Buenos Aires, abogando por la libertad del comercio, la creación de las escuelas comerciales y de náutica y el desarrollo de la agricultura. Fue fundador de la Sociedad Patriótica Literaria y Económica, colaboró en el Semanario de Agricultura y libró una batalla comunicacional desde el periódico Correo de Comercio. Con sus ideas libertarias, acompañó la insurrección de 1810 contra las fuerzas invasoras españolas y francesas. Su ardua labor frente a las tropas australes le valieron el título de general al mando del ejército del Paraguay en 1811.
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1: Bajo lidera este grupo F luego de esa victoria contundente frente a la selección ya eliminada, la selección de Túnez, y hoy el conjunto de Países Bajos intentando, bueno, consumir su oportunidad para poder conseguir al menos ese punto que lo pueda acercar también como un mejor tercero en caso de no poder conseguir la victoria frente a un conjunto sueco que en su historia siempre ha sido, bueno, una piedra en el camino para el equipo de Países Bajos. Vamos a hacer una pausa, queridos amigos, y enseguida volvemos al estadio en Houston para llevarles en vivo y en directo el segundo encuentro de este grupo F entre Suecia y Países Bajos. Ya volvemos.
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6: A un partidazo, a un gran partido de este grupo F entre Suecia y Holanda, ya tenemos alineaciones.
7: Así es, Alex, muy buenas tardes, un gusto saludarte y saludar a toda nuestra audiencia. Vamos a comenzar con el equipo que hace de local, con Verbruggen, que va a estar en el arco, Denzel Dumfries como lateral derecho, Jean-Paul Van Hecke y Virgil van Dijk los centrales. Por izquierda va a estar Mickey van de Ven. En el centro del campo, tres jugadores: Ryan Gravenberg, Frenkie de Jong y Tijani Reinders, que podía haber estado en duda por su rendimiento. Adelante Cody Gakpo, Brian Brobey, una de las modificaciones de Koeman, y Daniel Malen. Ese es el once, insisto, de Ronald Koeman. Y si te parece, querido Alex, vamos de una vez con Suecia.
6: Por supuesto.
7: Christopher Nordfeldt en el arco, tres centrales con Gustav Lagerbielke, Víctor Lindelof e Isaac Hien van a estar como centrales. En el centro del campo, Jesper Karlström, Yassin Ayari, Benjamin Engiren, Alexander Bergherson y, por supuesto, Gabriel Gudmundsson. Adelante van a estar Alexander Isaac y Víctor Gyökeres.
6: Bueno, queda acá lo que acaban de escuchar, las alineaciones. Donde me sorprende mucho, Benedetti, es que no hayan colocado a Somerville, que era un jugador muy importante, fue muy importante en el partido, el primer encuentro que disputó la selección de Países Bajos frente a Japón. Cuando va a comenzar el partido, en la izquierda ya se coloca la selección de Países Bajos con su uniforme regularmente naranja, en esta ocasión con pantalones negros, y en la derecha la selección de Suecia, que hoy va a lucir su segunda indumentaria de color azul, con pantalones blancos, no la regularmente amarilla que utiliza como en encuentros de local. Comienza el partido, muchísimo público que ha venido a animar al equipo de Holanda, que hoy está necesitado, Benedetti, de conseguir la victoria o al menos el empate que lo pueda acercar a su clasificación como mejor tercero.
7: Coincido plenamente, Holanda necesita el triunfo. Suecia tiene un poquito menos de tensión competitiva, a ver si Holanda se aprovecha, el Países Bajos se aprovecha de eso.
6: Bien, ya comienza el partido, 30 segundos de esta primera parte, acaba de comenzar el encuentro. Hay saque de puerta que favorece al conjunto de Suecia.
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6: Hay saque lateral que favorece nuevamente al conjunto de Suecia. Son dos selecciones que, a pesar de su cercanía geográfica, se han enfrentado en pocas ocasiones, ya se lo vamos a contar a lo largo del encuentro, y que no ha sido fácil para Países Bajos, más allá de que tiene, bueno, dentro de su haber una historia más importante que la de Suecia. Sin embargo, han conseguido en inmejorables ocasiones empates que no ha llevado la victoria para el conjunto de los Orange. Ya maneja la pelota el conjunto de Suecia, la pierde por intermedio en la mitad de la cancha de Frenkie de Jong. Frenkie enviaba largo, corta la pelota mejor Lindelof, recupera la pelota pelota en izquierda ahora el jugador Lanier Vilke, se le va por la banda y hay saque lateral que favorece al conjunto sueco, va a ponerlo en movimiento Gudmundsson, el número 5, juega con 5 atrás Benedetti, si no, corrígeme, el conjunto sueco.
7: Sí, Suecia comienza con, cuando no tiene la pelota, 5 defensores, ya cuando el equipo recupera el balón y se va al ataque, ahí sí aparecen los futbolistas que tienen mayor recorrido por las bandas, como puede ser el caso de Gudmundsson y de Bernhardsson.
6: Llega ahí, ven a Isaac, que recibía falta a la mitad de la cancha. El delantero del conjunto sueco, uno de los más importantes, que viene en una serie lesión. Una fractura que tuvo en la mitad de la temporada pasada y que lo alejó de mantener el ritmo durante toda el comienzo del final de la segunda vuelta del fútbol inglés. Maneja la pelota el conjunto sueco desde atrás por intermedio de Bernhardsson. Juega con quien está atrás para Norfell. Le pega muy fuerte de zurda el portero sueco. Y el balón elevado buscando largo para Isa, que llega a peinarla. El balón queda para Gyökeres, el delantero, pero el árbitro había sentenciado posición adelantada del delantero del conjunto sueco, que también fue importantísimo en la victoria frente al conjunto de Túnez, donde por cierto, bueno, prácticamente está eliminado Benedetti de este Mundial de Fútbol, igual que nos ha sorprendido muchísimo el desequilibrio que ha tenido en los dos encuentros el conjunto de Turquía, que se esperaba mucho más para este Mundial 2026.
7: Comparto contigo la sorpresa por Turquía, lo poníamos como un equipo que podía dar algún golpe interesante. Sin embargo, bueno, esto es el Mundial de Fútbol, nada de lo que pensábamos se da. 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
6: Van de Ven juega al medio para Van Dijk. Van Dijk envía elevado, profundo, buscando largo para Gakpo. Intentaba controlar por la banda izquierda. Gakpo se le va largo el balón. El árbitro dice que hay saque de puerta, que no hubo falta. Y hay saque de meta que favorece al conjunto sueco. Acaba de comenzar el partido. Dos selecciones que son en principio grandes favoritas para estar primera y segunda de este grupo F, lideradas por el director técnico Ronald Koeman. Bueno, por supuesto, toda una identidad, no solamente como técnico, sino por supuesto en su historia como jugador en el equipo de Holanda entonces. Saca muy fuerte Norfell. El balón venía atrás para Dumfries, el nuevo fichaje del Real Madrid. Van Hecke jugando en su propio campo, envía largo para Malen. Malen intentaba controlar por la derecha, no va a poderlo hacer y la pelota que se va por la banda y ahí saque lateral que favorece nuevamente al conjunto de Países Bajos. 0 para Países Bajos, 0 para Suecia, transmite Unión Radio y la mega para toda Venezuela. Va a sacar Dumfries, ya lo hace. Dígamelo.
7: No, que tú has mencionado dos llegadas, ya has narrado dos intentos de llegadas de Holanda o de Países Bajos. Una que nació de un pase de De Jong, otra de Virgil van Dijk. Esos dos son los jugadores fundamentales para los avances del conjunto de Ronald Koeman.
6: Van Hecke atrás, sí, efectivamente, juega más atrás para Verbruggen, que es el portero del conjunto de Países Bajos. Verbruggen. Otra vez Verbruggen, recibida por intermedio de Van de Ven. Verbruggen, largo ahora el balón para Malen. Gakpo más a la izquierda para Reinders. Reinders va a tirar el centro, largo y gol. ¡Golazo! Marca Brobby. Marca en el minuto 5 de esta primera parte, Países Bajos. Marca Brobby, que hoy era titular en el conjunto de Países Bajos. Se va arriba Países Bajos. Países Bajos 1, Suecia 0.
7: Y la apuesta por Brobby le da la razón a Koeman, que no había quedado contento con la efectividad de su equipo en el partido anterior, aunque habían marcado más goles de lo que sugerían cualquier tipo de estadísticas. Y Brobby es el que pivotea, recibe la pelota, aguanta un par de segundos hasta que se sumen los compañeros, pero Brobby es el que aparece para rematar, en un estilo de juego que le queda muy bien a esta selección de Países Bajos, un juego más directo y termina yéndose por arriba. Decíamos, es cierto que Suecia está llegaba al partido con una situación anímica más cómoda, precisamente por su victoria y goleada en el debut. ¿Lo podría esto condicionar al equipo sueco? Bueno, Países Bajos ni siquiera permite que transitemos la barrera de los 10 minutos y convierte el primer tanto para dar un golpe de autoridad en este inicio del partido.
6: Juega Gudmundsson. Gudmundsson por delante para Gyökeres. Gudmundsson más atrás ahora para Lagerbilke. Está ganando el conjunto de Países Bajos 1-0. Lagerbilke al lado a Lindelof. 6 minutos de este primer tiempo, 1-0 el partido comienza con una velocidad increíble, queridos amigos. Gien, Lindelof, a la derecha, para Berghardsson. Berghardsson, profundo, largo, para Issa, el disparo fuerte. Y lo envía afuera el portero de Países Bajos y hay saque de esquina y córner para Suecia.
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6: Estaba muy atento Verbruggen, hay saque de esquina.
7: Sufre mucho Países Bajos en la pelota detenida, Alex.
6: Sí, señor. Se va a sacar el córner, ya se saca. En corto. Otra vez el balón para el conjunto sueco. Tiraba al centro, no hay fuera de juego, no lleva a Isak. No va a llegar el delantero del conjunto sueco. Ahí lo tienen, exjugador de la Real Sociedad. Pasó por el fútbol español, está actualmente en la Premier. Una de las grandes estrellas del conjunto sueco. Le estaban pitando fuera de juego que no había. Lo vemos en la repetición y ahí saque de meta, dice finalmente el árbitro, que favorece al conjunto de Países Bajos.
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6: El balón profundo, muy largo. Queda el balón para aquí en el central. Deja atrás para el portero Nordfeld.
7: Tú decías que le pega duro, es uno de los grandes constructores de juego de este equipo, sobre todo cuando juega en largo, es muy preciso en el pase al compañero.
6: Ahí toma la pelota el conjunto de Países Bajos, Verbruggen. Llega a tocar de cabeza, otra vez Verbruggen. Ahora Malen, Gapko, el árbitro dice que hay falta. Y hay tiro libre a favor de Países Bajos. El árbitro es británico, es inglés. Es uno de los árbitros mejor colocados actualmente en la Liga de la Premier. Juega el balón del conjunto de Países Bajos por intermedio de Van Hecke. Por la derecha, ahora para Dumfries. Muy adelantada la línea por la banda derecha del conjunto de Países Bajos. Nuevamente Van Hecke. Van Hecke ya en terreno de Suecia. Van Hecke. Intentaba controlar de espalda a Brobbey, el autor del gol. Deja atrás, viene el centro, largo, profundo. Quita la pelota como puede y lo hace bien finalmente Lindelof. Franny Gren, siempre jugándose dentro del área del conjunto de Suecia. Recupera la pelota Países Bajos.
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6: de Van Dijk.
7: Perdón, sí, Alex, Unión Radio y La Mega transmiten junto al Sistema Nacional de Medios Públicos para todo el país el Mundial de la FIFA 2026. 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
6: Brobbey, Dumfries, Van Hecke, Van Dijk ahora, Van de Ven, más largo ahora para Reinders envía largo y profundo para Gapko, no puede controlar, ahí el balón es para el portero Nordfeld de Suecia, Nordfeld, más a la derecha para Berghardsson, la pierde el lateral derecho, está apretando y mucho el autor del gol Brobbey. Y cuando vemos en las gradas a el rey Guillermo Alejandro y la argentina, su esposa, la reina de Países Bajos, Máxima.
7: Sí.
6: Acompañados por el presidente de la FIFA. Hoy haciendo gala aquí la FIFA. Acompañados por, bueno, como acaban de escuchar, los reyes de Países Bajos. Maneja la pelota al conjunto que está ganando arriba. Estamos en el minuto 10 de esta primera parte.

0: esforzó para que jugara desde el principio. Balón largo, profundo nuevamente para Brovi, que entraba en diagonal, sorprendiendo a la defensa del conjunto sueco. El árbitro dice que hay cornet, que hay tiro de esquina para Países Bajos, 1-0. 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
0: Se va a sacar el córner, queridos amigos, minuto casi 12 de esta primera parte, está ganando en Houston el conjunto de Países Bajos. Cerradito, quita arriba de cabeza, muy bien quien. El balón remotado se va a la banda y hay saque lateral que favorece al conjunto de Países Bajos.
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0: más bonito Holanda, ¿no?
1: Sí, sí,
0: era
1: sí.
0: Holanda más bonito, ¿no?
1: Sí, además te digo algo.
0: No nos dejan decir Holanda.
1: Era más.
0: Aunque la zona de Ámsterdam, toda esa zona muy cerca de la capital, sí es parte de lo que es el, digamos, la, conocido como la región de Holanda. Ahí viene el centro y por eso que se conocía así ese país, pero finalmente lo correcto ha sido Países Bajos.
1: Hagamos un truco, cuando hablemos de Holanda hablamos de la historia y no nos podrán cuestionar. 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
0: Recuerden que esta victoria estaría colocando líder a Países Bajos con 2 partidos y 4 puntos, producto de ese empate en su primera jornada frente a Japón. Estaría colocándose en el segundo lugar Suecia de mantenerse este resultado, teniendo en cuenta y ya pensando y haciendo matemáticas de cara a lo que puede ser la clasificación de uno y otro de cara a la segunda vuelta. Viene el balón largo, profundo, a la izquierda para Gakpo. No puede controlarla. El balón lo recupera bien en la mitad de la cancha Frenkie de Jong. Frenkie, al lado en la izquierda tiene a Van de Ven. El lateral izquierdo prefiere jugar al medio. Nuevamente para Gravenberch. Lo intenta por la izquierda el conjunto de Países Bajos. El conjunto de los tulipanes que está ganando 1-0. Van de Ven. Van Dijk. Ahora nuevamente el número 4. Largo el balón, el cambio. Viene para Dumfries. Dumfries que se va acercando poco a poco al área del conjunto sueco. Juega más a la derecha para Brovi. Otra vez Dumfries. Se va acercando. Va a querer pegarle. No puede. Corta bien la pelota desde atrás. Lindelof largo, no va a llegar, el balón no llega a salir, el árbitro manda a seguir, dice que sí, que salió la pelota, que hay saque de puerta que favorece al equipo de Suecia.
1: Como comenzamos muy encimita del partido, la FIFA hoy fue extremadamente puntual. Vamos a recordar que la terna arbitral, como les decía Alex, está compuesta por referís de origen inglés, por Michael Oliver como el principal y Stuart Bird como primero y James Mainwaring el segundo asistente.
0: Juega la pelota el equipo de Suecia por intermedio de su central, Hien. Al medio ahora para Nygren, el número 10. ¡Ay, que se la robó! ¡Qué bien Frenkie! Frenkie en izquierda, Gakpo, le va a pegar, le pega fuerte. Y la pelota que se va por la última línea y saque de meta para Suecia.
1: Sorprende.
0: Qué bien se metió por la izquierda Gakpo,
1: ¿eh? Sí, Gakpo es un jugador fundamental, sin lugar a dudas aquí. Y De Jong, que roba la pelota de una manera brillante. Sorprende mucho de países de Suecia, que esté buscando mucho la salida por el costado derecho cuando uno de sus grandes fundamentos para el juego es precisamente su stopper por izquierda, Lindelof. Pero si vemos, el que pueda verlo en imagen, nos daremos cuenta rápidamente cómo el equipo de Países Bajos está tratando de romper cualquier intención de pase por ese costado. 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
0: Bien, ya se reanuda el partido. Maneja la pelota el equipo de Suecia por intermedio de su portero Norfell. Envía largo a la derecha, no puede controlar, se escapaba o intentaba hacerlo Karlström, no puede, y ahí saque lateral que favorece a Países Bajos. Saca rápidamente Mickey Van de Ven. Atrás para Van Dijk. Este más al centro para Van Hecke, el número 6. Intenta por el medio ahora el equipo de Países Bajos. Gravenberch. Más a la izquierda para Van de Ven. Ataca el conjunto de Países Bajos. Está ganando 1-0 con gol marcado por intermedio de Brovi. Nuevamente Gravenberch. Al lado tiene a Frenkie de Jong. Frenkie. Juega con Brovi, ahora Malon, ahora Gakpo, del centro, y gol. ¡Gol!

0: marca el segundo Países Bajos, marca Broby, Países Bajos 2, Suecia 0.
1: ¿Cómo le discute a Kuma en el cambio? ¿Cómo se lo podemos discutir nosotros o quienes hayan visto la alineación y se hayan sorprendido precisamente por la entrada de Brian Broby? Porque termina siendo con dos pelotas claras el que empieza a poner la diferencia en el marcador. Aquí vemos el desborde de Dumfries tras la conexión, tras la sociedad con Malen y por supuesto el gran remate. Aquí lo vamos a ver. Malen a Dumfries y el remate de Broby, que ya pinta para jugador del partido. La verdad es que extraordinario lo de el delantero que terminó decidiendo Ronald Koeman que saliera como titular hoy, Alex.
0: Así es, bueno, tuvimos ahora un salto en la señal, ya la hemos recuperado. Dos a cero. Ahora Norfell. Norfell a la izquierda. Baja la pelota Gudmundsson. Gudmundsson. Saque lateral nuevamente para Suecia. 2 a 0 está ganando Países Bajos. Hay sorpresa en Houston. Lagerbilke. Lagerbilke. Norfell. Norfell. Lindelof. Lindelof. Norfell. Norfell le pega muy fuerte, largo el balón. Va a buscarla desde atrás nuevamente Van Dijk, corta muy bien Van Dijk. El balón que queda sin dueño, baja la pelota Gravenberch y ahí saque lateral.
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0: Juega Países Bajos, Dumfries. Dumfries. Van Hecke. Van Hecke, Van Dijk. Frenkie de Jong, Frenkie. Ahora Dumfries. Frenkie de Jong de nuevo. Con calma está ganando y con autoridad el conjunto de Países Bajos. 2 a 0 sobre Suecia. Van Hecke. Ahora Van Dijk. 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Maneja la pelota nuevamente de Dumfries, no hay falta.
1: Es muy positiva esa sociedad por la derecha, sí. Alex, la de Dumfries con Malen. Malen tirándose muy hacia la derecha y entonces ambos terminan generando un dos contra uno muy, muy positivo para el conjunto neerlandés que busca avanzar por ese costado.
0: Juega la pelota Verbruggen. Ahora Van Hecke. Van Dijk. Van Dijk. Dumfries. Dumfries lo marca muy cerquita Karlström. Lleva a la izquierda para Lagerbilke y ahí saque lateral. Cuando era el director de la transmisión, nos poncha a Graham Potter, el británico director técnico del conjunto de Suecia.
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0: Van Dijk, largo el balón. Va a buscar, va a quedar la pelota nuevamente para Suecia. Ayari, Gyökeres. Hay falta, dice el árbitro.
1: Pero gran relevo de Dumfries, porque ese es el momento en el que la selección sueca es más peligroso en la transición. Porque rápidamente, tanto Isak como Gyökeres saben moverse mucho, saben intercambiar roles, ocupar distintos espacios y ahí no puede permitirle que le llegue la pelota limpia a ninguno de esos dos monstruos. 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Y sigue...
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0: 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Ataca Países Bajos, quita la pelota como puede desde atrás Migren. Va a buscarla Alexander Isak, el árbitro había sentenciado y es tiro libre. Perdón, había dado en la mano en el corte del ataque del conjunto de Países Bajos. 2-0 está ganando Países Bajos en minuto 22. Cuando el árbitro ahora sentencia el hydration break para ambos equipos, y nosotros aprovechamos para contarles que Capri, tu comida necesita más emoción. 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
1: 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Y seguimos en el... la pausa por hidratación. Alex, ayer me pasó algo. Estuve en un campeonato escolar, en la mañana, escolar. Y ya inmediatamente te dan los 3 minutos, precisamente a la mitad de cada etapa. Ya tenemos, ya yo creo que queda declarado que hasta nuevo aviso tenemos un partido de fútbol que tiene 4 cuartos, lastimosamente.
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10: Se ha polemizado mucho a través de los tiempos la incorporación del barítono en las orquestas de salsa, pero resulta que Willy Rosario lo incorpora en el año 68 y una orquesta que se le hizo a Celia Cruz en el año 66 le incorporan el barítono.

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2: Se va a sacar el córner, no, el lateral, perdón, quise decir. Elevado, la pelota que la llega a peinar, queda sin dueño, quería pegarle, no puede. Se la consiguió la mitad a Yarí, que había sido el protagonista junto con Gyökeres y con Isaac en el primer encuentro frente a la selección de Túnez, con esa goleada que nos dejó un poco cegados a todos y pensamos que hoy a lo mejor iba a ser mayor contingencia a una selección de Países Bajos que hasta ahora en la mitad de este primer tiempo, bueno, cuando nos están filmando la repetición del segundo gol o el primer gol, el segundo gol del conjunto de, no, el primer gol, perdón, rectifico, de Países Bajos, que estaba totalmente habilitado el equipo neerlandés. Ya maneja la pelota desde atrás Van Hecke. Estamos en el 27 de esta primera parte. Van Hecke. Ahora Van Dijk. A veces creemos que la pelota va por la izquierda, a veces creemos que la pelota va por la derecha. Van Hecke. Ahora baja el balón Gapko. Gapko muy pegadito al área de la banda izquierda del conjunto sueco. Tiene que retroceder, está muy marcado. El partido no tiene mucho ritmo, ojo, está bonito, pero no tiene mucho ritmo. Ahora Gravenberch, deja atrás para Van Hecke. Van Hecke quería centrar, no puede, la regala. Recupera bien el balón Suecia, que busca la contra, pero muy lenta. Recupera el balón muy bien Van Dijk.
1: Es que con este marcador, Alex, este 2-0, es Suecia la que le tiene que imprimir un cambio de velocidad. Si no, el Países Bajos se va a sentir muy cómodo.
2: Juega la pelota otra vez, Países Bajos. Quita el balón, muy bien, con mucha clase Isa, se va Isa, se viene el contragolpe de Suecia, Isa, Gyökeres, la pide Isa, profundo el balón, se queda solo, le va a pegar, quería bajarla Karlström, se sorprendió con la llegada con Gyökeres por detrás y la pelota que se va por la última línea y saque de meta que favorece a Países Bajos, una probablemente la oportunidad más clara que pudo haber tenido Suecia en lo que llevamos de partido.
1: Y ahí está el cambio.
2: Quiso bajar solito a Yarí, sí.
1: Sí, ese era el cambio de velocidad que necesita Suecia, Alex. Si se sigue pensando Suecia que, o sigue cayendo en la trampa del equipo de Koeman, no va a poder hacer esto. Y el equipo sueco, el equipo de Graham Potter, se ha hecho fuerte precisamente en la recuperación de la pelota, llegar rápido a partir de Isaac y Gyökeres, y por supuesto con Nygren acompañando. Ya por lo menos mostró algo de lo que habíamos visto en el partido del debut.
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2: Juega la pelota nuevamente Suecia por la banda izquierda, Lagerbirke. Pegado a la tribuna principal, envía largo el balón ahora para Yarí. Ahora Gyökeres, bonita la devolución. Va a buscar acortar las diferencias del equipo sueco, largo a la pelota. Intentaba sorprender por la espalda, pero estaba muy atento Van Dijk. También estaba Van Hecke, le envía afuera. Y finalmente lo hace Van de Ven, el lateral izquierdo, y hay saque de banda que favorece el conjunto de Suecia.
1: Y aplaude Potter.
2: Y ya le hace.
1: Perdón.
2: Gudmundsson. Sí, dime.
1: No, que aplaudía a Potter precisamente porque empiezan a encontrar el camino.
2: Sí, eso es la sensación que da. Por a largo el balón, no va a poder atajarla por la banda derecha del conjunto sueco. Se le va largo, no puede llegar a Yarí. Por cierto, que hubo una entrevista muy bonita sobre el padre de Yarí. Porque el jugador tuvo oportunidad para jugar con Túnez. Recuerden que su padre es tunecino. Y fue el padre precisamente quien insistió que él jugara con Suecia, en agradecimiento con todas las facilidades que tuvo su padre cuando llegó a ese país como inmigrante, ¿no?
1: Hermosa historia. 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
2: Juega Países Bajos. Pues eso creo.
1: No. Pero te digo algo, Alex. Es una presentación interesante de Países Bajos, porque pensábamos que era un equipo que iba a salir quizás con algo de ansiedad para buscar ese resultado, y está llevando el control del partido. La verdad es que uno, por ejemplo, en mi caso, y aquí no te puedo meter para que no te vayas a matar como seguramente lo harán conmigo, yo he sido muy crítico siempre de Koeman, pero la verdad es que el día de hoy parece que Koeman y su staff diseñaron un partido que les está saliendo a la perfección, pero sobre todo en el juego, más allá del resultado.
2: Efectivamente, cuando saca de banda el conjunto de Países Bajos. Se va por la banda y ahí saque lateral ahora para Suecia.
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2: Ahora Lindelof. Para Hien, en su propio campo. Largo balón para Isaac. Gyökeres está en el área. Gyökeres le pega y atrapa la pelota el portero Verbruggen.
1: Qué peligro Gyökeres. Qué peligro Isaac también. Porque además es él, el jugador moreno con la camiseta 9, el que le pone esta pelota a Gyökeres, que no logra perfilarse de manera correcta para el disparo. Pero Suecia en los últimos 5 o 6 minutos ha ido, por decirlo de alguna manera, arando el camino, poquito a poco, sacándose la inoperancia de los primeros minutos.
2: Bueno, le recordamos que hoy sábado, bueno, tendremos el segundo partido más tarde, Túnez-Japón, de este mismo grupo F, donde estará buscando Japón, bueno, la victoria obligada para no perder la estela y pudiéndose colocar en el segundo lugar de mantenerse este resultado hasta ahora de Países Bajos 2, Suecia 0.
1: Te toca madrugar.
2: Y mañana, ¿no?, tendremos un gran partido de fútbol entre España y Arabia Saudí a las 12 del mediodía a través de Unión Radio y La Mega para toda Venezuela. También tendremos un Bélgica-Irán muy interesante. Y por supuesto, a las 8 de la noche, titular mundial con todo el equipo de Unión Radio para toda Venezuela de este emocionante Mundial 2026. Maneja la pelota Países Bajos. Por la izquierda, Van de Ven. Reinders. Ahora Van Dijk.
1: Todo dominio.
2: Van Hekke.
1: Naranja en tres cuartos de cancha.
2: Uy, largo el balón, no va a llegar. Y ahí saque de meta. Entraba nuevamente con todo ahora Malen. Y ahí saque de puerta, que favorece el conjunto de Suecia.
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2: Saque lateral. Sigue buscando y dándole vuelta a la cabeza el director técnico Graham Potter, el director técnico del conjunto sueco.
1: No es sencillo, pero los últimos compases del partido muestran a un equipo nórdico que se ha atrevido un poquito más.
2: Hien, Lindelof. Lindelof. Lindelof en la izquierda, Lagerbique. Prefiere jugar al medio. Ahora Isaac. Isaac hace una finta bonita. Envía para Gudmundsson, el lateral izquierdo, ¿no? Prefiere cambiar de banda. Allá baja la pelota con muchísima clase Berghardsson, muy cerca del área de Países Bajos. Se anima Suecia. Berghardsson, Nygren, Lindelof. Ahora Lindelof.
1: Opa.
2: Lindelof. Profundo balón, bonita la jugada. Ahora Isaac deja atrás, aparece por la banda, el disparo. Y el balón que se va por la banda derecha. Insiste Verbruggen. Bert Karlsson.
1: Esto le funciona al conjunto sueco, alejarse un poco, atraer Holanda y que ellos puedan correr una vez que lancen un pase medio largo. Pero rápidamente el conjunto neerlandés recupera la pelota y va a buscar esa pausa, va a buscar serenar un poco lo que estamos viendo en el partido, porque precisamente el conjunto sueco está dando señales cada vez más fuertes de meterse en el partido. 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
2: Juega la selección de Países Bajos por la banda izquierda. Corre mucho, ya se va Van de Ven, tira el centro, corta la pelota Lindelof. Y rápidamente el conjunto de Países Bajos por intermedio de Reinders. Reinders la pierde, el balón no sale. Frenkie de Jong, ahora al medio para Gravenberch. Gravenberch se acomoda bien ahí, Países Bajos. Dumfries, ahora Molen, el centro pasado, tiene que quitar de cabeza a Hien. Desde atrás aparece Van Hecke. Jugó en cortico para Broby. Gravenberch. Ahora Van de Ven. Gapko le va a pegar, le pega fuerte y atrapa la pelota. Norfeld, tremenda la jugada del conjunto de Países Bajos y el balón es para el conjunto sueco.
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2: Ahora le pega fuerte Hien. El balón queda sin dueño. A buscar la pelota nuevamente Frenkie de Jong. Muy bien de Jong. Y eso que no iba a jugar, está jugando un muy buen partido hasta ahora. 38 de la primera parte.
1: Y le está dando la pausa suficiente para que no vaya a caer en la tentación de intercambiar ataque por ataque, cosa que beneficiaría a los suecos.
2: 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Ataca Países Bajos por la banda izquierda, va a tirar el centro, no llega, pasado el remate que no aparece. Y finalmente el balón es para el delantero Isaac, que prácticamente está jugando como lateral izquierdo. Isaac juega hacia atrás para Lindelof. Lindelof por delante, la roba muy bien ahí Países Bajos. Puede venir el tercero, viene el centro pasado largo y la pelota que se va por la última línea. Y ahí saque de puerta. 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
2: 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Isaac. Bueno, la llegada ahora del conjunto sueco. El disparo muy por encima de la portería del portero Verbruggen, que daba la sensación que iba por a puerta, pero finalmente el balón se elevó y se fue por encima de la portería de Países Bajos, que está ganando 2-0 en Houston en el término de esta primera parte, Benedetti.
1: Isaac, Gyökeres, Ayari y Nygren, esos son los cuatro futbolistas que están, cuando cruzan el centro del campo, jugando de primera y juntándose para crear estas situaciones de peligro, ya con un par bastante claras.
2: Juega Van Dijk en su propio campo, el conjunto de Países Bajos. Van Dijk. Levanta la cabeza, busca un compañero, juega en cortico para Van de Ven. Van Jeque. La pide Danfries en la banda. Ya en terreno sueco. Otra vez hacia atrás para Van Dijk. Van de Ven. Reinders estaba por delante de él, prefiere jugar nuevamente hacia atrás para Van Dijk. Hace una finta bien ahí Frenkie de Jong, juegan en cortico con Gravenberch. De Jong, siempre en terreno del conjunto de país de Suecia, perdón. Ahora Danfries, juegan corto con Gravenberch. Danfries, Van Jeque.
1: Aprovechamos, Alex, para recordar que Unión Radio y La Mega transmiten junto al Sistema Nacional de Medios Públicos para todo el país el Mundial de la FIFA 2026. 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
2: Ahora por la derecha, largo el balón, va bien el centro, pasado y atrapa el balón sin problemas Nordfeld. 42 minutos de esta primera parte, está ganando Países Bajos 2-0 en Houston. En el partido número 35 de este Mundial. ¿Cómo han pasado partidos ya, eh? 35.
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2: Ataca la selección de Suecia. Sentencia al árbitro y hay tiro libre. Cayó Gudmundsson, el lateral izquierdo del conjunto sueco. La falta de Gravenberch, muy cerca del área de la portería de Verbruggen. 2-0. Mañana España, Arabia Saudí. España que buscará la victoria para poder conseguir la clasificación y no complicársela en su segundo partido de este Mundial 2026.
1: Falta peligrosísima.
2: Sí, señor, muy peligrosa. Además, esa selección Arabia Saudí es muy peligrosa. A ver cómo reacciona entonces mañana España. O debería de hacerlo como hoy lo está haciendo muy bien. Además, Países Bajos frente a Suecia, que está ganando 2-0 en Houston. Saca Nygren, elevado el balón, el remate y gol. ¡Golazo de Lagerbielke! Marca el segundo, vienen a llamar la atención. Marca el primero Suecia, luego del segundo de Países Bajos. Vamos a ver qué es lo que dice el árbitro. Porque dice que hay falta previa, creo que de Lagerbielke, o fuera de juego. Vamos a ver qué hay fuera de juego, sí señor, está anulado el gol, hay fuera de juego de Lagerbielke, se anula el único gol de Suecia hasta ahora.
1: Sí, de todas maneras llegará la gráfica a través del VAR, recordemos que
2: sí, totalmente.
1: El fuera de juego no es algo que tenga que ir a ver el árbitro en la pantalla. Le indicaron que fue posición adelantada, no sube el gol al marcador. Y decíamos, era una falta peligrosísima. A Países Bajos le cuesta mucho defender esas pelotas cruzadas hacia el área. ¿Qué jugada en equipo? 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
2: Juega la pelota Países Bajos. 4 minutos, añadió el cuarto árbitro. Ataca por la banda izquierda, la selección de Países Bajos gana 2-1, viene el centro, largo y profundo, no aparece nadie, el balón que se pasea por el área del conjunto de Suecia, el rechace, viene por intermedio de Lindelof, la pelota que se va por la banda y ahí saque lateral que favorece al conjunto sueco. 2-0 está ganando Países Bajos. El gol anulado por parte del árbitro que acortaba la diferencia de Suecia.
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2: Ataca Suecia por la mitad de la cancha. El balón a la izquierda. Gudmundsson, Gyökeres. Hay falta al borde del área de Países Bajos a favor de Suecia. Tiro libre que favorece el conjunto sueco.
1: Otra infracción, está mucho más cerca al arco, al borde del área. Uno pudiera pensar con poco margen de maniobra en cuanto al centro y parece muy esquinada para el disparo, pero debo insistir con esto, al conjunto neerlandés se le complican mucho esos centros cruzados. Se arma una barrera para prevenir un disparo directo porque es una falta directa, pero no descartemos la sorpresa, Alex, no la descartemos porque Suecia necesita ese gol como quien está en el desierto y le cae una gotica de agua.
2: Sí, señor. Bueno, hay cinco en la barrera y además el cocodrilo, el caimán.
1: El cocodrilo que se duerme en cartera.
2: Sí, señor. Se coloca ahora, pues, ¿saben?, por debajo de la barrera para que se puedan levantar sus compañeros. Se prepara Gyökeres. Quedan 2 minutos de esta primera parte. Le va a pegar Gyökeres. Yo creo que sí, ¿eh? Está muy concentrado. Muy cerquita del área, muy cerquita del área, casi encima del área. Ahí viene el disparo y para muy bien Verbruggen. Envía fuera y hay saque lateral para la selección sueca.
1: Es que la ausencia de distancia, mejor dicho, la cercanía a la portería de Verbruggen hacía muy difícil una jugada preparada. Terminó siendo un disparo potente, pero con total control por parte del arquero del conjunto neerlandés.
2: Ahí saca lateral, va a ponerle movimiento rápidamente Berghardsson. Ahora el disparo fuerte por encima de la portería de Verbruggen. Ahí saque de puerta y estamos llegando al final de esta primera parte. Está ganando Países Bajos 2-0 en esta segunda jornada del Grupo F del Mundial 2026.
1: En estos días, Alex, Thomas Tuchel, el técnico de la selección inglesa, decía que más allá de gustarle o molestarle estos tiempos de hidratación, había que sacarle provecho. Y que ellos están simplemente para sacarle provecho. Y si nos damos cuenta de lo que termina siendo el conjunto de Suecia después precisamente de esa pausa, encontramos un conjunto que ha mejorado, ha crecido y ha llegado al área neerlandesa. No ha tenido la eficacia, pero parece un equipo que ha crecido precisamente.
2: Efectivamente, cuando ataca por la banda derecha el conjunto de Suecia, por intermedio de Karlström que buscaba un compañero, la pierde, quita la pelota muy bien de Ben. Van de Ven. Corta el balón Nygren. Lindelof. Lucha Suecia, que busca cortar la diferencia. Corta la pelota ahora Dumfries. Insiste a Suecia por la banda izquierda. Se va Gyökeres. Gyökeres está en el área. Le va a pegar, deja hacia atrás. Viene el disparo fuerte. Y la parada de Verbruggen enviándole al córner. Tremenda la jugada del conjunto sueco por intermedio de Gyökeres y Nygren y Ayari. Muy bonita la jugada. Está pidiendo el tiempo ya Ronald Koeman. Y hay saque de esquina, hay córner.
1: Un partido que está ganando Holanda, Países Bajos 2-0. Y la figura del primer tiempo, uno de las figuras, es precisamente su arquero Verbruggen. Aprovechamos
2: para sacar el córner, muy cerrado.
1: Terminó el primer tiempo, querido Alex, minuto 48. Rápidamente, para recordar que en un Radio La Mega transmite junto al Sistema Nacional de Medios Públicos para todo el país el Mundial de la FIFA 2026, llegando a cada rincón de Venezuela. Síguenos en UR Deporte. Nos vamos a la pausa, querido Alex, queridos amigos.
2: Sí, señor.
1: Y regresamos con el análisis de este muy buen primer tiempo. ¿Eh? Muy buena presentación de ambos equipos. Gana Países Bajos 2-0 a Suecia. Ya venimos.
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3: Junio Combatiente.
4: Cápsulas de nuestra historia.
5: 20 de junio de 2012.
6: Estamos lanzando hoy la misión de Estado, la gran misión a toda vida Venezuela. Un aplauso, pues, de bienvenida a esta gran misión para la vida, para la justicia, para la felicidad.
5: La gran misión a toda vida Venezuela fue aprobada en Consejo de Ministros por el comandante eterno y líder de la Revolución Bolivariana, Hugo Chávez Frías, con la intención de generar una política integral de seguridad pública que tenga como objetivo transformar los factores de carácter estructural, situacional e institucional de generadores de la violencia. Asimismo, la misión central es disminuir el índice de delitos mediante el cumplimiento de las acciones que se encuentran dentro de los 6 vértices estratégicos de la gran misión a toda vida Venezuela. Para el segundo aniversario de la gran misión a toda vida Venezuela y en el marco de su relanzamiento, el presidente de la República, Nicolás Maduro Moros, consideró incorporar 2 nuevos vértices.
7: Agregar el vértice 7 de la lucha antidrogas y el vértice 8 de la lucha contra los delitos vinculados a la legitimación de capitales a la gran misión a toda vida Venezuela. Vamos a firmarlo para que sea publicado el lunes en Gaceta Oficial. Aprobado. Vamos a seguir fortaleciendo.
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3: Junio Combatiente.
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11: No en cantidad de tiempo, sino una interrupción a lo que vivimos después de la pausa de hidratación que sirvió precisamente para el despertar de la selección que dirige el inglés Graham Potter. Hay números que podemos establecer, como por ejemplo llegadas claras, el que las tuvo fue Países Bajos. La de Suecia, recordemos, no cuenta por haber sido anulado el tanto tras estar en fuera de juego. La sensación que me quedó de Suecia, que es el equipo que está abajo en el marcador, es que cuando encontró la paciencia suficiente para avanzar, determinar que no podía encontrar una situación de gol y jugar atrás para sacar a Países Bajos, ahí sí, el equipo de Potter pudo atacar realmente con Isaac, con Gyökeres y por supuesto la intervención previa de 3 de sus mediocampistas. Me refiero a Yari, me refiero a...

0: Es de la señal de Unión Radio y La Mega. Entonces, ¿qué podemos esperar del segundo tiempo? Vamos a hacer un trato, se los contamos después de que vengamos de la pausa. ¿Ya?
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3: Y a esta hora, cuando faltan 4 minutos para las 2 de la tarde, vamos a dar el pase a Caucagüita. Ahí está la presidenta encargada de la República Bolivariana de Venezuela, doctora Delcy Rodríguez, en un recorrido con la comunidad. Escuchemos.
4: 10, 11, 12 dólares. Es decir, estamos buscando el ahorro del ciudadano. Y este es el camino. La economía comunal, la economía del emprendimiento. Hemos visto también los proyectos de la juventud, en el proyecto que tiene aquí la juventud, es de gallinas ponedoras y bueno, venden los huevos en la bodega comunal. Entonces, es todo un circuito que está encadenado, y ese circuito encadenado, ¿qué busca? Uno, satisfacer y abastecer. Y dos, bueno, un ahorro en los precios porque estamos quitando el medio a los intermediarios. Así que está muy completo, y vimos también la potabilizadora de agua. La potabilizadora de agua también trae un gran ahorro a la comunidad. Un botellón de agua que en la calle te cuesta 750, el equivalente a 750, aquí está en 300. Así que este es el camino, este es el camino. Que nosotros sigamos profundizando las capacidades productivas, Lilibe, que hay en las comunidades, en las comunas organizadas, en las comunas económicas, las comunas comerciales, los emprendedores, y que estén todos encadenados ya en los circuitos comerciales que son las bodegas comunales, y estamos buscando que estas exportadoras de carne también estén en varias partes de las principales ciudades del país. Así que seguimos trabajando por el modelo de Venezuela. Y este modelo de Venezuela es para satisfacer a nuestro pueblo en el país, y que nosotros sigamos por el rumbo de la prosperidad, el crecimiento económico, pero lo más importante, que es la felicidad social. Así que seguiremos avanzando.
5: Presidenta, también quisiéramos consultarle, porque estamos a pocos días de la segunda consulta popular nacional 2026.
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5: De soluciones, la agenda concreta de acción, están impulsando todos estos nuevos proyectos.
4: Mira, estuve aquí revisando con la comuna los proyectos que fueron postulados. Recordemos que este 12 de julio no solamente se incluyen y van a votación, a consulta popular, los circuitos comunales, sino se suman también las juntas de condominio en todo el país. Y he visto los 7 proyectos que fueron seleccionados y que deben ser votados este 12 de julio. Bueno, hay aspectos, hay unos que tienen que ver con el turismo, hay otros que tienen que ver con la fe, con la espiritualidad de nuestro pueblo, la construcción de centros de oración, hay unos que tienen que ver con transporte en el sentido de repartición, vi las motos, exacto. Entonces, estamos viendo que las 7 transformaciones tienen expresión concreta en proyectos que la comunidad ya seleccionó, 7 por cada circuito comunal, más la de las juntas de condominio, y el 12 de julio el pueblo venezolano nuevamente sale a votar. Pero qué es importante, además de seleccionar ese proyecto, donde los recursos del Estado se direccionan conforme a las directrices de las comunidades organizadas, tiene que ver también con el ejercicio de la democracia, que sea a través de la consulta, de que sea el pueblo que va a una votación, una elección, donde la democracia participativa y protagónica se consolide, y no solamente que se designe desde una oficina. Así que el 12 de julio, nuevamente, dimensión democrática para nuestro país y gobierno popular. El poder popular organizado mandando en Venezuela. Son las 2 ideas centrales para este 12 de julio.
5: Muchas gracias, presidenta. Bueno, agradecemos a la presidenta encargada, quien ha dado todo un repaso por lo que ha sido todo este proceso productivo, el encadenamiento productivo en la comuna de Aguaney y sus 4 fuerzas revolucionarias.
3: Bien, así escuchamos entonces a la presidenta encargada de la República Bolivariana de Venezuela, doctora Delcy Rodríguez, en el recorrido que realiza en la parroquia Caucagüita, allá en Araguaney, en el estado Miranda. espacio que recorre junto a los vecinos de la comunidad. 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Son las 2:04 minutos.
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9: Piensan lo que vaya a ocurrir en el segundo encuentro. Recuerden que luego estarán jugando Japón frente a Túnez. Y también, bueno, Japón buscando su clasificación en caso de conseguir la victoria y, por supuesto, en caso de conseguirse o asegurar un mejor tercero en caso de derrotar al conjunto magrebí a segunda hora, como hago referencia. Ya saltan al terreno de juego ambas escuadras. Buen ambiente en el estadio de Houston y vamos a ver qué es lo que nos entrega este segundo tiempo, estimado Benedetti.
0: Sí, Alex, yo creo que estamos ante las vísperas de un segundo tiempo muy entretenido, aunque con estas pausas, bueno, esta es la del medio tiempo, que es más extensa y que puede haber mayor intervención por parte de los técnicos. Estamos precisamente en un territorio desconocido, porque bueno, vamos a ver si alguna de las modificaciones que ambos hayan planteado puede surtir efecto. 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Así que lo están escuchando el señor Alex Candal en todas partes del país con su relato que ha hecho. Si yo le contara lo que ha tenido que hacer Alex, si yo le contara, creo que hace un libro, Alex.
9: Va a entrar Somerville, el jugador que, bueno, se esperaba que fuera titular el día de hoy, y en su lugar entró Broby, que fue el autor de los dos goles. Fíjate qué interesante, ¿no? El tener que marcar esto en este encuentro. Broby no era dentro de la probable de la selección neerlandesa para este encuentro. Ha sido Broby, marca los dos goles y ahora va a entrar Somerville. Repito, el hombre que había sido, o al menos había estado en las quinielas para ser titular en el equipo de Ronald Koeman. Va a entrar entonces el número 24, Somerville. Vamos a ver en lugar de quién lo hace. Justo en este momento están señalando el cambio en el estadio NGR de la ciudad de Houston, y lo hace en lugar del número 18, Malen, que probablemente era el jugador, bueno, que más deslucido ha tenido, o al menos ha mostrado más deslucido en esta primera parte.
0: Sobre todo porque Malen es un futbolista que no puede tener el recorrido defensivo, el repliegue propio para una selección como la sueca que te ataca por ahí. Pero ya estamos listos, Alex, para el segundo tiempo.
9: Sí, va a comenzar la segunda parte. Comienza la segunda parte. En la izquierda se coloca Suecia y en la derecha el conjunto de Suecia. 2-0 gana Países Bajos. Demasiado delay en la otra señal. Demasiado. Juega Suecia.
0: Por eso decía que
9: la banda izquierda
0: está para un libro de esta aventura.
9: Sí, no, es que intentábamos visionarlo por otra señal, pero que tenía mejores condiciones, pero lamentablemente tiene más de un minuto y medio de diferencia. Es demasiada la diferencia que hay. Cuando hay falta,
0: es una eternidad.
9: Hay falta, sí señor. Está pidiendo Karlström explicaciones al principal, donde por cierto ayer vimos la primera expulsión por taparse la boca, Benedetti.
0: Sí, a uno de los jugadores de los cuales más estábamos esperando por parte de Sudamérica, Miguel Almirón, pero la verdad es que tiene un mundial como para el olvido precisamente. 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
9: Juega la pelota al conjunto de Países Bajos. Dumfries tiraba al centro, quita la pelota a medias, lo hace Lindelof. Finalmente rechaza a Gerson. Insiste por la izquierda el conjunto de Países Bajos. Van de Ven, Van Dijk, De Jong, Frenkie de Jong, Gravenberch, más a la derecha para Brobby. Gravenberch, qué bonita la pared, el centro de Dumfries y gol. ¡Golazo! Marca Países Bajos, marca Dumfries, me parece a mí. Vamos a ver la repetición. Da la sensación que es Dumfries que entra por detrás. Marca el tercero, Países Bajos. Hay goleada, Benedetti.
0: Hay goleada.
9: El Gaspo.
0: Correcto. Yo me quedé esperando una repetición que ya nos acaban de enviar. Creo que sí está habilitado. Creo, pero. Vamos a ver esta.
9: Da la sensación, no sé, rara.
0: Esto está chiquito, muy chiquito, ¿no? Uy. Bueno, obviamente el VAR nos va a dar claridad. Más que el VAR es el fuera de juego automático. Vamos a estar claros, ¿no? 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Lo dieron, Alex.
9: Sí, señor. Lo dieron finalmente y marca el tercero entonces. Países Bajos 3, Suecia 0.
0: Otra vez Países Bajos al inicio de...
9: Dos goles de vestuario. Sí, señor. Dos goles de vestuario para Países Bajos. Comenzando el primer tiempo y ahora comenzando el segundo tiempo.
0: Ahora, si me permiten, yo me atrevo a decir que este resultado uno podía imaginar, obviamente. Son dos equipos muy competentes, con muchas opciones. Pero 3-0 no estaba en mi imaginación.
9: La mía tampoco. 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Largo el balón, bonita la devolución, queda el balón para Gapco, dispara muy suave, le salió un chorrito y finalmente el balón es para Norfeld. Pedía falta el puntero izquierdo del conjunto de Países Bajos, el árbitro manda a seguir, sale jugando por algún lugar el conjunto de Suecia, ya se lo vamos a decir. Ahora por el medio, Nygren hace una finta, tiene que tocar en corto, levanta la cabeza, consigue un compañero, es Ayari, Nygren, Lagerbielke, Lindelof.
0: Este es el juego de
9: la banda
0: de que sí, Países Bajos necesita de Suecia. Si Suecia se instala en el centro del campo sin espacio para que corran sus delanteros, el equipo de Koeman no sufre.

0: para ingresar a Anthony Elanga.
1: Quita Van Dijk, la envía fuera y saque lateral para Suecia. Da la sensación que a pesar de encajar el gol, el conjunto sueco ha salido más al ataque en este segundo tiempo.
0: Luca Bergvall es otro, y cuando no lo doy como definitivo es porque hay un tercero que también se está preparando. Vemos aquí la asistencia de Juan Carlos, del señor Calatrava. Ya te cambié el nombre y todo.
1: Saca Goodson, el balón atrás, viene el disparo fuerte, el balón que golpea a Dumfries, insiste, por la banda derecha Suecia, no va a llegar. Gudmundsson, y hay saque de puerta para Países Bajos, que está ganando 3-0 en Houston. Saca rápidamente desde atrás Verbruggen, buscando la contra. Recupera el balón Suecia. Nygren. Karlström. No tiene prisa a pesar de ir perdiendo 3-0. Recuerden que a Suecia le faltaría el partido contra un hueso muy duro, que es Japón, en este Mundial. Eso quiere decir que hoy Japón va a salir, Benedetti, a buscar la victoria para poder asegurar su segundo lugar en esta, en este grupo F, y tener que decidirse todo la selección sueca contra la selección nipona.
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1: 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Juega el balón el conjunto de Suecia por intermedio de Lagerbielke. Atrás para Lindelof. Este con Hien. Hien envía elevado el balón, profundo, largo, buscando a Isaac, que ha tenido muy poca participación en este encuentro. Isaac. Ahora Verbruggen, Bergansson, Isaac muy lento y la pierde. Muy mal Isaac. Recupera la pelota al conjunto de Países Bajos. Allá se va Gravenberch a la izquierda para Gapko. Está en el área, le puede pegar, le pega fuerte. ¡Gol! ¡Gol! El cuarto para Países Bajos. Gapko marca el 4 para Países Bajos. Países Bajos 4, Suecia 0. Increíble la imagen que está entregando Suecia, Benedetti.
0: Totalmente injustificable, de un equipo que venía de golear y al que le suponíamos mayor hambre competitiva, pero el equipo de Ronald Koeman logra generar un contragolpe, una transición por el costado izquierdo, y cuando pensábamos que Gapko iba a buscar un pase hacia el centro, todo lo contrario, recibe la pelota, se acomoda, recorta y saca un disparo rasante y potente, imposible para Nordfeld. Gana el conjunto de Países Bajos 4-0. 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
0: Se produjeron las tres modificaciones, ya se las vamos a confirmar quiénes son los futbolistas que salieron, pero entraron rápidamente, lo vi a Bergvall, jugador del Tottenham, también lo vi a Elanga y a Bedford Senelli como número 22. Salió Karlström, entró Senelli.
1: Y salió

0: quedar con el número 17 también.
1: Y Nygren.
0: Entró el Langa.
1: Sí, y Nygren salió y entró Bergvall.
0: El Langa.
1: Salieron Karlstrom, Nygren y Gyökeres y entraron con el 11 Anthony Elanga, con el 7 Lucas Bergvall y con el número 22 Besford Senelli. Busca mayor movimiento en el centro del campo, pero ahora 4-0, uy, más bien creo que hay que resguardarse un poquito para que no te llenen más el saco de goles.
0: Ataca la selección de Países Bajos, cuidado que pueda aparecer el quinto. En la mitad de la cancha, Somerville deja a la derecha para Dumfries, para Fuerte, y el balón que se va por encima de la portería de Norfera y saque de puerta. 4-0 está ganando Países Bajos.
1: Con dos bigoleadores, Brian Brobby el minuto 5 y 17 y Cody Gakpo en esta segunda etapa al minuto 47 y al minuto 54. 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
0: Bueno, entonces se fue Karlstrom, Nygren, Gyökeres, entró Bergvall, Senelli y Elanga. Son los tres cambios del conjunto de Graham Potter en esta goleada que le está infligiendo la selección de Países Bajos en la segunda jornada del Grupo F de este Mundial 2026. Ataca la selección de Países Bajos, que insiste a pesar de la diferencia goleadora en el marcador. Allá se va Isa, que corre mucho, pica, envía largo. Allá se puede meter, Bergvall, dispara fuerte. Y el gol del conjunto de Suecia. Marca Bergvall el 4-1 para el conjunto de Suecia. Se va en el recorte el conjunto sueco.
1: A los 3 minutos de haber entrado Bergvall.
0: Elanga, sí.
1: Ah, es Elanga, correcto. Igual, a los 3 minutos.
0: Sí, es que no se ve nada. Yo sinceramente lo siento mucho, pero es que tengo mucha dificultad para ver el partido.
1: Gran conducción de Isak. Pone un pase extraordinario al vacío, no al pie, sino precisamente al espacio. Y Elanga define de pierna zurda para ponerle un poquito más de emoción a este partido. Al final, no olvidemos que importan la diferencia de goles y que después hay un partido entre Japón y Túnez, que obviamente a Japón le gusta que Suecia se meta en el partido. Hizo dos modificaciones Ronald Koeman una vez que ha terminado la celebración por el gol y se va a reanudar el partido. Ya se las vamos a confirmar para que se suma la que había hecho al inicio del primer tiempo con la entrada de Somerville y la salida de Malen. Entraron, se fue De Jong y entró Reinders y si no me falla, a ver, ya te lo voy a confirmar para no especular.
0: Bien, juega la pelota al conjunto de Suecia, que acaba de cortar diferencias con el Anga. Le salió bien el cambio Graham Potter.
1: Ahora sí,
0: la pelota para ver Brugen.
1: Ahora sí te lo confirmo, Alex. Entró con el número 16, Gustil, y salió Tijan Reinders. Y entró con el número 20, Ton Koopmeiners, y salió Frenkie de Jong. Yo creo que coincidimos tú y yo que de Jong estaba teniendo un buen partido.
0: Sí, pero de Jong venía de la lesión.
1: Cierto.
0: Porque
1: cierto.
0: Tuvo una lesión en la parte inferior de sus abdominales. Y era duda ya para el encuentro del día de hoy. Hizo un gran esfuerzo y quiere cuidarlo, obviamente, para el resto de lo que viene en los próximos partidos, que van a ser muy importantes, sobre todo, no el próximo, pero yo creo que sí, luego ya el de 16avos para el equipo de Países Bajos.
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0: Allá viene el centro largo de Langa y la pelota que se va por encima de la portería de Verbruggen. Salió entonces Reinders en el equipo de Países Bajos con el número 14. Ingresó Gus.
1: Hay una comodidad de Isaac con estos nuevos compañeros, sobre todo en el caso de Langa, que se está anotando en este segundo tiempo.
0: Hay córner, hay tiro de esquina para Suecia. Se lo jugará todo contra Japón, la selección sueca. Ya se saca el córner, pasado, venía el remate, quita de cabeza Van Dijk, queda el balón sin dueño y ahora sí se va por la última línea y hay saque de puerta que favorece al conjunto de Países Bajos.
1: 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Nos envía la señal por qué estaba en posición habilitada Cody Gakpo en el tercer tanto. El cuarto no ofrecía ningún tipo de duda. No vaya a ser que también ahora quieran revisar ese estilo de acciones. Y sí, De Jong con hielo en la rodilla derecha.
0: Ataca la selección de Países Bajos. 4-1. Gol marcado por Elanga. Intentaba meterse Gakpo, el balón que queda sin dueño y el remate que se va por encima de la portería de Nordfeldt. Hay saque de puerta o hay córner, vamos a ver qué es lo que decide el árbitro.
1: Gran cruce de Lindelof, porque era el quinto gol. Lo vemos Infantino, como tú bien decías, con el rey y la reina de Países Bajos, pero también ahí está Arsène Wenger, que siempre está muy cerca del señor Infantino.
0: Sí, señor. Saca Kurt Meiners, el córner. Al punto de penalti venía el remate, no llega ningún jugador de Países Bajos. Ahora insiste por la banda derecha, profundo, no va a llegar por allá Brobbey, el autor de los dos primeros goles que abrió el camino del Países Bajos para esta victoria contundente de 4-1 en el estadio de Houston.
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0: Estamos a punto de llegar al Hydration Break. En los otros mundiales se llamaba Cooling Break.
1: Sí,
0: bueno, está muy bien por ahí. Duraba bien menos. Y ahí saque lateral.
1: Duraba menos, ¿no?
0: Sí, era más corto. O sea, ahora le han puesto un poquitín más de publicidad, yo creo. El corte fue finalmente de Lagerbilke, que vino desde la otra banda al corte. Ahí saque lateral. Intenta bajarla. El árbitro dice que no. Que hay falta en ataque del conjunto de Países Bajos. 4-1 está ganando el equipo Arne Hernández.
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0: Ahora se vino Lagerbilke como lateral derecho. Jugando con tres atrás Suecia. Totalmente volcado el ataque ya, bueno, poniendo toda la carne en el asador para no quedar con un marcador tan abultado en esta segunda jornada del Grupo F del Mundial. Venía larga la pelota. Corta el balón bien en el medio Zeneli. Ayari, Isaac, la va a meter en el área. Se quiere meter él. Buscaba la pared, Zeneli, Isaac. Se le escora demasiado el balón, está dentro del área, tira al centro pasado, no hay nadie ahí de Suecia. Viene a quitarla Dumfries. Brobbey. Ahora Kuipers. Largo, no puede controlarla y ahí saque lateral. Saque lateral que favorece el conjunto de Países Bajos. No detengas. Por el movimiento Gus, el hombre que acaba de entrar, Gus.
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0: 4-1 gana Países Bajos en Houston sobre Suecia. Bueno, esto recupera bastante protagonismo y, bueno, y cierto favoritismo, ¿no? Que había perdido en la primera jornada Países Bajos. Viene el balón largo, muy profundo. Va a buscar a Broby. Y estaba en fuera de juego el delantero del conjunto de Países Bajos. Y hay tiro libre para Suecia. Decía que, bueno, había tenido este comienzo frente a Japón y que daba la sensación que no estaría a la altura a lo mejor Países Bajos, pero que con esta goleada lo vuelve a colocar como una de las selecciones que no han conseguido el título del mundo y que siempre ha estado muy cerca, ¿no?, en su historia. Ese 2010, ese Argentina 78, ese, bueno, Mundial del 74 contra Alemania.
1: Coincido
0: tantas
1: contigo.
0: Y tantas veces que se ha acercado, ¿no, Benedetti?
1: Uy, ¿y qué selección histórica nos dejó en el 74, ¿no?
0: Sí, por cierto, que enfrentó a la selección de Suecia y empataron en aquella ocasión sin goles. Qué bonita la jugada de Langa, tira al centro, ataca por la derecha el conjunto de Suecia. Es una bonita finta dentro del área, pide explicación. Entró con una con un dinamismo tremendo el número 11 del conjunto de Suecia. Ahí saque lateral para el conjunto sueco.
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0: Insiste Suecia, ahora por la mitad de la cancha. Ayari. Isaac. El rechace. La buscaba Broby. Recupera el balón desde atrás, que está totalmente volcado el ataque del conjunto sueco. Verbal. Intenta entrar por dentro, ahora con Isaac.
1: Uy, cuidado.
0: Intentaba amagar, tirar al centro, el balón que se pasea por delante de la portería de Verbruggen. En el área chica ya hay saque de puerta para Países Bajos, 4-1. Recuerden, mañana estaremos con el España, Arabia Saudí. Y hay Hydration Break. 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
0: Bueno, Ronald Koeman está ahora probando cámara en el Houston. Va a entrar Memphis Depay, un jugador, bueno, que no deja de ser, bueno, con una característica muy especial en Países Bajos. Juega en Latinoamérica, juega en Brasil. Él lo ha querido así en su paso por el Atlético de Madrid. Hay cambio. Se va el autor de los dos tantos al principio, Brody Yengra, y ingresa, perdón, quería decir, Memphis Depay en el conjunto de Países Bajos.
1: Sí, Depay con esa cualidad técnica. O sea, obviamente el paso del tiempo lo lleva a que no haga los mismos recorridos, pero Depay puede terminar siendo un lanzador para Gapco o en su defecto para el mismo Somerville.
0: Memphis Depay suena en el estadio Houston, el NGR Stadium, o Energy, que es ese juego de palabras de N, G y R. Juega por la izquierda Lagerbilke. Ahora Lindelof. 72 de partido, 4-1 gana Países Bajos. Hay falta ahora en las narices del árbitro. Hay tiro libre muy cerca de la mitad de la cancha.
1: No le gustó esa sanción a ninguno de los jugadores de Países Bajos. 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
0: Ya se saca la falta elevada a la parte derecha del área de la portería de Verbruggen. Rechaza el balón Dumfries y hay saque lateral. Titulante fichaje del Real Madrid para esta próxima temporada. Ya se saca de banda, el balón queda en el medio para Sanelio, la verbal. Verbal más a la izquierda para Lagerbilke, que tiraba al centro, el balón queda para Isaac. Se revuelve Isaac, está habilitado, tiene que retrasar el balón, está muy marcado ahora Sanelli. Tiene el balón en el área, pero el árbitro dice que no, que había fuera de juego. Hay tiro libre que favorece a Países Bajos. 4-1.
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0: Juega Suecia por la izquierda, intentaba controlar, lo hace bien ahora saliendo de allá Verbal. La recupera muy rápido y con mucha facilidad Países Bajos, Gravenberch. Ahora Somerville, que buscaba por delante, dice el árbitro que hubo falta. Y es tiro libre para Países Bajos.
1: A Somerville, yo sé que esto cuenta como asistencia de gol. Para mí, yo soy de la vieja escuela. Para mí es un gran pase que lo pone en situación de ventaja. Pero Somerville tiene que conducir para después él fabricarse la ocasión de gol. 5-1, goleada de Países Bajos sobre Suecia.
0: Bueno, curiosamente, la misma diferencia de goles con las que ganó Suecia en el primer encuentro, que no deja de ser curioso frente a la selección de Túnez. Bueno, en el papel hoy debería de ganar Japón a Túnez en esa segunda jornada que hacía alusión Benedetti, y pondría el grupo candela candela, ¿no? Todo a decidirse en la última jornada, cuando Países Bajos tenga que enfrentar a Túnez. Y tendrán que decidir ese segundo lugar Suecia y Japón.
1: Ahora, yo asumo que los suecos estarán ligando un empate entre Japón y Túnez para que sigan estando los suecos en el segundo lugar y que dependa de ellos en exclusiva su clasificación entre los primeros dos para los 16avos de final. Por cierto, Alex, la BBC trae una tabla en su faceta dedicada al Mundial, pero te dejo con esta.

0: Ataca por la izquierda Suecia, viene el disparo muy fuerte, la contra Van Hecke. El rechazo queda nuevamente para el conjunto de Suecia.
1: En esa tabla van actualizando minuto a minuto quiénes son los ocho terceros mejores del torneo.
0: Y en el centro de Gudmundsson y la pelota queda en las manos de Verbruggen. Sí, lo he visto, muy interesante, ¿no?
1: Sí, y sobre todo que nos ayuda a todos, a quienes estamos en esto y por supuesto también a quienes son fanáticos. Estaba habilitado Memphis Depay, nos envía la transmisión en este último gol neerlandés cuando recibe la pelota.
0: 5 minutos. Añadió el cuarto árbitro, estamos en el 92, quedan 3, 5-1, gana Países Bajos.
1: Y se produjo una última modificación en el equipo victorioso, en el equipo de Países Bajos. Entró Noah Lang y salió Cody Gakpo, que lo veíamos en una imagen con hielo a la altura de su muñeca derecha.
0: Noah Lang, efectivamente, en el 90, prácticamente anecdótica la entrada del jugador de Países Bajos. Yo creo que más para cuidar a Gakpo por ese golpe que se llevó, y ahí ahora lateral. Cantan los neerlandeses en las gradas del estadio de Houston. Son mayoría en el estadio Energy.
1: Sí, y hay cambio. Sí, entró Stroud.
0: Con el número 24.
1: Sí, y salió.
0: Salió Gudmundsson.
1: Ese mismo.
0: Yo creo que también porque habrá salido golpeado Gudmundsson, porque quedan exactamente 2 minutos. Pierde 5-1 Suecia. El cambio no tiene mucha explicación. Quedó golpeado Somerville. La agonía es larga para el conjunto sueco. Creo que no sé si da la sensación que le pisa la mano, ¿sí? Efectivamente, en la repetición se ve como el jugador sueco le pisa la mano a Somerville.
1: Y creo que la oreja. En la caída, Alex. Además de la mano. Posteriormente hay un roce. Porque si fuera una caída completa, ya sabemos que estaríamos viendo un episodio un poco más complejo. Pero sí le roza la oreja con los tacos.
0: Crescencio Somerville.
1: Mira si ese nombre es poco holandés, ¿no? El Crescencio. ¿Sí?
0: Debe ser seguramente de. Ya te lo voy a confirmar, pero debe ser seguramente de nuestro continente de. Y al lado de Venezuela, ¿cómo se llama?
1: ¿De Curazao? ¿O de, no. de Guyana?
0: De Guyana. No, pues nació en Rotterdam. Probablemente los padres. Ataca Suecia por la banda izquierda. Crescencio Somerville. Ya se recuperó. No sale de dónde son sus. Con la mayoría. Hay muchísima gente, no solamente de Curazao en ese caso, sino también, por supuesto, de toda la gente de la Guyana holandesa. Allá viene el disparo fuerte, muy elevado, se va por encima de la portería de Verbruggen y ahí saque de esquina, dice el árbitro. Última oportunidad, estamos en el minuto 95 de partido. Continúa Somerville atendiéndolo, yo creo que así lo pisan en la oreja.
1: Sí.
0: Yo creo que le están cosiendo la oreja en este momento.
1: Sí, fui optimista en exceso.
0: Ya se saca el córner, al segundo palo venía el remate y atrapa la pelota Verbruggen. El remate de cabeza que se va a las manos del portero de Países Bajos, que sacará y se terminará el partido, amigos. Y así sentencia al final del árbitro. 5-1 ha ganado Países Bajos en Houston. Y da un paso gigante con 4 puntos. Como líder del grupo F de este mundial, hacemos una pausa y ya venimos con más aquí para el cierre de la transmisión de este partidazo que acabamos de vivir.
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3: Lo que ha conseguido en la historia de los enfrentamientos entre ambas selecciones, y que hoy eso le ha ayudado además al equipo de Ronald Koeman, Benedetti, bueno, a dar un paso gigante, no solamente en su clasificación, sino en el liderazgo del grupo. Vamos a ver cómo terminan los últimos encuentros. Ahora la selección de Suecia tendrá que enfrentar a la de Japón, que es el rival probablemente junto con Países Bajos más duro de este grupo. Y por el otro lado, todo lo contrario, ¿no? Japón va a enfrentar hoy a Túnez, y luego tendrá que cerrar precisamente contra Suecia, y ahí se va a definir quiénes estarán clasificando, porque yo creo que Países Bajos ahora le queda el partido frente a Túnez y no debería de tener problemas, más allá de que, bueno, en el fútbol no está todo escrito. Lo cierto es que hoy Países Bajos, con esta victoria y esta diferencia, además le asegura, en caso de que haya un descalabro en el último encuentro, bueno, poder clasificarse incluso como un mejor tercero por la amplitud del marcador. Así que hemos visto un partido muy bonito, una reivindicación importante de Ronald Koeman, que lo estamos viendo ahora en las declaraciones que está dando en irlandés postpartido, y que lo ayuda mucho en su, bueno, en recuperar un poco, Benedetti, esa sensación que había dejado un poco fría en el primer compromiso, en donde daba la sensación que Países Bajos no estaba para poder ser protagonista en este Mundial.
4: Y además hay un añadido que creo que aumenta o promueve esa sonrisa de Koeman, y es que el último partido de Países Bajos va a ser frente a Túnez, un Túnez que recibió 5 goles de la Suecia, que hoy también recibió 5 goles. Vamos a repasar cómo está la tabla del grupo F. Países Bajos con 4 puntos, un más 4 en su diferencial de goles. Suecia se queda con 3 unidades, Japón tiene 1 y Túnez tiene 0 puntos. Y recordar también cómo es el caso de la clasificación en caso de empate de puntos en el mismo grupo. Se tomará como primer requisito los resultados de los duelos directos entre los equipos implicados, el total de puntos obtenidos, el diferencial de goles y la cifra de goles a favor. El segundo criterio será la diferencia de goles en general en todos los partidos del grupo. El tercero será el registro total de goles marcados. El cuarto criterio será el juego limpio, el fair play. Y en el último caso, que todos estos criterios hayan mantenido la paridad, se acudirá al ranking FIFA. ¿Te parece si hacemos una pausa para ya al regreso despedir, Alex?
3: Adelante.
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4: 5 de la noche con esa antesala. Y mañana, Alex, creo que te toca algún tecito, porque ese partido de España promete estar muy cargado de emociones, aunque, bueno, yo creo que España tiene con qué solventar ese partido, ¿no?
3: Sí, vamos a ver qué es lo que nos entrega mañana la selección española. Recuerden que también ahora va a jugar Alemania, que va a enfrentar a Costa de Marfil, y más tarde pues va a enfrentar la selección de Ecuador a la de Curazao, ¿no? También en la búsqueda de la clasificación del conjunto ecuatoriano, para no quedar descolocado de su grupo. Pero repetimos, Países Bajos acaba de ganarle a Suecia 5-1 en el grupo F, dando un paso gigante en su clasificación para la siguiente vuelta. Por supuesto, expensas de lo que vayan a hacer Túnez frente a Japón a segunda hora, y lo que vaya a hacer en la última jornada Suecia contra Japón, y la propia selección neerlandesa cuando enfrente a Túnez, cerrando este grupo F. Por supuesto que ya esto los encamina un poco a Países Bajos su clasificación. Lo único que yo creo que ella va a decidir si va a ser primera o segunda, dependiendo de lo que vaya a ser Japón en la diferencia goleadora, que eso también puede ayudar mucho, y en el último compromiso, donde se va a decidir prácticamente todo. Pero bueno, esperemos a ver, Benedetti, qué es lo que nos va a deparar esa última jornada. Lo cierto es que está muy bonito, muy abierto y muy emocionante este Mundial 2026.
4: Ahora sí, hacemos la pausa y regresamos para despedir la transmisión.
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1: Hola, hola, hola, bienvenidos sean nuevamente a otra edición de Suena la Gaita por acá por la Radio del Sur 98.5 FM, encargado de que este fiestón gaitero llegue a todos ustedes. Tenemos en la presidencia de la Radio del Sur a la licenciada Nieves Valdés, en la gerencia general de contenidos a la licenciada Tamar Sánchez, en la coordinación técnica al Brad Pitt de la Gaita, Nelson Briceño. En la producción del espacio tenemos a Gemini Montiel y quien les habla, Denis Torrealba, el sensei de la gaita. Estamos prestos para llevarles la mejor información en el programa más alegre de la radiodifusión venezolana. Pónganse cómodos porque ya comenzó Suena la Gaita.
2: Me tildaron de loco cuando entoné por primera vez una gaita a tambora. Pero gracias a ustedes, este ritmo logró compactar más el nombre de los hoy bien llamados los Reyes de la Tamborera.

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A finales de esta década tiene la oportunidad de ingresar al grupo Gran Coquibacoa de Cabimas en 1969, fundado y dirigido por Jesús Petit, ejecutante del furro, conjuntamente con Ronnie Tigrera, tamborero, Nelson Suárez, tamborero también, Manuel Salazar y Pedro Arteaga. Si quieres...

A esta hora le enviamos un saludo a nuestra querida amiga Amelia Rodríguez, que está en sintonía. No se pierde un programa de Suena la Gaita todos los sábados. Acá seguimos con el especial El Rey de la Tambora, Nelson Martínez, y tenemos que a su llegada al Gran Coquibacoa en el año 69 generó una de las épocas más productivas de tamboreras en la historia de la gaita zuliana. Es importante destacar que Nelson fue uno de los precursores del quinto género de la gaita a tambora o tamborera, la cual es el encuentro devocional del culto a San Benito y se caracteriza por ser muy bailable.

En 1973 alternó con los Turpiales de Tamare y Guasincha Zuliana. En la temporada 1991 formó los Reyes de la Tamborera y también fue integrante de los Supercombos Los Tropicales, La CIA y la Banda Country.

Desde su llegada se convierte en la primera voz de la agrupación de Cabimas, imponiendo no solo gaita sino también el género tamborera, una variante gaitera o subgénero de nuestra gaita zuliana, de ritmo más rápido y también más apropiado en su adaptación al baile.

De este modo, Nelson Martínez compuso varios de estos temas que él mismo interpretaba y se recibieron con gran aceptación inadudable del público. Entre esos temas se encuentra Tamborera número 13, Gaita Tambora, El Cholagogue, Tambora número 7, Macario, Parranda Oriental, Tamborera número 9, la que conocemos como San Benito, Desde la Basílica, La Traidora, El Gran Gaitón, Los Vasallos, Rey Gaitón, Señor Presidente, entre otras.

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5: 3 de la tarde, 51 minutos en la República Bolivariana de Venezuela. La presidenta encargada de la República Bolivariana de Venezuela durante el recorrido con los consejos comunales de la comuna El Araguaney, parroquia Caucahuita, Estado Miranda. Realizada este sábado, la primera mandataria encargada explicó el encadenamiento de la economía comunal con la economía nacional, buscando el ahorro para sus habitantes, así como los logros productivos de las comunas. Sábado 20 de junio, 1:55 p.m.
6: ¿Qué estamos buscando allí? El ahorro. Nosotros tenemos aquí un kilo de carne de primera en el equivalente a $7, cuando en la calle está un equivalente a 10, 11, 12 dólares. Es decir, estamos buscando el ahorro del ciudadano. Y este es el camino, la economía comunal, la economía del emprendimiento. Hemos visto también los proyectos de la juventud. En el proyecto que tiene aquí la juventud, es de gallinas ponedoras y, bueno, venden los huevos en la bodega comunal. Entonces, es todo un circuito que está encadenado, y ese circuito encadenado, ¿qué busca? Uno, satisfacer y abastecer. Y dos, bueno, un ahorro en los precios, porque le estamos quitando el medio a los intermediarios. Así que está muy completo. Y vimos también la potabilizadora de agua. La potabilizadora de agua también trae un gran ahorro a la comunidad. Un botellón de agua que en la calle te cuesta 750, el equivalente a 750, aquí está en 300. Así que este es el camino. Este es el camino, que nosotros sigamos profundizando las capacidades productivas, Lilibe, que hay en las comunidades, en las comunas organizadas, en las comunas económicas, las comunas comerciales, los emprendedores, y que estén todos encadenados ya en los circuitos comerciales que son las bodegas comunales, y estamos buscando que estas despostadoras de carne también estén en varias partes de las principales ciudades del país. Así que seguimos trabajando por el modelo de Venezuela. Y este modelo de Venezuela es para satisfacer a nuestro pueblo en el país, y que nosotros sigamos por el rumbo de la prosperidad, del crecimiento económico, pero lo más importante, que es la felicidad social. Así que seguiremos avanzando.
5: Y hasta aquí el presente avance informativo. 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Continúen con más de nuestra programación. Son las 3:54 minutos.
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tiempo después habría de alternar con otros grupos como Guasinca Zuliana y los Corsarios. Más adelante, con la fundación del grupo Los Reyes de la Tamborera en la ciudad de Caracas, permaneció aproximadamente un año con el grupo Los Turpiales, dirigidos por Nelson Chacín. De esta temporada son los temas Son Caliente, Pea Santoral y La Casa de los Gaiteros.

0: Estás en sintonía de Suena la Gaita por acá, por la Radio del Sur 98.5 FM. A esta hora le enviamos un saludo a nuestra bella JCB Herrera, que está en sintonía del programa más alegre de la radiodifusión venezolana. Hoy especial Nelson Martínez, el rey de la tamborera. El rey de la tamborera es contratado por el Supercombo Los Tropicales en 1980, que era la orquesta de bailes más estimada del occidente del país, a fin de integrarse como guarachero y sonero, también de liderar su plantel de cantantes junto a Oscar Borjas y Nilka Riera.
1: Se fue

Con el sello Philips surgen varios álbumes de sonido estereofónico de esa temporada. Son los temas El Inglesito, guaracha de gran aceptación pública y de su misma inspiración, El Chofer, guarachazón de Ricardo Hernández, cuidado con el apellido, de su propia inspiración, El Inglesito Enamorado, también de su inspiración, así como El Francisquito y El Policía, y Llora el Saxofón, vibrante merengue dominicano de su autoría y cantado por él mismo.

Negro, Martínez fue el legítimo creador del género musical tradicional que conocemos hoy como tamborera, influenciado por la música típica del sur del lago, por poseer una tesitura de voces de barítono. Algunos críticos lo clasificaron como el posible sustituto de Ricardo Aguirre, inmediatamente después de la muerte del monumental de la gaita.

Nelson Martínez dio sus primeros pasos formales en la música con el conjunto San Francisco. En esta etapa empieza a pulir su potente rango vocal y su increíble capacidad para el fraseo rápido, demostrando una afinidad única por el ritmo del tambor.

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Nelson llega a los Gaiteros de Piyopo, otra agrupación de ligas mayores. Bajo este sello inmortaliza piezas fundamentales del cancionero navideño y parrandero, consolidando su apodo indiscutible como el rey de la tamborera.

0: Nelson no solo cantaba, le metía miga y pique y un fraseo que recordaba a los grandes soneros del Caribe. Fue el responsable de que la gaita se sintonizara en las emisoras de salsa y música caribeña en toda Venezuela.
1: ¡Aleluya!

no era solo el rey, en el medio también lo llamaban el Barry White de la gaita por ese tremendo vozarrón potente, y el Santo Negro de la gaita por su devoción e interpretaciones dedicadas a San Benito de Palermo. También le decían cariñosamente el Inglesito.

Además de cantar con el Supercombo Los Tropicales, él mismo componía guarachas, también compuso e interpretó al Inglesito, un temazo bailable que sonó muchísimo en los clubes y salones de todo el país, demostrando que el hombre era un músico integral, cantaba, componía, tocaba y locutaba.

Solo por hoy damos por concluida otra edición del programa más alegre de la radiodifusión venezolana, Suena la Gaita. Este fiestón gaitero llega gracias a la licenciada Nieves Valdés en la presidencia de la Radio del Sur, la licenciada Tamar Sánchez en la Gerencia General de Contenidos, en la sala técnica el Brad Pitt de la gaita Nelson Briceño, en la producción del espacio Gemini Montiel y quien les habla Denis Torrealba, el sensei de la gaita. La invitación es para la próxima semana cuando estemos de vuelta con más de Suena la Gaita. Dios y la familia primero que todo. Bendiciones para todos y sean exageradamente felices.

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2: ...20 de junio, Día Mundial del Refugiado.
3: Varias personas morían mientras varios aviones lanzaban bombas. Cuando no encontrábamos alimentos, comíamos hierba y tierra. Hemos tenido que mentirles a nuestros hijos para que lo coman, decirles que era tierra comestible.
4: Llegan a Europa tras haberse jugado la vida en el mar.
5: Éramos 70 en esta barcaza tan mala. Imagínate, terrible.
2: En nuestro planeta, cada 5 minutos, 8 personas huyen de sus países por las guerras, la persecución o el terror. A veces solos y otras con sus familias, poniendo en riesgo sus vidas, cruzando fronteras y mares, obligados a buscar refugio en otras naciones. La mayoría de los refugiados del mundo están albergados en África, según datos de la Oficina del Alto Comisionado de las Naciones Unidas para los Refugiados, ACNUR. El 4 de diciembre del año 2000, la ONU adoptó la Resolución 5576, que declaró el 20 de junio como el Día Mundial del Refugiado, coincidiendo con el aniversario del Convenio sobre el Estatuto de los Refugiados de 1951. En sus inicios, el convenio resguardó a las víctimas de la Segunda Guerra Mundial, pero en el año 1967 se amplió su alcance al resto del mundo. Según la ACNUR, en el mundo hay 51.2 millones de refugiados y desplazados, cifra que supera las de la Segunda Guerra Mundial. La ONU ha desmentido que la mayoría de los refugiados migren a países ricos. Por el contrario, afirma que existe 86% de desplazados a lo interno de estas naciones. El imperialismo con sus guerras y la crisis del capitalismo son parte de la grave situación que millones de mujeres, hombres y niños viven en el mundo.
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Muy buenas noches, bienvenidos a otra edición más de Esperando el Autobús. Estamos en la presidencia de Radio del Sur, Nivel Valdés, en la gerencia de contenidos Tamar Sánchez, en los controles de nuestro panel Eusebio, producción y conducción, Kelvin Malavé. Comenzamos con Soda Stereo, este tours que tiene por gran parte del continente, que lleva por nombre Ecos. Las críticas han sido bastantes. El hecho es que es un concierto bastante complicado, Zeta y Charlie tocando con un holograma de Gustavo Cerati, quien hace las veces de voz y guitarra, pero como en una figura audiovisual que se va moviendo al ritmo de la música, con las mejores tomas que consiguió su sonidista en toda su carrera para componer la canción. Para muchos es un karaoke, para otros es simplemente recordar, vivir del recuerdo y vacilarse una banda que tanto dio en los años 90 en el rock en español. Y lamentablemente el día de ayer llegó la noticia, sabemos que estábamos esperando hace un año más o menos, la muerte de Carlos el Indio Solari, cantante y compositor de Patricio Rey y Los Redonditos de Ricota. Falleció a los 77 años en Argentina. Vamos a escuchar uno de sus grandes éxitos.

0: El lugar más lindo y seguro del mundo que tuve fue el escenario.
1: Además está decir que estamos re agradecidos.
0: Es un lugar maravilloso, es entrar ahí, hacer tu gracia permitido por aquellos que pagaron una entrada. Es el lugar más cómodo que tenés. No va a ser fácil tampoco, va a ser el concierto que habíamos pensado, pero juntarnos y estar cerca nos parece lo único medianamente reparador, dice su actual agrupación. El día de hoy tenía un concierto, igual lo van a hacer, una especie de homenaje, termina siendo el concierto de hoy. Vamos a escuchar algo más de la música del Indio Solari.

Vivir solo cuesta vida, puso en sus redes sociales para despedir al Indio Solari Cristina Fernández de Kirchner, mientras que Fito Páez decía, se fue el líder de una de las más importantes tribus argentinas. El hecho es que el banderazo anoche en la Plaza de Mayo fue gigantesco para despedir al Indio Solari, el pogo más grande del mundo, siempre decía, y ahí todos coreaban sus temas. Todo continúa hoy en el recital de su última agrupación. Para mañana, día domingo, tener lo que sería el velatorio oficial. Vamos a escuchar algo de Vita Roots.

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Santa Marta. Dos andaluces, un colombo venezolano, forman esta agrupación que ya tiene unos cuantos años, han venido dos, tres veces al país y esta semana lanzaron este tema Mar Caribe. Y bueno, quienes también lanzaron disco el día jueves son los Huayca, esta agrupación venezolana de rock y metal experimental. Se lanzaron un buen concierto para lanzarla. Huayca es poco sonido metal, con multiculturalidad, con efectos de sonido, mucha distorsión, todo eso reunido. Vamos a escuchar de su primer disco uno de los temas.

Hogwarts Dreams es el nombre del disco. Es una producción independiente. Conceptualmente, la obra está profundamente inspirada en las fuerzas de la naturaleza y su conexión eterna con el ser aborigen. Musicalmente, el disco rompe los moldes tradicionales del rock y del metal con un corte experimental. A lo largo de sus 7 temas, la banda explora texturas complejas, guitarras limpias, sin distorsiones en la mayoría de los tracks, combinadas con ritmos del Medio Oriente, del norte de África. La propuesta se nutre además de elementos de flamenco, de drum and bass, de rock progresivo, de ritmos afrolatinos. Todo esto ligado. Vamos a escuchar de este disco Sentir Aborigen.

Gueto Cumbe. Nos vamos a España. Nos vamos con Miguel Campelo, un viejo conocido, quien vino a Venezuela hace unos cuantos años, como en el 2006, más o menos, 2007, como cantante de El Bicho. Luego de eso él empezó su carrera solista, donde mezcla guitarra flamenco, mucho rock and roll, pero mucho rock and roll coqueteando y de la mano del flamenco, de su próximo disco, Cinta de Carrocero.

Miguel Campelo. La selección de Uruguay, entre un listado de canciones que le pusieron, decidió agarrar Cielo, Cielo de un solo color, una canción de la agrupación No te va a gustar. Se unen a Dressler en la voz y a otros músicos uruguayos para que este sea la canción que va a acompañar a la selección uruguaya en este Mundial 2026. Entonces vamos a escuchar todo este combo cantando Cielo de un solo color.

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